0: En Dinámica son las 8:38 minutos.
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1: En Dinámica 9, 0 minutos.
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0: Muy buenas noches, tengan todos los usuarios y usuarias de Dinámica 92.9 FM. Estamos bajo la dirección de Manuel Felipe García, quien te saluda, tu amiga, la doctora Morela de Alabat, de la Iglesia Apostólica Profética Libertad en Cristo. Agradecemos tu valiosa sintonía y de esta manera comenzamos tu programa Cita con el Espíritu Santo.
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0: En esta noche quiero hablarte de lo que está ocurriendo, los últimos acontecimientos que estamos viviendo en el plano espiritual y natural. Amén. Porque en estos momentos el Medio Oriente está viviendo una escalada militar muy seria, especialmente entre Irán, Irak y los Estados Unidos, lo cual ha despertado nuevamente conversaciones en el mundo cristiano acerca de profecías bíblicas y los tiempos finales. Yo quiero explicarte lo que está ocurriendo y cómo muchos creyentes lo relacionan con la Biblia con un enfoque claro y bíblico. Tenemos que enfocarnos con la Biblia porque ya estamos en los últimos días, hemos visto las lunas de sangre, hemos visto terremotos, maremotos, hemos visto, ¿qué no hemos visto? Los hijos, la rebelión, los padres matando a los hijos y pare de contar. Yo quiero que tú entiendas que Dios está interesado en que nosotros caminemos con Él. Amén. Lo que está ocurriendo ahora mismo en el Medio Oriente, sabemos que en los últimos días el conflicto ha escalado de forma muy fuerte y los hechos principales son Israel y Estados Unidos lanzaron ataques aéreos contra Irán, incluyendo objetivos militares en Teherán. Irán respondió con misiles y drones contra Israel y bases militares estadounidenses en el Golfo. Hezbollah en el Líbano también entró en el conflicto lanzando ataques contra Israel. Fíjese usted que el conflicto ya ha causado más de 1,000 muertos y ataques en varios países del Medio Oriente. Israel declaró estado de emergencia nacional por el riesgo de ataques a la población. El estrecho de Hormuz, por donde pasa gran parte del petróleo del mundo, ha sido afectado, provocando tensión global. Aquí podemos ver que no es el hombre, no es el diablo, es Dios que nos ha venido hablando, tiene tiempo hablándonos. Yo recuerdo desde que yo estaba pequeñita, mi tío me decía, hija, hay que portarse bien porque Cristo viene. Entonces fíjese, esto significa que la guerra ya no es local, sino que tiene potencial de convertirse en un conflicto regional o mundial. No tenga miedo, no tenga temor, porque lo importante es, tenemos que tener, es preparación. Buscar de Dios para que el Señor sea quien nos ayude. ¿Por qué muchos hablan de Armagedón? Muchos cristianos relacionan estos acontecimientos con la profecía bíblica, porque la Biblia menciona guerras en Medio Oriente antes del regreso de Cristo. Y ya Él está a la puerta, nos estamos preparando, ¿verdad? Como la novia nos estamos acicalando. Estamos entregando la impotencia, la amargura, la falta de perdón, la crítica, la contienda, la codicia, el ego, la altivez, el orgullo, todo esto tenemos que entregarlo porque Él viene pronto. Fíjense que Jesús mismo dijo en Mateo 24:6-7, oiga, oído al tambor, ustedes oirán de guerras y de rumores de guerra, pero procuren no alarmarse. Por eso le dije al principio, no tenga miedo, es necesario que esto suceda, pero no será todavía el fin. Se levantará nación contra nación y reino contra reino. Y estas guerras son señales, pero no significa automáticamente que el fin ya llegó. No, esto va progresivamente. Por eso le digo, necesitamos prepararnos, necesitamos ponernos a cuenta con todas aquellas personas que hayamos tenido impases, perdonar a papá, mamá, lo que me hicieron, los abusos, las burlas, la crítica que me dejaron sin nada. Perdone, desate y libere, porque sabe, muchas personas se han puesto, son enemigas porque quedaron debiendo 1,000 bolívares y quedaron debiendo esto, o quitaron algo prestado y no lo devolvieron. Y hay maldición sobre eso, pero qué triste. Dice la palabra que por falta de conocimiento el pueblo de Dios perece. Y nosotros no nos vamos a llevar nada, ni el carro, ni la casa. Es más, el Señor viene a arrebatarnos, a llevarnos. No tiene que llevarme juntamente con mi esposo, no con mi hijo. No, Él me va a llevar a mí. También se los va a llevar a ellos en el nombre de Jesús. Pero la salvación es individual y usted tiene que procurarse empezar a cambiar. Por eso en nuestra iglesia tenemos adoración los miércoles, tenemos los servicios. Hay mucha adoración porque la adoración trae liberación, restauración y prosperidad, tanto en el espíritu como en lo material. Ya regresamos.

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1: En el libro de Apocalipsis 2:16-17 está explicado. El pasaje que usted va a oír en esta noche es lo que Dios está hablándole a su pueblo. Apocalipsis 2:16-17 dice la palabra de Dios, y te la leo en el nombre del Trino Dios. Así que arrepiéntete, nos está hablando a cada uno de nosotros. Los que son hijos conocen el lenguaje del Padre. Y hasta con una mirada, yo recuerdo que cuando yo me portaba mal, mi mamá me volteaba los ojos, yo me iba. Y mi papá nos hacía lo mismo. ¿Por qué? Porque uno sabe cómo son nuestros padres, ¿verdad? Nuestro Padre ahora nos está hablando porque es necesario que esta palabra, la bendita palabra de Jehová, nos entre y toque hasta nuestros tuétanos, hasta lo más profundo, porque así es que vamos a podernos ir con Él. Yo sé que hay mucha gente que tiene temor, pero a esto no hay que tener temor. Temor tiene que tener si se queda, porque dice que son 7 años de angustia, 7 años de persecución, muchas cosas horribles, que solamente la mano de Dios nos va a ayudar. Más nadie. Por eso tenemos que irnos. Es inminente que usted se vaya con Cristo. Apocalipsis 2:16-17, se lo vuelvo a leer. Dice la palabra: así que arrepiéntete, de lo contrario iré pronto a ti y pelearé contra ellos con la espada de mi boca. La palabra de Dios, que es la espada. El que tenga oídos, que oiga lo que el Espíritu dice a las iglesias. No le está diciendo a la iglesia, a las iglesias. La iglesia somos nosotros. Al que salga vencedor, le daré del maná escondido. Él tiene un maná escondido para nosotros. También le daré una piedrecita blanca con un nombre nuevo escrito en ella, que nadie conoce sino aquel que lo recibe, porque seremos cuerpos transformados. Y el Señor pues nos está diciendo: el que tenga oídos, que oiga lo que el Espíritu dice a las iglesias. Tenemos que oír, obedecer, para que podamos ser esos vencedores en el nombre poderoso de Jesús, porque es la única forma como nosotros vamos a caminar y vamos a seguir adelante. Es tomado de la mano con el Señor. La espada de mi boca no es una espada literal. Ya se lo dije. Representa la palabra de Dios que juzga y confronta al mundo. ¿Por qué nosotros vivimos para nuestro deleite y se nos olvida el Señor? Satanás está muy interesado en distraerte. Tú quieres, tu espíritu pide una cosa, pero tu carne pide otra. Y si tú le pides al Señor, vas a vencer en el nombre poderoso de Jesús. Porque la Biblia también dice en Hebreo 4:12, escuche lo que dice la palabra: ciertamente la palabra de Dios es viva y poderosa. En otra versión dice: viva y eficaz, y más cortante que cualquier espada de dos filos. ¿Qué es la espada entonces? Es la palabra de Dios, viva, poderosa, eficaz. Esto significa que Jesús juzgará al mundo a través de su palabra, por su palabra. ¿Y por qué va a ser? Porque es necesario. Por eso necesitamos leer la palabra, aunque sea un versículo diario, aunque sea uno solo, pero es necesario, porque usted va a crecer por oír y oír la palabra de Dios. Vienen tiempos muy difíciles. Nosotros tenemos que prepararnos. Recuerden que tenemos Clínica del Alma martes, jueves y sábado. Y los domingos tenemos dos servicios poderosos. Ya pronto serán tres servicios porque también, en el nombre de Jesús, si Dios lo permite, pronto estaremos por allá, en el nombre poderoso de Jesús. ¿Qué vamos a esperar nosotros cuando el Señor venga a juzgar al mundo por su palabra? Necesitamos estar prestos, apercibidos, perdonar, amar, ser colaboradores de Cristo aquí en la tierra. Compartir. Vaya, si una gente está enferma, vaya, lleve una palabra, ore, haga algo. Pero necesitamos servir al Rey de Gloria. Necesitamos compartir lo poco que tengamos porque Dios va a multiplicar. Dios trae riquezas para el pueblo que abre sus manos para dar. La palabra dice, dad y se os dará. Por lo tanto, usted tiene que dar. Ya regresamos.

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1: El Señor está haciendo un llamado urgente al arrepentimiento. Jesús advierte a la iglesia que ya no podemos seguir tolerando la corrupción. Hay corrupción en la iglesia. Hay corrupción en la casa. Hay corrupción en todas partes. A mí me da tanto dolor ver cómo la gente critica, maldice y empieza a juzgar, a señalar con un dedo, no sabiendo que los otros cuatro dedos están cayendo sobre nosotros. Mire, nosotros tenemos que tener mucho cuidado. El Señor nos está advirtiendo. Usted no puede tolerar doctrinas falsas. Usted no puede tolerar la inmoralidad. Si no hay arrepentimiento, vendrá el juicio espiritual sobre el pueblo. Yo soy muy franca y a mí no me importa decir las cosas tal como Dios me las dice, porque Él es el que viene a juzgar. Y cuando me diga, ¿y por qué tú no abriste la boca? Porque me dio pena. Es que la gente se va. Es que, mire, si usted no está oyendo un evangelio que le incomode, usted salga de ahí. No podemos estar recibiendo palabra muerta. Usted tiene que recibir palabra de Dios, una palabra que sea viva y eficaz para que usted pueda abrir los ojos, pueda despertar de ese letargo, porque si no, se puede quedar. Y sabe, necesitamos arrepentirnos. No necesitamos, hay por ahí que dicen, es que él tiene arremordimiento. No, usted tiene que tener un arrepentimiento, ¿verdad? ¿Por qué? Porque cuando el Señor venga a juzgar, te diga, buen siervo, buena sierva, entra en tu aposento. Dios nos está llamando para que nosotros abramos los ojos. Hay promesas para el vencedor. Y sabes, promesas proféticas. Dice la palabra que el maná está escondido para aquellos que lo buscamos. La revelación espiritual es ese maná, el alimento celestial, la piedra blanca es símbolo de absolución y aceptación, un nombre nuevo, identidad eterna en Cristo Jesús. Nosotros necesitamos pedirle al Señor, mire, Señor, ayúdame. Yo le digo a Él, Señor, ayúdame con mi carácter. Quita, Señor, si de repente, Padre, soy muy espontánea, porque yo no escondo nada. Es que, ¿cómo me voy a esconder yo de ustedes si el que me interesa que me vea me está viendo? No podemos ser hipócritas. Yo es que no le puedo hablar, amados hermanos de Cristo. No, yo les digo mis amados, porque el Señor nos dice amados. Y Él nos amó primero. Entonces necesitamos pedir al Espíritu Santo de Dios que nos ayude. Hay señales proféticas relacionadas con Israel. La Biblia dice que Israel será el centro de los acontecimientos finales. Zacarías 12:3 dice la palabra: en aquel día haré de Jerusalén una piedra pesada para todos los pueblos. Todos los que intenten mover quedarán heridos. Y no es casualidad que hoy estamos viendo exactamente esto. Israel rodeado de enemigos, potencias mundiales involucradas, guerras regionales. Pero sabe, le tengo una buena noticia. El Señor dice que Él nos librará de todo. ¿Por qué? Porque si usted está caminando con Él, usted está sirviendo, porque necesitamos servir, porque Él nos ha llamado. Él dijo, yo vine a servir, yo vine a hacer lo que mi Padre me ha demandado. Nosotros tenemos que hacer lo que Él nos ha demandado. Zacarías 12:3 dice: en aquel día haré de Jerusalén una piedra pesada para todos los pueblos. ¿Qué pasa? Que nosotros muchas veces no hemos entendido. Y Dios nos habla por parábolas. Él habla para que nosotros abramos los ojos espirituales. Pero la señal más clara antes de la venida de Cristo, Jesús dijo en Lucas 21:28, cuando comiencen a suceder estas cosas, cobren ánimo, no teman, no se desesperen, no se desanimen y levanten la cabeza, porque se acercará su redención. Esto significa: viviremos en medio de las guerras, caos mundiales, tensión en Israel, porque estos son dolores de parto. Esto no es el final, pero Él nos guardará. Él nos tendrá bajo su amparo, porque Él lo ha prometido, y si Él lo ha dicho, yo creo que Él lo va a hacer. Él es Dios, Él es Rey, y Él nos dice: no teman, no se asusten, al contrario, cobren ánimo y levanten la cabeza, porque se acerca su redención. Dios viene a redimirnos, Dios viene a bendecirnos, a glorificarse en el nombre poderoso de Jesús. Ya regresamos.
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3: Estamos viviendo todo este tiempo lo que dice la palabra de Dios. Pero sabe, lo más importante no es la guerra, sino la condición espiritual de la iglesia. ¿Cómo estamos nosotros? Pero usted lo ha dicho toda esta noche y lo voy a seguir diciendo, porque qué triste que el Señor venga. Nosotros, después que hemos vivido rechazos, hemos vivido enfermedades, tantas maldades, vituperio, todas aquellas cosas, ahora vino el Señor y nos quedamos. Dios nos guarde y nos libre. Tenemos que irnos. Por eso es tan importante cuál es tu condición espiritual. Sabes, vuelvo a repetirte, tenemos la clínica del alma. Ven a la clínica del alma. Aquí está el pastor principal con su esposa, están al frente de la clínica del alma y con ellos un equipo poderoso, hombres y mujeres llenos del poder del Espíritu de Dios, porque nosotros caminamos de acuerdo como el Señor nos dice. La clínica del alma es totalmente gratis. Ven, estás enfermo, sientes temores, angustia, sientes que algo te perturba. Ven, porque vienes a la casa donde Dios te quiere restaurar, cambiar y transformar. Necesitamos estar recibiendo del Padre, Hijo y del Espíritu Santo. No se esté yendo a solo Jesús, a iglesias que usted no, lo que hablan es puro de dinero, traiga una siembra, traiga para allá, traiga para acá. No, usted necesita, porque todo se va a quedar, usted necesita un lugar donde haya sanidad interior, liberación, para que se pueda sanar de esos temores, de la angustia, del miedo, de todo aquello que hoy en día estamos viviendo y que en verdad usted abre y se pone a ver todas las noticias y da miedo. Pero el Señor dice que el verdadero amor echa fuera todo temor. Y es necesario nosotros, como pastores, como apóstoles, necesitamos estar preparados para poder traerles a ustedes la palabra para que sepamos en los tiempos y cuál es la preparación. La preparación es santidad. Necesitamos vivir en santidad, no mirando a los lados. Usted tiene una persona que Dios le dio, ese cónyuge que Dios le dio, usted tiene que serle fiel. Dios le dio hijos, bendígalo, no los maldiga. Dios le dio una familia, esté agradecido de Dios, que tengo un rancho, gloria a Dios, que tiene donde guarecerse. Mira, hay gente que no tiene nada. Que tengo un solo par de zapatos, gloria a Dios que tiene dos pies, que tiene dos manos. Triste que tuviera un poco de zapato y no tuviera dónde meterlo. Quiero comer, que tengo días que no como carne, pero no has dejado de comer. Dejemos ya la queja avanza. Vamos a vivir en santidad. Todo lo que digas que sea para que la gloria de Dios se manifieste. Necesitamos hablar palabra de Jehová. Necesitamos, en vez de que avanza, salirnos de eso, y en vez de estar ahí con la que

avanza, empieza a interceder para que Dios se glorifique y que el Espíritu Santo, a través de la intercesión y la lectura de la palabra, venga y traiga discernimiento, y que tú puedas abrir tu boca y decirle al diablo: así te dice Jehová, tú te apartas porque tú no tienes derecho en mi vida, tú tienes que estar bajo mis pies porque ese es el lugar que Dios te ha entregado. Cuando usted ya tiene discernimiento, su vida cambia. Necesitamos fidelidad. Usted tiene que ser fiel primeramente a Dios, fiel a los que Dios ha colocado a tu lado, en el nombre de Jesús. Necesitamos amar a pesar de, porque el Señor nos está llamando, es para que nosotros poseamos, para que todos vean que los hijos de Jehová somos bendecidos y prosperados en el nombre de Jesús. Amén. Tenemos que decirle al Señor: ayúdame, Señor, porque yo te puedo resumir que las naciones se están alineando, los tiempos se están acelerando, pero el cielo está buscando una iglesia despierta. Por eso necesitas tener intercesión, empezar a interceder. Si no sabes cómo orar, ven que aquí te enseñamos. Aquí tenemos enseñanza veraz. Aquí tenemos, predicamos a través de la palabra de Dios. No predicamos a través de los demás inspirados por Juan y por Pedro. No, a través de la palabra de Jehová. Porque la palabra de Jehová es la que enriquece y no añade tristeza con ella. Nosotros, cuando buscamos de Dios, Dios se glorifica de una manera sobrenatural. Y es necesario entrar a los discipulados, entrar a las escuelas, entrar a los talleres. Hay tantas cosas que necesitamos saber en estos tiempos.

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1: Al inicio le hablé del Armagedón, pero ahora quiero darte esta palabra porque sé y siento que mucha gente le está, la mente no sabe a dónde le va, asustado, ¿qué es esto? El Armagedón, la palabra Armagedón viene del hebreo Ar, Megiddo. Ar significa monte y Megiddo, ciudad antigua de Israel. Esto significa el monte de Megiddo o el monte de la batalla final. Megiddo era un lugar estratégico en Israel donde se libraban muchas guerras en la historia bíblica. En este valle está el valle de Jezreel, al norte de Israel. Allí han ocurrido batallas históricas como Barak contra Sísara, Gedeón contra los madianitas, Josías contra Egipto. Por eso Dios usa este lugar como símbolo de la batalla final, porque ahí se libraron muchas batallas. No es que va a venir un platillo volador que se llama Armagedón y va a venir a volarle la cabeza a la gente. No, esto no es así, ¿oyó? Yo quiero ir delante para que entienda y pueda dormir tranquilo. El versículo donde aparece Armagedón es Apocalipsis 16:16. Dice, entonces los reunió en el lugar que en hebreo se llama Armagedón. Este versículo describe cuando las fuerzas del mal se reunirán para una guerra final contra Dios. ¿Qué ocurrirá en Armagedón según la palabra? La Biblia enseña que las naciones del mundo se unirán contra Israel. En Zacarías 14:2 dice la palabra, reuniré a todas las naciones para que combatan contra Jerusalén. La ciudad será catapultada, las casas saqueadas y las mujeres violadas. La mitad de la ciudad irá al desierto, pero el resto del pueblo no será expulsado. Esto muestra que Jerusalén será el centro del conflicto mundial. Y ya estamos por ahí. El propósito espiritual de Armagedón no es solo una guerra humana, es el enfrentamiento final entre el reino de Dios y el sistema del anticristo. En Apocalipsis 19:19 dice la palabra de Dios, entonces vi a la bestia, a los reyes de la tierra y a sus ejércitos reunidos para hacer guerra contra el jinete del caballo y contra su ejército. Aquí aparecen tres fuerzas, la bestia que es el anticristo, los reyes de la tierra que son las naciones y Jesucristo con su ejército celestial. Amén. ¿Y cómo termina entonces la batalla? La batalla realmente no dura mucho porque Cristo mismo interviene. Amén. Apocalipsis 19:15 dice, de su boca sale una espada afilada para herir con ella a las naciones. Él las gobernará con puño de hierro. Él mismo exprime el lagar del vino del furor del castigo. Viene de Dios Todopoderoso. Esto conecta directamente con el versículo que leí en el 2:16-17, que dice, así que arrepiéntete, de lo contrario iré pronto a ti y pelearé contra ellos con la espada de mi boca. Ya le hablé que la espada de la boca del Señor es la palabra, es la autoridad. Él viene con autoridad a que nosotros seamos en el nombre de Jesús. Él viene a juzgar. Nosotros tenemos que estar preparados. ¿Y qué sucede después de Armagedón? Después de esta batalla ocurren tres cosas proféticas. El anticristo es derrotado, que ya es el final. Apocalipsis 19:20, dice: pero la bestia fue capturada junto con el falso profeta que había hecho señales milagrosas en su nombre. Los dos fueron arrojados vivos al lago de fuego que arde con azufre. ¡Wow! Esto tenemos que aprendernos. Satanás es atado, Apocalipsis 22, sujeto al dragón, aquella serpiente antigua que es el diablo y Satanás, y lo encadenó por 1000 años. Amén. Comienza el reino milenial de Cristo. Cristo gobernará la tierra, Apocalipsis 24. Volvieron a vivir y reinaron con Cristo 1000 años más. Amén. El orden profético de todo esto es: primero viene el rapto de la iglesia. Después del rapto, los que se quedan entran en la gran tribulación. Luego el gobierno del anticristo, la guerra allá en Armagedón, segunda venida de Cristo visible y el reino milenial. Bueno, hemos llegado al final de este programa. Dios les bendice. Muy buenas noches y recuerda, si Dios está contigo, nadie contra ti. Feliz noche, bendiciones. Hasta mañana.
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2: En Dinámica 9, con 51 minutos.

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1: En Dinámica 9 y 59 minutos.
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3: Cuando somos tratados mal en el trabajo, debemos responder como lo hizo el Señor Jesucristo. 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
3: ¿Trabaja usted para alguien que no le cae bien? ¿Está contento con su salario? Y, si usted es jefe, ¿cree que si pudiera librarse de la mitad de sus empleados se sentiría mucho mejor? ¿Cuál es su actitud? Pues bien, la actitud de un incrédulo es una cosa, pero Dios dice que para el creyente hay algunas actitudes y algunas acciones muy definidas que debieran ser ciertas en todos los que somos jefes o empleados y en quienes invocamos el nombre de Jesucristo. En primer lugar, quisiera que examinemos lo que dice la Escritura, brindando consejos a quienes son jefes. ¿Qué tiene Dios que decirnos a todos los que trabajamos para otra persona? Vayamos ahora, por favor, a 1 de Pedro, capítulo 2, versículo 18. Dice así: Criados, empleados, estad sujetos con todo respeto a vuestros amos, no solamente a los buenos y afables, sino también a los difíciles de soportar. Y podría usted decir, vaya, me temía que íbamos a leer ese versículo. Y es que, en ocasiones, puede que usted trabaje para alguien totalmente insensato y difícil de soportar. No dije que esa persona le ordenó quebrantar un principio espiritual, sino que es simplemente insensato. Escuche que el versículo dice que debemos someternos con todo respeto, no solo a quienes son buenos y afables, sino también a quienes son difíciles de soportar. Pero, ¿cómo podríamos justificar que Dios diga que debemos someternos a quienes requieren de nosotros cosas que consideramos insensatas e injustas? Pues bien, en todos estos pasajes hay un versículo que es la verdadera clave para lo que Dios pretende acerca de todo este tema de las relaciones entre empleados y jefes. Vayamos, por favor, a 1 de Pedro, capítulo 2, versículo 19. Dice así: Porque esto merece aprobación. ¿Qué es lo que merece aprobación? Cuando los empleados se someten a los requisitos de los jefes. Dice que debemos someternos incluso a quienes no son afables, sino que son duros y difíciles de soportar, a quienes nos encargan tareas que van más allá de lo que creemos justo. Leamos el versículo 19 completo. Porque esto merece aprobación si alguno a causa de la conciencia delante de Dios sufre molestias padeciendo injustamente. Ahora bien, cuando hacemos lo que se requiere de nosotros y pensamos que eso es duro, difícil e injusto, cuando obedecemos a quienes están en autoridad sobre nosotros, Dios dice que hallaremos aprobación ante sus ojos. Amable oyente, la próxima vez que se queje y acuda a otra persona que no es su jefe para hablar de él o ella a sus espaldas, recuerde que está quebrantando la palabra de Dios. Y supongo que no habrá muchos que digan amén a eso. Sin embargo, hay algunas cosas que usted puede suponer de forma natural. Leamos en 1 de Pedro, capítulo 2, versículos 19 y 20. Dice así: Porque esto merece aprobación si alguno a causa de la conciencia delante de Dios sufre molestias padeciendo injustamente. Pues, ¿qué gloria es si pecando sois abofeteados y lo soportáis? Mas si haciendo lo bueno sufrís y lo soportáis, esto ciertamente es aprobado delante de Dios. Ahora bien, el pasaje dice que si pecamos, somos castigados y no hay ninguna recompensa en eso. Pero cuando somos maltratados, tratados injustamente, los requisitos son duros y pensamos que no es justo, pero lo soportamos y hacemos lo que se requiere de nosotros. Dice en dos ocasiones que eso es aprobado delante de Dios. Y nuestra responsabilidad es responder en amor, respetando y honrando a nuestro jefe, incluso cuando nos trata mal. Debemos recordar que eso merece aprobación delante de Dios debido a lo que Él ha hecho. Si Dios le coloca a usted en una mala posición, le permite estar en una posición difícil, lo que está haciendo es darle un privilegio. ¿De qué? De demostrar la vida del Señor Jesucristo de una forma visible y humana, para que quienes le rodean puedan ver la forma en que Jesucristo vivió. Amable oyente, usted es el evangelio viviente de Jesucristo donde trabaja. Ahora bien, por lo general la respuesta es la siguiente: renuncio, voy a buscar otro empleo, me voy de aquí. Pero podría ser que Dios le haya colocado precisamente en ese lugar, le haya confiado problemas y maltrato para que Él pueda demostrar su maravilloso evangelio por medio de usted. ¿Podría ser usted propenso a querer marcharse porque no le tratan bien? Nadie le respeta, nadie le ama, no cumplen lo que le prometieron y por eso usted quiere marcharse. ¿Es mejor que se marche? ¿O es mejor que dé un testimonio fuerte, innegable e inolvidable del Evangelio de Jesucristo? La Escritura dice que usted moldeará su conducta conforme a la vida de Jesucristo si se queda en ese lugar y responde con amor. Ahora bien, esa es la actitud que debe tener el empleado hacia su jefe. Pero, ¿y nuestro servicio? ¿Qué clase de servicio es el que debemos prestar? Vayamos por favor a Efesios capítulo 6, versículos 5 y 6, dice así: Siervos, empleados, obedeced a vuestros amos terrenales con temor y temblor, con sencillez de vuestro corazón como a Cristo, no sirviendo al ojo, como los que quieren agradar a los hombres, sino como siervos de Cristo, de corazón haciendo la voluntad de Dios. Lo que vemos aquí es que nuestro servicio y nuestro trabajo debemos considerarlos bajo esta luz. En primer lugar, no debemos hacerlo como para el jefe, sino como si lo estuviéramos haciendo para Jesucristo o para Dios. O sea, de tal forma que cuando alguien nos esté mirando, vea que hacemos un buen trabajo, no para agradar o impresionar a los demás, sino a Jesucristo, como siervos o empleados de Jesucristo. Amable oyente, ¿entendió eso? Ahora bien, puede que pregunte: un momento, ¿está diciéndome que debo trabajar para mi jefe como si mi jefe fuera Jesucristo? Permítame preguntarle, ¿qué es más fácil en su pensamiento? ¿Que un esclavo se someta a un amo sin tener derecho alguno como si él fuera Jesucristo? ¿O que usted, en esta sociedad en la cual estamos, viva sometido a su jefe como si se estuviera sometiendo a Jesucristo? Amable oyente, si la Biblia dice eso para los esclavos, el principio aún es el mismo. Los empleados deben trabajar y desempeñar su labor como si esa labor fuera para el Señor y no para un jefe humano. Permítame hacerle esta pregunta. ¿No daría como resultado una mejor producción, mejores productos y un trabajo a tiempo si lo hiciéramos como si fuera para Jesucristo? Dice que los empleados deben trabajar como si el trabajo fuera para Jesucristo. Ni uno solo de nosotros haría recortes en su trabajo o se marcharía antes de su hora de salida si Jesucristo fuera el jefe. Y para el creyente, esto no es una opción, ni tampoco una sugerencia, sino la forma en que los empleados cristianos deben trabajar. Su servicio es como para el Señor Jesucristo, que es su jefe celestial. La Escritura dice que no cuenta para nada cuál sea nuestro empleo. Y si asumimos la responsabilidad en nuestro trabajo, debemos desempeñarlo y tratar a nuestro jefe como si fuera Jesucristo. Amable oyente, usted debe ser obediente, respetar a su jefe y debe desempeñar su trabajo con ese mismo carácter, como si Jesucristo fuera a examinar dicho trabajo. Veamos ahora un nuevo matiz en nuestro trabajo. Vayamos, por favor, a Colosenses capítulo 3, versículos 22 y 23. Dice así: Siervos o empleados, obedeced en todo a vuestros amos terrenales, no sirviendo al ojo como los que quieren agradar a los hombres, sino con corazón sincero, temiendo a Dios. y todo lo que hagáis, hacedlo de corazón, como para el Señor y no para los hombres. O sea, no para salir del paso y sin poner el corazón en ello, mirando siempre el reloj. Usted debe estar sujeto al Señor en su trabajo y hacerlo de corazón, como para el Señor y no para los hombres. Yo he tenido algunos empleos en mi vida que no duraron mucho tiempo, y no fue porque no hiciera un buen trabajo, sino porque iba de camino hacia otra cosa. Sin embargo, uno de los empleos más duros que desempeñé fue el que realicé en una fábrica de textiles. Pero sobreviví, y lo hice cada día porque sabía que no estaba sirviendo a mi jefe, estaba sirviendo a Dios. ¿Sabe usted lo que ocurre cuando se tiene esa actitud? Que será liberado y no le importará lo que diga su jefe. No cuenta para nada. Usted es obediente porque está sirviendo al Señor. Y de repente, es asombroso cómo puede servir a su jefe con tanta libertad si considera que lo hace como para Jesucristo. En ese caso, ¿querría usted luchar? ¿Querría ser desagradable? ¿Querría decir algunas cosas que no debería decir? Fíjese que la clave está en considerar para quién estamos trabajando. Por tanto, leímos que nuestro trabajo debemos hacerlo con entusiasmo, poniendo todo el corazón en ello, como para el Señor y no para los hombres, sabiendo que del Señor recibiremos la recompensa y la herencia. Es al Señor Jesucristo a quien servimos. ¿Oyó usted eso? No es a su jefe, es al Señor Jesucristo a quien servimos. Pues bien, yo no creo que usted pueda hacer un trabajo descuidado y flojo sin que le remuerda su conciencia. Y puede decir, es que me tratan mal. Pero esa no es la cuestión. Es que otros se salen con la suya. Esa no es la cuestión. Me merezco más de lo que me pagan. Debió haber dejado claro eso antes de aceptar el empleo. Amable oyente, podría darme 40 motivos para hacer mal un trabajo, pero no podrá darme ni un solo motivo bíblico que sea aceptable delante de Dios. Ni uno solo. Volvemos ahora al libro de Tito, y quisiera que observemos algo que dice con mucha claridad. Y es asombroso que algunos cristianos que hacen esto presuman de ello. Vayamos por favor a Tito, capítulo 2, versículos 9 y 10. Dice así: exhorta a los siervos, exhorta a los empleados, a que se sujeten a sus amos, jefes, que agraden en todo, que no sean respondones, no defraudando. Está bastante claro, ¿no cree? No debemos discutir con ellos. Y en segundo lugar, no debemos defraudar o robar. Me resulta asombroso que muchas personas piensen que porque otro tiene más que ellos, adquieren el derecho a robarle parte de eso. De ninguna manera se justifica el robo. El pasaje dice que no seamos respondones y no defraudemos o robemos a nuestro jefe. Le diré algo. ¿Sabía que si le pagan por trabajar 8 horas al día y usted encarga a otra persona que trabaje por usted y se marcha 30 minutos antes de su hora, es culpable de robo? Si no tiene la autoridad para marcharse 30 minutos antes de su hora, está robando la paga que corresponde por esos 30 minutos. Eso es robar. Ahora bien, puedo entender que un hombre incrédulo haga algo así, pero Dios les dice esto a los creyentes. Amable oyente, quisiera decirle que no hay forma alguna de justificar eso. Los hombres perdidos pueden justificarlo, pero los creyentes no debemos discutir ni robar. Leamos ahora el resto del versículo 10. Sino mostrándose fieles en todo, para que en todo adornen la doctrina de Dios nuestro Salvador. Nuestra conducta buena y justa los atraerá al Salvador. Sin embargo, me pregunto cuántos cristianos están dispuestos a dar un poco y ceder un poco aquí o allá a fin de obtener un poco más. Pero no hay forma alguna de poder justificar eso. La Escritura dice que debemos someternos, que nuestro espíritu debe ser un espíritu de servicio de todo corazón y debemos ser honestos. Leamos de nuevo 1 de Timoteo, capítulo 6, versículo 2. Y los que tienen amos creyentes, no los tengan en menos por ser hermanos, sino sírvanles mejor. Amable oyente, si trabaja para un jefe cristiano, ¿quiere saber algo? Debe trabajar más duro. Debe hacer más si su jefe es creyente. Y quizás pregunte si eso significa este versículo, pero hay una sola forma de interpretarlo. Como usted trabaja para un hermano o una hermana en Jesucristo, haga un poco más. Y alguien podría decir, ¿dónde está mi seguridad? O sea, ¿qué dice Dios si estoy dispuesto a hacer eso? En primer lugar, leímos en Primera de Pedro que eso merece aprobación delante de Dios, que Él nos aprobará por nuestro buen testimonio. Vayamos ahora, por favor, a Efesios capítulo 6, versículo 8. Dice así, sabiendo que el bien que cada uno hiciere, ese recibirá del Señor, sea siervo o sea libre. Dios nos recompensa por nuestra fidelidad. Ya sabemos que su jefe le da un salario por su trabajo, pero Dios le recompensará de formas aún mayores si usted es fiel a Él. Por tanto, hay rendición de cuentas en nuestro trabajo para nuestros jefes, sean quienes sean. Además, dice que recibiremos una recompensa. Tendremos que rendir cuentas delante de Dios. Entonces, la responsabilidad parece bastante grande para el empleado. Debemos tener un espíritu de sumisión y servicio, poniendo todo nuestro corazón en el trabajo y dando lo mejor porque estamos sirviendo a Dios y no a los hombres. Ahora bien, ¿y qué del jefe? Es muy interesante lo que dicen Colosenses y Efesios. Leamos otra vez Efesios, capítulo 6, versículo 9. Dice así: Y vosotros, amos o jefes, haced con ellos lo mismo. O sea, la regla de oro es la regla para los jefes. Traten a sus empleados exactamente de la forma en que quieren ser tratados. Escúcheme, y no hace eso mediante intimidación y amenazas. Los jefes no deben gobernar sobre sus empleados con intimidaciones y amenazas de despido. Leamos ahora el resto del versículo 9. Dejando las amenazas, sabiendo que el Señor de ellos y vuestro está en los cielos, y que para él no hay acepción de personas. Si el jefe trata mal al empleado, tendrá que pagar el castigo. Si el jefe trata mal al empleado, tendrá que pagar las consecuencias. Vayamos ahora a Colosenses, capítulo 4, versículo 1. Dice así: Amos, haced lo que es justo y recto con vuestros siervos, vuestros empleados, sabiendo que también vosotros tenéis un amo en los cielos. Es responsabilidad del jefe pagar un salario justo y proporcionar las condiciones de trabajo adecuadas, tener un espíritu recto y tratar a los empleados con respeto y honor, porque la verdad es que jefes y empleados que conocen al Señor Jesucristo son hermanos y hermanas en el Señor. Fíjese, amable oyente, que el principio del amor siempre prevalece sobre todo lo demás. No hay motivo alguno para maltratar a un hermano o a una hermana, aunque eso no significa que en ocasiones no haya dificultad, disciplina y situaciones muy complicadas. Sin embargo, el principio es el siguiente: ¿con qué espíritu lo hacemos? Debe ser un espíritu de amor, perdón, disciplina y enseñanza. Antes de despedir a alguien, si es el caso, asegúrese de que esa persona entienda el motivo. Eso no tiene nada que ver con que usted esté enojado, sino con que quiere lo mejor para él o ella. Y un jefe que tenga que despedir a alguien a causa de alguna ofensa, o por una falta de disciplina en el trabajo, o porque genera desunión, debería explicarle por qué lo hace y decirle a esa persona en el espíritu del amor cristiano: «Soy responsable delante de Dios como tu jefe». La persona podría decir: «No me hable con lenguaje religioso, permita que diga lo que quiera». Pero usted es responsable delante de Dios de ser un buen jefe y tendrá que rendir cuentas a Dios por la forma en que trata a sus empleados. Por tanto, si pasa por alto la ofensa de esa persona, tendrá que rendirle cuentas a Dios. Está muy claro. Leímos que Dios no hace acepción de personas en el trato entre jefes y empleados. Él dice que debe ser justo y debemos recordar que llegará el día en que tendremos que rendir cuentas. Ahora bien, alguien podría preguntar: ¿por qué el apóstol Pablo dijo tantas cosas a los esclavos en esas iglesias y no mucho a los dueños de esclavos? Porque probablemente había en la iglesia una proporción de 100-1 entre esclavos y dueños de esclavos. Sin embargo, es claro cómo deberíamos tratarnos los unos y los otros. Amable oyente, hay poder en la sumisión. Hay un poder asombroso en la sumisión a la autoridad. Jesucristo se sometió a la autoridad de su Padre y nos ha dado ejemplo. Él dijo que solamente hacía las cosas que el Padre le decía que hiciera. Nosotros debemos someternos a la autoridad y hay poder en la sumisión. Hay persuasión en la sumisión con amor. Ahora, si usted no es cristiano, quisiera animarle a que entregue su vida a Jesucristo y se someta a la autoridad de Dios. ¿Usted sabe por qué hay tantas personas que no son sumisas en su trabajo? Apuesto a que, si hiciéramos una encuesta, descubriríamos lo siguiente. Si no son sumisos a su autoridad en el trabajo, no son sumisos a las autoridades espirituales y no son sumisos a la autoridad de Dios. Es asombroso cómo actúa eso en las vidas de las personas. Hay poder en la sumisión. Hay libertad en la sumisión. Y Dios dice que hay bendición en la sumisión porque Él acepta la responsabilidad de la bendición. Y quisiera animarle, amable oyente, a que confíe en el Señor Jesucristo como su Salvador. Se someta a su autoridad, se someta a las autoridades del gobierno, la iglesia y el trabajo, y observe cómo Dios empieza a liberarle, a ascenderle y prosperarle. Dios aprobará y mostrará favor a quienes caminan en sumisión a Él. Y también me gustaría repetirlo para todos los que me escuchan y son cristianos. Donde quiera que trabajen, tienen una responsabilidad delante de Dios de dejar tras de ustedes esta estela. Un buen testimonio de lo que significa la vida cristiana. Ese es el objetivo de todas estas advertencias y consejos que leímos en los pasajes de la Biblia. Que nuestro mensaje, el mensaje de la verdad del Evangelio, no sea obstaculizado ni manchado por nuestra vida.
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3: Hola amigos. Los discípulos habían orado durante toda su vida, pero cuando descubrieron la vida de oración de Jesús, supieron que tenían que comenzar de nuevo. Podemos descubrir que después de mucha práctica religiosa tampoco sabemos orar. No hay que angustiarse por eso. Cristo les indicó que había tres valores que debían considerar. 1, la motivación de la oración. 2, el entorno de la oración. 3, la esencia de la oración. La motivación tiene que ver con lo que nos mueve realmente a orar. Nuestras motivaciones suelen estar ocultas. Son el depósito de nuestra conciencia. Jesús nos advierte de no orar afectados por la hipocresía porque la oración está mediatizada por un pecado y perdería su valor. El entorno se refiere al lugar de intimidad en búsqueda de su presencia y a apartarnos a solas con Él. La esencia es el contenido de nuestra plegaria. Jesús se refirió a ella diciendo, «Vosotros, pues, oraréis así». ¿Cuánto tiempo apartamos durante nuestro día para estar en la presencia de Dios? Cristo nos habló de tres dimensiones de la oración: pedir, buscar y llamar. Es impresionantemente triste cómo hemos relacionado la oración solo con pedir, porque pedir siempre es más fácil. El problema con esa postura es que ignora los elementos más sublimes de la vida de oración, como son llamar y buscar.
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5: En Dinámica 10:37.

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2: En Dinámica son las 11 y un minuto.
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5: Gracias por acompañarnos hoy aquí en Momento Decisivo. Estamos en el capítulo 2 de la Carta a los Hebreos en nuestro estudio de este importante libro. Hemos titulado a esta sección Supremacía y Suficiencia de Jesucristo. Hoy vamos a considerar la pregunta: ¿por qué Jesús se hizo hombre? ¿Por qué fue necesario que Dios enviara a su Hijo unigénito a este mundo para que se hiciera semejante a nosotros, dice la Biblia, semejante a sus hermanos? ¿Cuál fue la razón para eso? Pues bien, tendremos algunas respuestas de la palabra de Dios al abrir hoy juntos las Sagradas Escrituras. Ahora, abramos nuestra Biblia al capítulo 2 de la Carta a los Hebreos y empecemos la primera parte de nuestra consideración de por qué Jesús se hizo hombre.

0: todos los años en cierto momento en octubre, por lo general en las últimas dos semanas, y durando hasta más o menos fines de enero, una transformación tiene lugar en gran parte de nuestro mundo. Se llama la celebración de la Navidad y toca a todo y a todos y casi en todas partes, por lo menos en el mundo occidental. Haga un alto y piense en esto por un momento. Miles de millones de dólares, pesos o lo que sea, se gastan en regalos que se dan unos a otros. Las casas, los jardines o los arbolitos se decoran con luces de colores. Algunos hasta van a la iglesia, aunque no habían hecho acto de presencia desde el Viernes Santo. Incluso con todo el mercadeo, hay un espíritu de buena voluntad que se extiende por nuestra cultura hasta el 25 de diciembre. Luego, en ese día, el mundo queda en silencio. En los Estados Unidos de América, por 24 horas, todo almacén está cerrado y solo las instituciones indispensables están abiertas. Es una temporada maravillosa y extraña del año, y aunque usted no lo crea, realmente es algo que vale la pena celebrar. Es la temporada llamada de Adviento, la celebración de la venida de Jesucristo a nosotros. Por eso a menudo se la menciona como la temporada de la Encarnación, cuando Cristo se hizo carne, tal como lo oye. El Hijo de Dios se hizo hombre. Si se pudiera reducir el mensaje de Navidad a una sola frase que sea bíblicamente correcta y que nos diga la razón por la que celebramos la Navidad, sencillamente sería esta. La Navidad es la celebración de Dios haciéndose hombre. No Dios haciéndose un bebé, sino Dios haciéndose hombre. Aquí, en Hebreos capítulo 2, aprendemos por qué. ¿Por qué Dios se hizo hombre? ¿Por qué Jesús se hizo hombre? Tengo que decirles que he leído este pasaje muchas veces, así que me entusiasma presentarles cuatro razones que hallo en Hebreos 2 por las que Jesús se hizo hombre. Me sorprendería si usted no queda tan sorprendido como yo me sorprendí. En primer lugar, Jesús se hizo hombre para recuperar nuestro destino. Eso lo vemos en los versículos 5 al 9 del capítulo 2 de Hebreos. ¿Cuántos saben que Dios, cuando nos creó, tuvo un propósito original para cada uno de nosotros? Así que aquí vemos, primero, la intención original de Dios para el hombre. Esto nos lo dice en los versículos 5 al 8. Pues bien, uno no avanza mucho en el capítulo 1 de Génesis antes de que se descubra esto. Leemos en Génesis 1, versículos 26 al 28. Y dijo Dios: hagamos al hombre a nuestra imagen conforme a nuestra semejanza, y ejerza dominio sobre los peces del mar, sobre las aves del cielo, sobre los ganados, sobre toda la tierra y sobre todo reptil que se arrastra sobre la tierra. Dios creó al hombre a imagen suya, a imagen de Dios lo creó. Varón y hembra los creó. Dios los bendijo y les dijo: sean fecundos y multiplíquense. Llenen la tierra y sométanla. Ejerzan dominio sobre los peces del mar, sobre las aves del cielo y sobre todo ser viviente que se mueve sobre la tierra. ¿Tiene usted alguna idea de cuál fue la intención original de Dios para nosotros cuando nos creó? Nos creó para que gobernemos la tierra. Su intención desde el mismo principio de la creación fue que usted y yo tengamos una vida milenial. Pero ¿cuántos saben que el ser humano no rige la tierra en el momento presente? Por eso se escribió el versículo 5 de Hebreos 2 que dice: porque no sujetó a los ángeles el mundo venidero, acerca del cual estamos hablando. Ahora bien, ese es un comentario extraño, a menos que uno entienda que cuando Dios creó al ser humano para que gobierne la tierra, y al pecar el ser humano pospuso su oportunidad para hacer eso, Dios puso a los ángeles a cargo de gobernar la tierra. El escritor quiere que veamos cómo Dios gobierna la tierra hoy. Dice que en el mundo venidero los ángeles no van a gobernar, pero la inferencia es que en el momento presente ellos son los que gobiernan. En el mundo venidero los ángeles no estarán a cargo, pero en la edad presente ellos gobiernan este mundo como coministros con Dios. Un comentarista nos da un cuadro visual de eso y dice que de eso es de lo que trata la escalera de Jacob. Dice que cuando uno mira la escalera, ve a los ángeles subiendo y bajando del cielo, según leemos en Génesis capítulo 28, versículos 10 al 17. Así que, según este comentarista, el mensaje es claro. los ángeles se mueven entre el cielo y la tierra a favor del pueblo de Dios. Al parecer, la administración del mundo está organizada de manera que ángeles príncipes, por ejemplo, el arcángel Miguel, preside sobre huestes de ángeles que administran la voluntad de Dios y combaten los espíritus malignos. Algunos pasajes bíblicos para esto son Daniel, capítulo 10, versículos 20 y 21. Daniel, capítulo 12, versículo 1. Y Efesios, capítulo 6, versículo 12. Sé que para algunos es una sorpresa oír que los ángeles en realidad cubren este mundo y están cumpliendo la voluntad de Dios. De hecho, incluso están en conflicto con los ángeles del diablo. Hay un pasaje en el libro de Daniel, en el capítulo 10, en donde Daniel ora y la respuesta se tarda. Finalmente, cuando la respuesta le llega, el arcángel Miguel le dice: «Me tardé un poco para traerte la respuesta, porque tuve un conflicto con el príncipe de Persia cuando venía del cielo». Ahora, para demostrar su punto en cuanto a la intención original de Dios para el ser humano, el escritor de Hebreos da una cita del Salmo 8. Aquí tenemos, por un lado, la prioridad del ser humano en la creación divina. Y cuando aquí, en Hebreos 2, versículo 6, da la cita, la introduce con una frase interesante. Esto es algo que debemos tener presente porque va a aparecer en muchos lugares en la carta a los Hebreos. Cuando introduce la cita, no dice, David dijo, sino que lo que dice es, pero alguien testificó en cierto lugar diciendo. Esa es una introducción tan ambigua como se puede hacerlo. En todas las citas que se hallan en la carta a los Hebreos, todas se introducen de esa manera. Nunca se las introduce diciendo, David dijo, o Samuel dijo, o algún otro dijo. Siempre es, alguien dijo, o como se dijo. Ahora bien, no es que el escritor de Hebreos no supiera quién lo dijo, es que, para el escritor de Hebreos, todo el Antiguo Testamento es la voz del Espíritu Santo, sin que importe quién pueda ser el autor humano. Es casi como si no quisiera que ningún otro nombre se mencione en el libro, excepto el nombre de Jesús. Así que presenta estas citas de una manera muy vaga, diciendo, pero alguien testificó en cierto lugar, diciendo, pues bien, nosotros sabemos quién lo dijo, fue David. Y noten lo que David dijo. ¿Qué es el hombre para que te acuerdes de él, y el hijo del hombre para que lo cuides? Ahora, si pasan al Salmo 8, lo que descubrirán es que es un salmo que glorifica la majestad de Dios Todopoderoso. Esto es lo que leemos en Salmos 8, versículos 3 al 4. Cuando veo tus cielos, obra de tus dedos, la luna y las estrellas que tú has establecido, digo, ¿qué es el hombre para que te acuerdes de él, y el hijo del hombre para que lo cuides? ¿Cuántos de ustedes alguna vez han salido al aire libre en una noche clara, hermosa? Uno se queda allí afuera, solo, y alza la vista al cielo y ve las estrellas, y uno piensa, ¿qué increíble universo es este en el que vivimos? Ese es el primer pensamiento. Y luego, su segundo pensamiento es, ¿qué es el hombre? Quiero decir, hay un sentido en el cual uno ve la increíble gloria de Dios en la creación, y eso nos ayuda a ver cuán pequeño es el hombre. Es casi como si el escritor de Hebreos, citando a David, dijera esto: Señor, a la luz de tu creación, a la luz de tu universo, la luna y las estrellas, ¿qué es el hombre? En otras palabras, Señor, entre los cientos de miles de galaxias y los cientos de miles de mundos que has creado, ¿cómo pudiste notar al ser humano? En este vasto universo que has creado, Señor, este universo de estrellas y luna y sol, ¿qué es el hombre? No es sino una diminuta partícula en uno de los mundos que has creado. Parece ser insignificante a la luz de lo infinito de la creación, pero Dios, desde el mismo principio, tú escogiste que el hombre gobierne este mundo. Así que David se siente abrumado por eso. El escritor de Hebreos se siente abrumado por eso. Y francamente, yo también me siento abrumado por esto. Eso es lo que el salmista quiere decir y lo que el escritor de Hebreos quiere decir cuando dice, pero uno ha testificado en un lugar de las Escrituras diciendo, ¿qué es el hombre para que tú te acuerdes de él, o el hijo del hombre para que te intereses en él? Dios no nos considera insignificantes a la luz de su grandiosa y vasta creación. No solo creó al ser humano, sino que se acuerda del ser humano y lo cuida. Eso es lo que el escritor dice. Dios ha designado al ser humano para que gobierne el mundo que él creó. Quiero que usted enderece los hombros y diga: Dios me creó para que gobierne el mundo. Dios me creó para que gobierne el mundo. Eso es la prioridad del ser humano en la creación divina. Por otro lado, noten el lugar del hombre en la creación de Dios. Hebreos 2, versículo 7. Lo has hecho un poco inferior a los ángeles. Ahora, este es un comentario extraño en cuanto a los ángeles. Los ángeles aparecieron abundantemente en la primera parte de Hebreos. ¿Qué quiere decir con esto de que el hombre fue hecho un poco menor que los ángeles? Pues bien, ciertamente no quiere decir que es menor que los ángeles en dignidad ante Dios. No es menor que los ángeles espiritualmente. Pero el hombre es menor que los ángeles en que es un ser físico, y los ángeles son seres espirituales. El hombre está sujeto a muerte. Los ángeles no mueren. El hombre está sujeto al tiempo y al espacio, y los ángeles no. El hombre está sujeto a la tierra y los ángeles no. Así que, en este sentido, el hombre es un poco menor que los ángeles. Tenga presente este pensamiento. El hecho de que Dios creó al ser humano para que sea un poco menor que los ángeles es un testimonio de que en el plan original de Dios, el hombre es segundo, solo después de los ángeles, en la jerarquía creativa de Dios. El mensaje de Hebreos capítulo 2 es incluso más emocionante de lo que uno puede imaginarse, porque aunque el ser humano ha perdido su lugar como gobernador de la tierra, un día lo recuperará. Tal vez en la actualidad no esté gobernando la tierra, pero de acuerdo a las Escrituras, nuestro tiempo vendrá. Gobernaremos la tierra. Reinaremos y gobernaremos con Cristo como corregentes de Cristo. El Señor presidirá este periodo milenial, ese reinado de 1000 años que tendrá lugar en el futuro. Eso es la prioridad del hombre en la creación de Dios y el lugar del hombre en la creación de Dios. Ahora, noten el prestigio del hombre en la creación de Dios. Hebreos 2, versículo 7. Lo has coronado de gloria y honor, y lo has puesto sobre las obras de tus manos. Por favor, recuerden que la intención original de Dios fue que el hombre esté sobre la obra de las manos de Dios. Cuando Dios hizo a Adán, lo hizo puro e inocente. Le dio honor y gloria. Lo puso sobre las obras de las manos de Dios en un medio ambiente perfecto y puso todas las cosas en sujeción a él. Desdichadamente, en ese experimento en el Edén, el hombre escogió su propia voluntad por sobre la voluntad de Dios y perdió el paraíso. No solo para sí mismo, sino como primer hombre y hombre fundamental que representaba a todos los seres humanos en lo que hizo. Perdió el paraíso para todos nosotros. La prioridad del hombre en la creación, el lugar del hombre apenas un poco inferior a los ángeles. Alguien dijo que el hombre fue creado apenas un poco por encima de las bestias y un poco menor que los ángeles. Probablemente usted conoce personas que gravitan en ambas direcciones, ¿verdad? El prestigio del hombre en la creación de Dios. Ahora noten, en cuarto lugar, el poder del hombre en la creación de Dios. Todo lo ha sujetado bajo sus pies. Dios originalmente puso todas las cosas bajo la autoridad de Adán y Eva. El plan original de Dios para el hombre va mucho más allá de lo que usted y yo podemos imaginarnos. El hombre no es significante a los ojos de Dios. Dios ve al ser humano en el mismo centro de su obra creativa y lo creó a su imagen. Pero algo sucedió antes de que el ser humano pueda cumplir su destino. Luego, el versículo 8 nos dice, el potencial del hombre en la creación de Dios, porque al sujetarlo todo a él, no dejó nada que no le sea sujeto. Pero ahora no vemos aún todas las cosas sujetas a él. En otras palabras, Dios se lo dio. En última instancia lo va a tener, pero todavía no lo tiene. Debido a lo que sucedió en el huerto del Edén, cuando Adán y Eva pecaron y violaron su pacto con Dios, el dominio del hombre sobre el mundo fue puesto a un lado por un tiempo, a fin de que el hombre pueda ser redimido y que en última instancia pueda reclamar su destino. Escuchen, esto es lo que Dios originalmente propuso. Como alguien lo dijo, el hombre tenía el propósito de ser el representante de Dios. El sol debía trabajar para él, la luna debía iluminar sus noches, los elementos de la naturaleza, se suponía, debían ser sus esclavos y mensajeros. Se le dio las flores para que perfumen su sendero, frutos para que satisfagan su paladar, pájaros para que le canten todos los días, peces para que lo alimenten, bestias para que trabajen para él y lo lleven en el lomo. El hombre no fue hecho para que sea un esclavo doblegado, sino que fue destinado para que sea rey coronado con la gloria del gobierno y con el honor de la supremacía universal. Ese es el hombre que Dios propuso que fuera al crearlo. Cuando estaba en el seminario, uno de los libros de lectura obligatoria se titulaba El Rey de la Tierra. Habla del gobierno del hombre y su reinado sobre la tierra según la intención original de Dios para él. Este propósito de Dios para la humanidad de reinar, ampliar y enriquecer la cultura sobre la tierra nunca ha sido revocado ni abandonado. Fue interrumpido y tergiversado por la caída. Así que en este pasaje tenemos primero la intención original de Dios para el hombre y ahora quiero que noten la intervención de Dios por el hombre. Hebreos 2, versículo 9. Quiero que noten en la Biblia una conexión que a mi juicio es realmente interesante. En la última parte de Hebreos 2, versículo 8, leemos, pero ahora no vemos aún todas las cosas sujetas a él. ¿Lo ven? Ahora sigan al siguiente versículo y noten el contraste. Pero vemos a aquel que fue hecho un poco inferior a los ángeles, es decir, a Jesús. El escritor de Hebreos dice, todavía no vemos todo el destino que Dios tiene para nosotros. No vemos eso, pero sí vemos a Jesús. Y entonces nos dice lo que sucedió y por qué Jesús vino. Jesús vino a fin de que podamos recuperar nuestro destino. Vino a fin de que podamos hallar de nuevo lo que perdimos en el huerto del Edén. Esta es la intervención de Dios por el hombre. Dios tenía una intención original para el hombre, pero cuando el hombre lo echó a perder, Dios tuvo que volver e intervenir y proveer otro camino. Así, leemos en el versículo 9, pero vemos a aquel que fue hecho un poco inferior a los ángeles, es decir, a Jesús, coronado de gloria y honor a causa del padecimiento de la muerte, para que por la gracia de Dios probara la muerte por todos. Todavía no vemos que todas las cosas estén sujetas al hombre. ¿Qué salió mal? ¿Qué sucedió con la intención original de Dios? Puesto que es obvio que el hombre perdió su oportunidad de gobernar al mundo debido al pecado de Adán en el huerto, ¿de qué manera se va a arreglar eso? ¿Cómo vamos a recuperar nuestro destino? Por medio de Cristo, a quien la Biblia llama el segundo Adán. Todo lo que se perdió en el primer Adán será recuperado en el segundo Adán. Todo lo que se perdió en el huerto del Edén será restaurado mediante el monte Calvario. El dominio que Adán insensatamente echó por la borda en el huerto ha sido recuperado por el hombre Jesucristo. La maldición por la desobediencia del hombre en el huerto, ¿cuál fue, clase? ¿Qué le dijo Dios al hombre cuando el hombre cayó, cuando no hizo lo que Dios le dijera que hiciera? Leemos en Génesis capítulo 2, versículo 17, porque el día que de él comas, ciertamente morirás. La única manera en que se podía recuperar el destino del hombre era mediante una muerte. Debido a que el pecado de Adán se imputó a todos los seres humanos, la muerte tiene que ser parte de todos los seres humanos. Adán fue la cabeza federal de la intención original de Dios, y Jesucristo es la cabeza federal de la intervención de Dios mismo. Tal como Adán pecó, y todos en el mundo perdieron su lugar de soberanía, cuando Jesús vino, vino para recuperar el destino que se perdió. Así leemos en primera a los Corintios capítulo 15, versículo 22, porque así como en Adán todos mueren, también en Cristo todos serán vivificados. A fin de que Dios restaure al hombre a su intención original, Dios tuvo que intervenir. Tuvo que pagar por toda la humanidad la pena que solo Él podía pagar. Cuando el escritor dice que aquel que está por encima de los ángeles por un tiempo se hizo un poco menor que los ángeles, ¿qué está diciendo? ¿Qué es el hombre? El hombre fue creado un poco menor que los ángeles. Cuando Jesucristo se hizo un poco menor que los ángeles, ¿qué quiere decir? Se hizo hombre. Es difícil figurárselo, es difícil imaginárselo. Jesucristo, un poco menor que los ángeles. Cristo, que creó los ángeles, un poco menor que los ángeles. Pero eso es lo que tuvo que hacer a fin de poder restaurar nuestro destino. Tuvo que venir a este mundo y como el hombre de Dios, como el Hijo de Dios, el segundo Adán, el representante federal de la intervención de Dios, Jesucristo tuvo que venir y pagar la pena por los pecados del mundo. Muy interesante. Alguien dijo que la cúspide de la exaltación del hombre es ser hecho un poco menor que los ángeles, pero para Jesús eso fue lo más profundo de la humillación. Tuvo que venir aquí abajo, al lugar en donde nosotros estábamos. Hay un antiguo himno que me encanta y dice, en parte, él descendió, cuando yo no podía subir a él descendió donde yo estaba. Eso es el Evangelio, en una sola frase. Debido a que nosotros no podíamos salvar la brecha entre donde Dios estaba y donde nosotros estamos, Dios envió a Jesucristo a esta tierra para restaurar y recuperar la identidad perdida que en un tiempo fue nuestra. Así leemos estas elocuentes palabras en Filipenses capítulo 2, versículos 8 al 10. Y hallándose en forma de hombre, se humilló él mismo, haciéndose obediente hasta la muerte, y muerte de cruz. Por lo cual, Dios también lo exaltó hasta lo sumo, y le confirió el nombre que es sobre todo nombre, para que al nombre de Jesús se doble toda rodilla de los que están en el cielo, y en la tierra, y debajo de la tierra. En Cristo se reinventó el glorioso potencial del hombre, se cumplió. Al presente no todo está sujeto al hombre, pero, ¿saben? Todo está sujeto a Cristo, quien vino para pagar la pena de nuestro pecado. En Hebreos 2, versículo 9, la Biblia nos dice aquí que Jesús gustó la muerte por todo ser humano. Deténgase en esa frase por un momento. ¿Qué quiere decir eso de que gustó? ¿Es como lo que hacemos cuando degustamos alimentos entre varios platos? ¿Uno apenas toma un bocado? No, no. La palabra gustar aquí no quiere decir lo que usualmente pensamos al oír esa palabra. La palabra gustar aquí significa ingerir algo plenamente y por completo, participar totalmente de eso. Escuchen lo que la Biblia dice. El Señor Jesucristo descendió y murió en la cruz, y al morir en la cruz, participó por completo en la muerte por todo hombre, por toda mujer, por todo ser humano en este mundo. Lo que Jesús hizo cuando murió en la cruz fue llevar la agonía total de toda alma por toda la eternidad combinada, y sufrió en unas pocas horas todo el castigo de todo el pecado de todos los tiempos. Pues bien, no hay un buen lugar para detenernos en esta consideración. Uno quisiera avanzar hasta la conclusión, pero el tiempo disponible siempre es limitado. Así que tenemos que dividirlo más o menos en la mitad. Concluiremos nuestra consideración el día de mañana, aquí, en Momento Decisivo, concluyendo nuestro estudio de ¿por qué Jesús se hizo hombre? Gracias por acompañarnos hoy. Volveremos el día de mañana en la próxima edición de Momento Decisivo.
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3: Salmos 47:7. Porque Dios es el Rey de toda la tierra.

0: dilo conmigo, hoy más que ayer.
1: Hoy más que ayer te necesito, mi dulce Señor.

Éxodo 15:2. El Señor es mi fortaleza y mi cántico. El Señor es mi salvación. Él es mi Dios y lo alabaré. Él es el Dios de mi Padre y lo enalteceré.

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2: En el reloj profético de Dios, las horas marchan vertiginosamente dando cumplimientos cada vez más relevantes y apuntando hacia el más trascendental evento transformador de la humanidad, la segunda venida de Cristo.

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1: ¿Qué tal, querido amigo o amiga del programa Cruzada con Luis Palau? De esta forma damos comienzo a una nueva presentación de este nuestro espacio y punto de encuentro en la radio, en donde estudiamos diariamente la Biblia, la Palabra de Dios, de la mano, como siempre, del conferencista internacional Luis Palau. Mi nombre es Jorge Escopazo y hoy quiero presentarle una nueva serie de estudios que vamos a tener sobre el Nuevo Testamento, un estudio, como a Luis le gusta llamarlo, abuelo de pájaro, así que le invito a que nos acompañe en la próxima serie.
2: Muchos saludos, mi estimado amigo oyente. Es un placer saludarle de nuevo al comenzar nuestros estudios en este día en el Nuevo Testamento. Usted sabe muy bien, por supuesto, que la Biblia se divide en dos secciones principales. El Antiguo Testamento, así lo llamamos en el idioma español, que trata del tiempo de los judíos, desde la creación del mundo hasta el periodo antes del nacimiento de nuestro Señor Jesucristo, yendo por Moisés y Abraham y el rey David y los profetas mayores y los profetas menores. Eso ya lo hemos estudiado en el pasado. Ahora queremos tocar el Nuevo Testamento, o sea, desde el nacimiento por medio de la bendita Virgen María de nuestro Señor Jesucristo hasta la culminación de la historia, como está revelado en el libro del Apocalipsis. Nosotros tenemos allí el privilegio de conocer la Santa Palabra de Dios. Así que, sea usted quien sea, mi amable oyente, mi hermano en Jesucristo, viva en el país que viva, a gozarnos en este día en una introducción rápida y general al Nuevo Testamento, a la Santa Palabra de Dios, a toda la sección del nacimiento hasta la culminación de todas las cosas. Lo bonito de estudiar el Nuevo Testamento es esto. Dice en el libro de los Hebreos capítulo 4, la Palabra de Dios es viva y eficaz, y más cortante que toda espada de dos filos, y penetra hasta partir el alma y el espíritu, las coyunturas y los tuétanos, y discierne los pensamientos y las intenciones del corazón. ¡Qué estupendo!, ¿verdad? Por eso es que estudiamos la Palabra de Dios, porque es lo más poderoso que hay en el mundo, porque proviene de Dios. Y luego el versículo 13, ahí en Hebreos 4, dice, no hay cosa creada que no sea manifiesta en su presencia. O sea, que todo está revelado a los ojos de Dios y que Dios, en la Biblia, nos hace saber lo que necesitamos saber para conocernos a nosotros mismos y para conocer a Dios. Dice, antes bien, todas las cosas están desnudas y abiertas a los ojos de aquel a quien tenemos que dar cuenta. Así que, al comenzar nomás de una introducción general al bendito libro que se llama el Nuevo Testamento, la segunda parte de la Biblia, la santa y bendita Palabra de Dios que todos los cristianos amamos con todo el corazón, tenemos que recordar esto, que son las palabras de Dios. Y mi amable oyente, primero, las palabras de Dios lo comprometen a Dios, porque está lleno de sus promesas, y las promesas de Dios son la garantía que Dios nos da de que éstas se cumplirán. Segundo, las promesas de Dios son un pacto, un contrato, un acuerdo que Dios hace con usted. Tercero, la Palabra de Dios revela la voluntad íntima de Dios. Cuando usted lea el Nuevo Testamento, y dicho sea de paso, le recomiendo que, si es posible, de rodillas, comience hoy mismo a leer el Evangelio de San Mateo, que es el primer libro del Nuevo Testamento. Sí, Dios le está hablando a usted. No lea el Nuevo Testamento como un libro de teología, aunque lo es, ni lo lea también como un libro complicado, aunque tiene sus momentos de complicación. Léalo como la voluntad revelada de Dios, íntimamente Dios le habla a usted. Cuarto, la Palabra de Dios le dice a usted cuáles son sus derechos y privilegios y también sus responsabilidades. Así que es estupendo y primordial leer y meditar y pensar la Palabra de Dios, porque son los derechos y los privilegios que Dios nos da a los creyentes en Cristo y también las responsabilidades. Quinto, la Biblia es el libro de referencia que Dios le deja sobre cómo vivir la vida. Si usted quiere saber cómo confrontar los problemas de la vida, los problemas de cada día, ahí está el libro de referencia, este es el manual para saber cómo manejar su vida. Por lo tanto, yo lo llamo el manual básico sobre cómo vivir. Llévelo por donde vaya. Yo llevo un pequeño Nuevo Testamento, aquí lo tengo en el bolsillo, con los Salmos y los Proverbios, da la casualidad. Lo llevo siempre en mi bolsillo. Es pequeñito, lo leo cuando vuelo en un avión, lo leo en un rinconcito cuando espero en la oficina del médico y hay tiempo de sobra, lo leo donde quiera que voy. Yo no me alejo de mi manual para vida. Yo no me alejo de las palabras y las promesas de mi Dios. Y como dice en el libro de Josué, este libro de la ley no se apartará de tu boca, sino que meditarás en él de día y de noche, para que te vaya bien y tengas éxito. Así dice la palabra de Dios, y la palabra de Dios es verdadera. En sexto lugar, la fórmula de Dios para el éxito y la prosperidad está en la palabra de Dios. ¿Cómo puede usted triunfar, joven que me está escuchando? Usted, preciosa señorita adolescente que recién comienza en la vida, quizás le interesan los jóvenes y está pensando en enamorarse de un muchacho. ¿Cómo controlar el amor? ¿Cómo controlar las pasiones? ¿Cómo puede un matrimonio realmente llevarse bien? ¿Dónde está el secreto del éxito, la prosperidad y la bendición? Está en la santa palabra de Dios. Tendrás éxito, dice la Biblia. Todo te irá bien, dice el Salmo número 1, si es que nosotros tomamos a pecho la santa palabra de Dios y luego que la aprendemos, la memorizamos y la hablamos. Le recomiendo que se acostumbre a leer la Biblia con una pluma, un lápiz de color en la mano. Y cuando le atrae la atención un pasajecito, subráyelo. Y luego procure aprender de memoria, aunque fuera una vez a la semana, un versículo nuevo de la Biblia que a usted le cautiva, sobre todo las promesas de Dios. Y luego, cuando lo memoriza, repítalo y dígaselo a otros y anime a otra gente. En séptimo lugar, recuerde que las palabras de Dios es Dios mismo tratando con usted. O sea, que no se trata de que sí, por cierto, los profetas hicieron el escrito y los apóstoles escribieron, pero Dios estaba detrás de todo esto. Por lo tanto, es Él quien personalmente trata con usted. En octavo lugar, usted al leer la Biblia, sobre todo el Nuevo Testamento, se va a ver a sí mismo, a sí misma, como Dios le ve a usted. Porque Dios nos ha dejado la Biblia, no solo para darnos promesas y para contarnos nuestros derechos y privilegios y responsabilidades, sino que nos conocemos a nosotros mismos al estudiar la santa palabra de Dios. Por eso yo digo que el cristiano que toma a pecho con sencillez la palabra de Dios, generalmente no tiene necesidad de ir a un psicólogo, un psiquiatra o un consejero social, mayormente. ¿Por qué? Porque se conoce a sí mismo, porque Dios le revela quién es usted al estudiar la santa palabra de Dios. Así que, jovencitos y jovencitas que me escuchan, empápense de la santa palabra de Dios, la Biblia, sobre todo el Nuevo Testamento, pero también el Antiguo al pasar el tiempo. Y luego, la última palabrita que le quiero decir es esto. Nosotros aceptamos literalmente, ¿no es cierto?, la palabra de un médico, de un abogado o de un buen amigo que nos da un consejo. Pero no vamos a tomar la palabra de Dios así también a pecho. ¿Qué le parece? Usted piensa en eso. Si la palabra de Dios es viva y eficaz y más penetrante que toda espada de dos filos, que penetra hasta partir el alma y el espíritu, o sea, que nos conoce los pensamientos, las intenciones del corazón y que no hay nada desnudo, ¿cómo no debiéramos, por así decirlo, tragarnos la palabra de Dios, amarla? Ahora, el Nuevo Testamento se divide en cuatro partes principales. Tome nota. Primero, los cuatro evangelios, Mateo, Marcos, Lucas y Juan. Los cuatro evangelios son la primer parte del Nuevo Testamento. Segundo, el libro de los Hechos de los Apóstoles. Es la historia del cristianismo primitivo, de los primeros años después que Jesús se fue al cielo, qué hicieron los apóstoles Pedro y Pablo y los demás apóstoles, cómo el evangelio comenzó a desparramarse por todo el mundo hasta nuestro día que ha llegado a nosotros. La cuarta división del Nuevo Testamento son las epístolas, tanto de Pedro como de Pablo, de Juan y de Santiago. Y así que las epístolas son emocionantes, mayormente son breves, llenas de enseñanza preciosa. Y la cuarta y última división del Nuevo Testamento es el famoso libro del Apocalipsis. El libro del Apocalipsis trata acerca de los acontecimientos dramáticos, vertiginosos, explosivos, casi incomprensibles, que vendrán a ser al final de la historia, antes de que Jesucristo regrese a la tierra para imponer su reino

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1: Éxodo 15:2. El Señor es mi fortaleza y mi cántico. El Señor es mi salvación. Él es mi Dios y lo alabaré. Él es el Dios de mi Padre y lo enalteceré.

Segundo libro de Samuel 7:22. Cuán grande eres, Señor y Dios. No hay nadie como tú. Tal y como lo hemos sabido, no hay más Dios que tú.

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1: La fiesta proseguía llena de bullicio y alegría. Era en Alajuela, Costa Rica. Se celebraba una fiesta comunal en conmemoración de la Navidad. Había juegos, había luces, había música y había esa exaltación desbordante del pueblo cuando se pone alegre. Jimmy Alberto Zamora, joven de escasos 15 años de edad, había ido a la fiesta junto con toda su familia. Él también estaba alegre, feliz, divertido. De pronto, lo inesperado, lo imprevisto, lo fatal. Una bomba de estruendo de esas que se usan para animar más la fiesta estalló cerca de él. Jimmy sufrió graves heridas. Trasladado de inmediato al hospital, los esfuerzos de la ciencia fueron inútiles y Jimmy falleció al día siguiente. Amigo, qué efímera y débil es nuestra pobre vida humana y qué paradojas y contrastes suelen producirse en ella. Jimmy Alberto fue a esa fiesta lleno de alegría, como todos los jovencitos de su edad. Nunca pensó, mientras se ponía su ropa nueva y se acicalaba, que ese día sería el último día de su vida. Pero así fue. Un día una mujer sabia del antiguo Israel le hizo una advertencia al rey David, que por entonces se creía lleno de vida y salud. Ciertamente, le dijo ella, somos como aguas derramadas sobre tierra que no pueden volver a recogerse. Así, mi amigo, es la vida humana. Una vez que cae en tierra, ya no puede volver a recogerse. Se muera joven y en plena fiesta, como Jimmy Alberto, o se muera viejo y cargado de años. La muerte es definitiva para todos. Cada uno de nosotros ha recibido como don de Dios la vida terrenal. Nadie sabe cuánto durará esa vida. Pueden ser pocos años o pueden ser muchos años. Pero todos tenemos allá en un nebuloso futuro un día implacable que nos está esperando. Puede ser en una fiesta o puede ser en una guerra, pero el día está allí. Por lo tanto, aconseja la Biblia, y aquí cito, mi amigo, si hoy oímos, escuche esto. Si hoy, mi amigo, oímos la voz de Dios, hoy debemos obedecerla. Porque hoy es el día aceptable, hoy es el día de salvación. Tome usted su decisión, mi amigo. La vida humana es breve, incierta, imprevisible. Hoy es necesario, mientras tenemos la oportunidad, reconciliarnos con Dios mediante Cristo. Jesús murió por usted en la cruz del Calvario, para que usted reciba hoy la vida eterna.
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3: Primer libro de Crónicas 29:11. Tuya es, Señor, la magnificencia y el poder, la gloria, la victoria y el honor, pues tuyas son todas las cosas que están en los cielos y en la tierra. Tuyo es, Señor, el reino. Tú eres excelso sobre todas las cosas.

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1: Primer libro de Samuel 2:2. Nadie es santo como tú, Señor. Fuera de ti no hay nada más. No hay mejor refugio que tú, Dios nuestro.

0: 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Sin embargo, la idea de que los adultos mayores no experimentan deseos de intimidad y romance aún permanecen en el imaginario colectivo. Todos necesitamos sentirnos amados y brindar el amor que tenemos. 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Esta es una excelente época de reencuentro con su cónyuge y, ¿por qué no?, de volver a conquistarlo, dándose uno al otro la oportunidad de compartir nuevos sueños, vivir la intimidad y expresar el romance. Le habla Sixto Porras de Enfoque a la Familia.
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2: Isaías 25:1. Tú, Señor, eres mi Dios. Yo te exaltaré y alabaré tu nombre, porque has hecho maravillas. Tus consejos siempre han sido verdaderos y firmes.
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4: En Dinámica son las 2:04.

0: El que en él cree no es condenado, pero el que no cree ya ha sido condenado, porque no ha creído en el nombre del unigénito Hijo de Dios. Y esta es la condenación, que la luz vino al mundo y los hombres amaron más las tinieblas que la luz, porque sus obras eran malas. Porque todo aquel que hace lo malo aborrece la luz y no viene a la luz, para que sus obras no sean reprendidas. Mas el que practica la verdad viene a la luz, para que sea manifiesto que sus obras son hechas en Dios. Evangelio según San Juan, capítulo 3, versículos 18 al 21.
1: Éxodo 15:2. El Señor es mi fortaleza y mi cántico. El Señor es mi salvación. Él es mi Dios y lo alabaré. Él es el Dios de mi Padre y lo enalteceré.
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0: En Dinámica son las 2 con 17 minutos.
1: Oh sí, Señor, hemos venido a adorarte, a exaltarte. Señor, nuestro mayor deleite es tributarte a ti toda la gloria y estar en tu presencia. Eso es lo mejor para nosotros. Vamos a cantar al Señor.

0: En Dinámica son las 2:45.
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0: de mi Padre está sobre mí, por cuanto me ha ungido para dar buenas nuevas a los pobres. Me ha enviado a sanar a los enfermos, a los quebrantados de corazón, a pregonar libertad a los cautivos, dar vista a los ciegos. De cierto os digo, todo cuanto pidiereis al Padre en mi nombre, os lo dará.
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1: El aplauso y los vítores que se oyeron en aquel lugar crearon una onda que se dejó oír en toda aquella enorme fábrica. Adrián acaba de recibir el premio del empleado del año. Ese mismo mes había recibido una maestría en el campo de la informática. Había creado unos sistemas de trabajo que le ahorraban a la compañía centenares de miles de dólares. Y ahora estaba recibiendo el cargo de gerente de una de las plantas de producción. Había comprado una casa de 5 recámaras, piscina de natación y un enorme corral para caballos. Era, a los ojos de la sociedad, un triunfador. Pero eso no era todo. Se había casado con la muchacha más bella de la universidad. Tenía 2 lindos hijitos. Había comprado un bote para ir de pesca y era socio de 4 distinguidos clubes de la sociedad donde vivía. Bueno, había más. Si era un triunfador, si era un gerente, si era un líder, si era un hombre de buena posición, ¿por qué no tener un amante? ¿Por qué no celebrar con los amigos y hasta de vez en cuando hacerse una línea de droga? ¿Es que acaso los triunfadores sociales no son así? Adrián comenzó a beber en demasía. De pronto se encontró enganchado en la droga. De un amante pasó a otra y a otra, hasta que un día se descubrió infectado por el SIDA. Mientras tanto, había perdido su trabajo. La compañía de préstamos le embargó su casa, perdió el bote y, lo que es peor aún, perdió a su esposa y a sus hijos. Quedó solo, sin Dios, sin familia, sin sustento. Su única compañera era la cama de un hospital. Mi amiga, mi amigo, tanto afán puso Adrián en vivir la vida que nunca se dio cuenta que lo que vivía no era la vida, sino una pobre imitación de la vida. ¿No te está pasando a ti algo parecido? Te has dedicado a ti mismo, a la diversión, a los estudios, al placer, a los amigos, a las o a los amantes y a tus pasiones, que te olvidaste de que la vida es otra cosa muy diferente. Mi amiga, mi amigo, lo que el mundo llama vida no es sino otra cosa que la muerte disfrazada de placer. La vida no es una cosa. La vida es una persona. Jesús dijo: yo soy el camino, la verdad y la vida. Nadie viene al Padre sino por mí. Fuera de Jesús no hay vida verdadera. La vida que Dios te ofrece es un verdadero milagro. Es la posibilidad de entablar con Él y con su Hijo una relación de amistad sincera, de compañerismo, de amor, de entrega mutua y de servicio. Basta con que te arrepientas de tus pecados, recibas a Cristo como tu Señor y Salvador, y esa vida ya arrancó hasta crecer hacia la misma eternidad.
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2: Primer libro de Crónicas 29:11. Tuya es, Señor, la magnificencia y el poder, la gloria, la victoria y el honor, pues tuyas son todas las cosas que están en los cielos y en la tierra. Tuyo es, Señor, el reino. Tú eres excelso sobre todas las cosas.

Segundo libro de Samuel 7:22. Cuán grande eres, Señor y Dios. No hay nadie como tú. Tal y como lo hemos sabido, no hay más Dios que tú.

Oye, es cosa de mirar y darse cuenta los tiempos en que estamos viviendo. Hambre, guerras, sequías, muertes todos los días. Y yo me pregunto, ¿y nosotros, la iglesia? Preocupados de nuestros asuntos, enajenándonos de esta realidad. Y es por eso que nace la necesidad de gritar de que ojalá ya sea tiempo de despertar. Que nos olvidemos de las diferencias doctrinales. Que cumplamos nuestro papel como una sola iglesia en Cristo. Que salgamos a las calles a predicar y a llevar medicina a los enfermos. Que le llevemos abrigo a aquel desamparado. Que le llevemos el pan al hambriento. Que le llevemos sonrisa a los descontentos. Que salgamos unidos como un solo pueblo a sembrar la semilla del Evangelio. Ojalá que el viento sople sobre aquellos desvalidos. El viento de esperanza. Ojalá, Señor. Ojalá.

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0: En Dinámica 3, 46 minutos.
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0: en Dinámica 3, con 57 minutos.
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2: La carta de hoy es breve y me dice esta señora: Señor Palau, estoy afligida. Mi hija tuvo mala suerte con su marido. Tiene 32 años de edad. Y ahora la conquista uno que es ladrón, haragán y limbaguey. Por días. Ella está muy enamorada. Ayúdeme que estoy muy afligida. Me comen los nervios. Bueno, mi estimada señora, simpatizo con el dolor suyo de madre. Obviamente, una madre y un padre con una hija descarriada sufren mucho. Pero usted dice que tuvo mala suerte con su marido. Yo le pregunto, ¿no será que su marido tuvo mala suerte con ella? Le voy a decir por qué. Porque si a los 32 años de edad, ahora, se deja conquistar por un ladrón, haragán, como dice usted, y usa la palabra limbaguey, que no estoy ni seguro qué quiere decir, le digo la verdad, pero la cito porque está en su carta, y ella está locamente enamorada de este tipo de persona. Le pregunto, señora, con todo respeto, pero hay que enfrentar la vida. ¿No será que el pobre marido de ella fue el que tuvo la mala suerte? Ahora, usted dice que le ayude porque está afligida y le comen los nervios. Eso sí lo voy a hacer y con seriedad. Pero sabe que a veces tenemos que enfrentar la vida, nosotros los padres. Que nuestros hijos a veces son los culpables. Generalmente todos procuramos culpar a los demás. No queremos reconocer que nuestros propios hijos o hijas puedan ser los que están creándole problemas a otros. Y a lo mejor usted, señora, le puede ayudar, en primer lugar, mejor a su hija, no echando la culpa a su primer marido, sino haciéndole confrontar a ella su responsabilidad. La mayor parte de los problemas que sufrimos en el mundo, señora, no son culpa de terceros. Son culpa nuestra. Analice usted esta verdad y va a ver que es cierta. La mayor parte de nuestros problemas en el mundo nos los acarreamos nosotros mismos. Los traemos sobre nosotros. Y la mayor parte de esos problemas surgen por la irresponsabilidad. Segundo, aunque ya es tarde para hablarlo a estas alturas, a una hija no se la puede cambiar cuando ya tiene 32 años de edad y está divorciada y siendo conquistada por otro hombre que es ladrón y haragán. Lamentablemente, usted mucho no va a poder hacer por ella. Pero sí le digo en tercer lugar lo que puede hacer. Puede, en vez de que le coman los nervios y seguir afligida, en oración a Dios, colocar a su hija cada día, día tras día tras día, en las manos todopoderosas de Dios. Segundo, no solo que usted esté en oración por ella, a Dios, sino que cuando tenga ocasión de hablar con ella, le hable con prudencia, con ternura, en tono bajo, humilde, no imponiéndose, pero en el nombre del Señor le hable y le haga ver que lo que ella está haciendo es un pecado. Que haberse divorciado de un hombre y ahora dejarse conquistar por un hombre de esta calaña es un pecado contra Dios. Por lo tanto, señora, usted tiene que hacérselo saber sin gritar, sin prepotencia, sin empujar, con humildad y ternura, pero se lo tiene que hacer saber a su hija. Por último, usted, señora, necesita a Cristo en su corazón. En toda su carta usted no me menciona nada de Dios, ni de la palabra de Dios, ni de las cosas espirituales. Señora, usted ábrale su corazón al Hijo de Dios primero. Que su hija vea un cambio en su carácter, en la vida suya, en la manera de ser suya. Y entonces a lo mejor ella va a desear lo que Cristo le quiere dar a usted. Ábrale su corazón a Cristo, señora. Para usted, eso le va a traer paz con Dios.
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5: La palabra de Dios contiene luz para dirigirte, alimento para sustentarte, consuelo para alegrarte. Su objetivo, Cristo. Su intención, nuestro bien. Y su propósito, la gloria de Dios.
6: Y Isaías 12:5. Canten salmos al Señor, porque sus obras son magníficas. Que toda la tierra lo sepa.

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0: En Dinámica 4, 58 minutos.
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2: En Dinámica son las 5:03.
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4: A modo de introducción, estamos en el noveno capítulo. Los capítulos 8, versículo 1 al capítulo 11, versículo 1, todos tratan el mismo tema. Estamos en medio de ese tema. Permítame presentar el tema al darle un par de pensamientos. Sabemos que Jesucristo quiere que la iglesia sea una. Sabemos que nuestro Señor desea la unidad en la iglesia. El apóstol Pablo dijo a los Efesios, por favor, esfuércense por mantener la unidad del Espíritu en el vínculo de la paz. Él dijo, solo hay un Señor, una fe, un bautismo, una esperanza en su llamado, un solo Dios y Padre de todos nosotros, y él estaba enfatizando la unidad. Debe haber unidad en el cuerpo. En 1 Corintios capítulo 12, cuando lleguemos allí veremos cómo Dios diseña el cuerpo para la unidad, que habrá un ministerio mutuo dentro del cuerpo de Cristo y un tipo de unidad hermosa. Este es un aspecto muy importante de la iglesia cristiana. Sin embargo, es uno que vemos hoy que no está sucediendo realmente de la manera en la que nuestro Señor quisiera. Sabemos que Él desea la unidad, sin embargo, hay ausencia de ella en gran parte de la iglesia. Y conforme comenzaba a pensar en esto, me di cuenta de que solo en las cartas de 1 Corintios y 2 Corintios principalmente tenemos las razones por las que no hay unidad en la iglesia. Y me gustaría compartir esas razones con usted para empezar. Hay varias razones para la discordia entre los hermanos. Hay varias razones para la falta de unidad. Varias razones por las que la comunión se fractura, por así decirlo, que la comunión se corrompe y se rompe y se viola y no disfrutamos de la unidad que nuestro Señor diseñó. Y tenía planeada para nosotros. Una razón que se encuentra en 1 Corintios capítulo 3, recuerdan cómo nos mediamos este versículo 4, es la razón que tenemos este versículo 3, 1 Corintios 3, 3, Pablo dice, porque aún sois carnales o mundanos, eso se opone a caminar en el Espíritu, ser guiados por el Espíritu y seguir en obediencia, están operando en la carne. Sabemos esto porque hay envidia y contienda entre vosotros. Esto prueba que son carnales y caminan como hombres. Uno de ustedes dice, soy de Pablo, y otro, yo soy de Apolos. ¿No es esto evidencia de que son carnales? Lo primero que crea discordia en la iglesia, en nuestra pequeña lista, es favoritismo, o la formación de grupos. Aquí había envidia, había discordia. Algunos decían, bueno, seguimos a Pablo, él es nuestro maestro, bueno, nosotros seguimos a Apolos. Y claro, Pablo y Apolos ni siquiera estaban en desacuerdo. Era un culto a la personalidad, y así usted tenía este favoritismo que generaba grupitos, y esto en la iglesia crea discordia. Una segunda cosa que encuentro en el capítulo 6 de 1 Corintios es que la discordia entra en la iglesia cuando los cristianos se atacan entre sí. Y en este caso llegó tan lejos como para, de hecho, llegar a los tribunales. El versículo 6 de 1 Corintios 6 dice, pero un hermano va a juicio contra otro hermano y esto ante los incrédulos. Ahora, en verdad es una falla entre ustedes que se demanden unos a otros, más bien deberían aceptar la injusticia y permitir ser defraudados pero ustedes hacen lo injusto y defraudan incluso a sus hermanos. Otra cosa que crea una interrupción de la unidad en la iglesia es cuando los cristianos luchan unos contra otros, incluso hasta el punto de demandarse mutuamente. En 2 Corintios capítulo 11 encontramos otra cosa que interrumpe la unidad de la iglesia. 2 Corintios capítulo 11. Él aquí está hablando de falsos maestros, y él les está advirtiendo que vendrán falsos maestros, y en el versículo 13, por ejemplo, él dice, falsos apóstoles, obreros engañosos, que se disfrazan de apóstoles de Cristo, y no es de extrañar porque Satanás está detrás de esto, se manifiesta como un ángel de luz y demás, entonces está hablando de falsos maestros. Y él dice, sorprendentemente, en el versículo 20, lo toleráis. Toleran a los falsos maestros si alguien los esclaviza, si alguien literalmente los devora, si alguien les quita, si alguien se enaltece a sí mismo, incluso si un hombre incluso los abofetea, lo aceptan. Están permitiendo a los falsos maestros. Están dejando que estas personas existen en su comunión. Y esto fue causa de la interrupción. Fue causa de la ansiedad de Pablo, cuando dijo en el versículo 28, lo que más me oprime es la preocupación por las iglesias. Tratar de mantener conectadas a las iglesias es difícil debido a los falsos maestros. Entonces, la falta de unidad en la iglesia proviene del favoritismo, proviene de las peleas, proviene de los falsos maestros. En 2 Corintios capítulo 12, versículo 20, encontramos una cuarta causa de la interrupción de la unidad en la iglesia. Aquí, 2 Corintios 12, 20 dice, temo que cuando venga, no los encuentre como deseo. Digo, no encontraré lo que quiero encontrar y ustedes tampoco me encontrarán como pensaban que me encontrarían. Ahora, no sea que haya debates, envidias, iras, discordias, calumnias, murmuraciones, arrogancia y desórdenes. Ahora, todos esos son síntomas de la falta de unidad. Cada uno de esos habla sobre la incapacidad de las personas para llevarse bien. Y no sea que cuando vuelva mi Dios me humille entre vosotros y tenga que lamentar a muchos que ya han pecado y no se han arrepentido de la impureza, fornicación y lascivia que han cometido. Ahora él dice, si hay debate, disputa, envidia, discordia y todas estas cosas, será porque han pecado y no que se han arrepentido. Entonces, usted tiene favoritismo, tiene cristianos peleando, tiene a falsos maestros, y aquí tiene usted una falta de arrepentimiento del pecado, pecaminosidad. Ahora, estas cosas crean discordia en la iglesia, todas ellas. Pero hay una más, hay una cosa más que interrumpe la unidad de los creyentes, y es esta, la libertad mal usada. Cuando los creyentes usan mal su libertad y no tienen en cuenta cómo afecta a los demás, eso va a causar problemas en la iglesia. Ahora, esto es lo que detallamos la última vez. Vea, por ejemplo, y veremos esto en 1 Corintios 8, 9 y 10, pero como otra ilustración, vea Gálatas capítulo 5, versículo 13, aquí tenemos una imagen vívida de ello. Pablo acaba realmente de cubrir 4 capítulos y medio describiendo su libertad, principalmente los capítulos 3, 4 y el comienzo del 5, pero todo el libro realmente trata sobre la libertad, pero pasó todo este tiempo explicando su libertad y ahora quiere mostrarles lo que su libertad no permite. Digo, eres libre y demás, pero aquí es donde termina su libertad. Ha sido llamado a la libertad, pero no para usar su libertad como una ocasión para ejercer su carne, sino más bien por amor, servidos unos a otros, porque toda la ley se cumple en una palabra, y esa es amarás a tu prójimo como a ti mismo. En otras palabras, se te ha dado libertad, pero no para que salgas y en tu carne hagas lo que tu libertad permite, sin importar cómo afecte a los demás. Más bien, tu libertad debe estar limitada. ¿Por qué? Amor. Si os mordéis y devoráis unos a otros, mirad que no os consumáis unos por otros. Si son como un grupo de bestias brutales yendo por ahí, literalmente el griego dice mordiéndose unos a otros y devorándose mutuamente, si andan devorándose unos a otros, ¿cómo? Por un mal uso de su libertad, todo lo que van a hacer es destruir a la iglesia. Sí, tenemos libertad, pero tenemos que limitarla por el amor. Ahora, déjeme darle un poco de contexto. Ese es el principio de 1 Corintios capítulo 8. Vamos a ello. Le dimos este principio atrás cuando vimos el 8 capítulo. Permítame darle la base histórica para ello. Hay cosas en la Biblia que se consideran correctas, hay cosas en la Biblia que se consideran incorrectas. Hay cosas a la mitad de la Biblia y no dice que sean correctas o incorrectas, son neutrales, como ya sabe, lo que sea, comer un sándwich de jamón, jugar tenis o lo que sea. Hay simplemente algunas cosas que no son buenas ni malas, son simplemente cosas de área gris. El cristiano, como cristiano liberado, que no está tratando de ganar su justicia, tiene libertad en esa área gris para hacer lo que quiera, técnicamente. Pero en el ejercicio de su libertad en esa área gris, Él debe considerar cómo lo que él está haciendo afectará a otra persona. Ahora, eso es muy importante. Pablo usa la ilustración del vino, por ejemplo, en Romanos 14. En algunas culturas, usted podría vivir vino delante de un cristiano y no ser ofensivo en absoluto. En otra cultura, si bebe vino delante de un cristiano, podría hacerle tropezar, pensar menos de usted como creyente y dañar su testimonio. Por lo tanto, podría decir, tengo libertad en esa área, pero no ejerceré mi libertad en esa área, no sea que alguien que me vea pueda tropezar. Ahora, esa es solo una ilustración simple, pero hay esa área gris donde el creyente tiene libertad. Sin embargo, Pablo dice, no usen su libertad como excusa para el ejercicio de su propia carne sin considerar cómo va a afectar a otra persona. Usted podrá pensar que no hay problema en comer cualquier cosa y podrá devorar un sándwich de jamón, pero si resulta invitar a su casa un judío ortodoxo y hace eso, realmente va a obstaculizar su conciencia. Y si él es un cristiano recién salido del judaísmo ortodoxo, es probable que todavía sea un obstáculo para él, porque todavía no está liberado en su mente para aceptar esas cosas, porque siempre pensó que la carne de cerdo era algo prohibido por Dios. Por lo tanto, hay ciertas condiciones, y usted puede completar los espacios en blanco en su propia vida, ya sabe, ad infinitum. Hay ciertas cosas que tenemos derecho técnico a hacer, pero no lo hacemos porque escogemos no hacerlas por amor a alguien más. Ahora, en el caso de los corintios, se trataba de carne ofrecida a ídolos. Los corintios decían, oye, ¿sabes? Esta carne que compramos en la carnicería, alguna de esta carne ha sido ofrecida a un ídolo antes de llegar aquí, deberemos comerla. Y algunos de los cristianos decían, come, ¿cuál es la diferencia? El ídolo no es nada, de todos modos, no hay nadie allí. Es solo una gran cosa, no hay nada allí. ¿Cuál es la diferencia? A Dios no le importa eso, a Dios no le importa lo que comas. Pero algunos de los cristianos más débiles no pueden aceptar eso porque acababan de ser salvados de esa idolatría y para ellos era carne profanada. Ahora, el cristiano fuerte tiene el derecho de hacerlo técnicamente, pero Pablo dice, deberías limitarte a ti mismo por amor a ese hermano más débil, basta que su conciencia pueda permitirle hacer eso y aceptarlo como algo permitido. Ahora, habiendo establecido ese principio en el capítulo 8, Pablo lo ilustra en el capítulo 9 y lo ilustra a partir de su propia vida. Es una ilustración personal. Pero en este noveno capítulo, versículos 1 al 18, Pablo se usa a sí mismo como una ilustración. Él dice, déjenme mostrarles cómo tener una libertad, cómo tener un derecho, cómo yo tenía un privilegio, cómo yo tenía una libertad, pero lo hice a un lado por amor. Que esto sea una ilustración para ustedes de lo que estoy tratando de decir. Así que, en primer lugar, en los versículos 1 al 14, él establece el derecho que tiene. Luego, en los versículos 15 al 18, excluye el derecho. Por lo tanto, tiene el establecimiento de su derecho y la exclusión de su derecho en estos 18 versículos. Para establecer su derecho, y no voy a repasar esto nuevamente porque lo cubrimos la última vez, para establecer el derecho, pasó 14 versículos demostrándoles que tenía todo el derecho de pedirles que le dieran dinero mientras les ministraba. En otras palabras, soy digno del apoyo de ustedes. Deberían apoyarme en el ministerio. Debería poder venir a su ciudad, predicar el evangelio, comenzar una iglesia y esperar que me paguen. Debería poder ganarme la vida con mi ministerio. Y les dio 6 razones y las enumeré para ustedes y no las voy a cubrir porque ya las tienen. Pero les dio 6 razones por las que él tenía todo el derecho de ser apoyado. Y es un argumento absolutamente concluyente. Digo, él tenía todo el derecho de recibir apoyo. Sin lugar a dudas, eso es establecido en los primeros 14 versículos de ese capítulo. Y es verdad, todavía es verdad hoy. El siervo de Dios, el misionero, el ministro, el pastor o quien sea, tiene derecho a recibir apoyo de su ministerio. Pero, versículo 15 comienza diciendo, excluido ese derecho aunque lo haya establecido. Y él dice, aquí tiene un ejemplo de alguien que tiene un derecho y lo hace a un lado. Vean de regreso al versículo 12, porque aquí él introduce la exclusión de su derecho. Versículo 12, a la mitad. No obstante, a pesar de todos estos argumentos, a pesar de todas estas razones por las que tengo este derecho, no hemos usado este derecho o esta libertad, sino que soportamos todo. Dice usted, bueno, ¿por qué no usas tu derecho? ¿Para que no qué? Estorbemos el Evangelio de Cristo. Tengo un derecho, pero elijo no usarlo porque siento que podría obstaculizar. Ahora, noten ese versículo. Sin embargo, no hemos usado este derecho, renunció a su derecho de recibir apoyo, pero soportamos, o soportamos una palabra muy interesante, significa en griego, literalmente, soportar en silencio, soportar sin quejarse, soportar la privación sin comentario, y está en el tiempo presente. Nosotros continuamente soportamos a lo largo de todo nuestro ministerio todo tipo de privaciones. Pablo tenía un estilo de vida y el estilo de vida era la negación de sí mismo. A lo largo de su vida, él se negó a sí mismo lo que tenía derecho a recibir, que era apoyo. ¿Sabe lo que ese hombre te haría? ¿Sabe lo que ese hombre haría? Ese hombre trabajaba con sus manos durante la noche para poder enseñar durante el día y lo hizo durante toda su vida de ministerio. ¿Por qué? Ve el versículo 12. Para no poner ningún obstáculo al Evangelio de Cristo. Ahora, Pablo reconoció que la solicitud de apoyo de nuevos convertidos e iglesias recién formadas podría convertirse en un obstáculo para la evangelización. Él estaba dispuesto a soportar cualquier cosa antes de darle a sus enemigos una razón para oponerse a él o darle a las personas una razón para no ser salvadas. Ahora, la palabra obstaculizar es una palabra muy vívida. Literalmente significa un corte adentro, y se usaba de esta manera. Cuando, digamos, que una ciudad estaba bajo ataque, ¿sabía usted que el ejército estaba a 16 kilómetros de distancia y sabía que estaban marchando por el camino hacia su ciudad? Una de las tácticas que usaba para detener el avance de la maquinaria o lo que sea que tuvieran, y los suministros y todos los carruajes y cosas que llevaban consigo, enviaba usted a sus hombres y cortaba el camino, literalmente rompiendo el camino para que no pudieran tener acceso. Así es como se usaba la palabra, rompiendo el camino para evitar el avance del enemigo. Ahora, Pablo lo está usando en ese sentido, le está diciendo, miren, yo no haría nada para cortar el camino por el que avance el Evangelio hacia ustedes, ¿lo ven? No quiero hacer nada para que les resulte difícil aceptar el Evangelio, y siento, él está diciendo que aunque tengo el derecho a su apoyo, no quiero que piensen que estoy en esto metido por dinero, así que dejo ese derecho, lo hago a un lado. Por ejemplo, digamos en su tienda o su negocio o su escuela, donde sea que esté, tiene un grupo de personas que sabe que no son salvos, muy bien, y elige una de ellas que el Señor pone en su corazón y va a esa persona y todos saben que está testificando un poco y siente a esa persona y le explica el plan de salvación y luego dice, ¿te gustaría recibir a Jesucristo en este momento? Y ellos dicen, realmente me gustaría. Se inclina en oración juntos y lleva a esta persona a Jesucristo. Entonces, tan pronto como termina de orar con él, dice, usted ahora, lo primero que quiero que sepas es que ahora que eres cristiano, voy a necesitar algo de dinero de ti para el apoyo de la iglesia. ¿Es correcto que un cristiano apoye a la iglesia? ¿Lo es? Sí. ¿Es inteligente hacer eso? No. Porque todos los que están alrededor, y incluso podría agregar usted, y pensándolo bien, soy parte de la iglesia, así que lo voy a recibir en este momento. Todos alrededor van a decir, oh, ahora entendemos. Este hombre está metido en esto solo para que la gente le dé dinero. Bueno, ¿qué más pensarían las personas? Así que, cada vez que Pablo salía y abría un nuevo territorio, él decía, no quiero su dinero, solo para mantener clara la cuestión. Piénselo de esta manera. Digamos que Dios me llama, como llamó a Pablo cuando era pastor de la iglesia en Antioquía, y él dice, quiero que seas misionero, MacArthur, te voy a enviar a la tierra de Bula Bula. Aquí tienes tu casco de corcho y tus botas, y quiero que vayas allá y vas a ser mi misionero en un área donde el Evangelio nunca ha llegado. Vas a ir a una de las últimas áreas no evangelizadas que quedan. Y así voy allí, y aprendo lo suficiente del idioma para arreglármelas, y de inmediato comienzo a compartir, soy gran buana blanco que cae del cielo, y aterrizo en este pequeño grupo aborigen de personas o lo que sea, tal vez sean un grupo culto no evangelizado, y comienzo a presentar a Cristo, y uno por uno veo a las personas venir a Cristo. Y luego, tan pronto como hay 3 o 4 convertidos, les digo, ahora miren, solo tengo que decirles que no tengo ningún apoyo y me gustaría que comenzaran a darme dinero. O cualquier modo de intercambio particular que puedan tener, realmente necesito apoyo. Me gustaría que pudieran proporcionarme un hogar y si pudieran hacer esto y esto y luego darme algo de comida y dinero. ¿Sabe usted qué pasaría? Todas las demás personas de esa comunidad van a decir, bueno, esto es realmente increíble. ¡Qué descaro! ¿Quién es este hombre? Digo, ¿de dónde viene? Aparece aquí y comienza a tomar dinero de todos. Como ve, las personas que no entienden la transformación de la vida no van a entender lo que viene justo detrás de ella. Incluso las personas a las que acabas de llevar a Cristo van a rascarse un poco la cabeza y decirse a sí mismas, me pregunto si su motivo es puro. ¿Y usted entiende eso? Entonces, cuando enviamos a un misionero a hacer algo así, ¿quién lo apoya? Nosotros lo apoyamos. ¿Por qué? Porque sería ridículo salir, hacer que gane un montón de convertidos a Cristo, comience una pequeña iglesia y luego decirles que tienen que pagarle. Eso realmente se convertiría en un punto de crítica. Pablo estaba abriendo territorio virgen y fue lo suficientemente inteligente como para saber que aunque tenía derecho a ser apoyado, si usaba ese derecho, la gente comenzaría a decir, ¿sabes por qué está en el ministerio? Por dinero. Así que, ¿sabes qué dijo Pablo? A lo largo de todo mi ministerio, nunca he tomado un centavo de ustedes y nunca he tomado un centavo de ninguna iglesia a la que haya pedido, no quiero nada, nunca lo he pedido, he trabajado noche y día con mis propias manos para suplir mis necesidades y las necesidades de todos los que viajaron conmigo. Es increíble. No creía que nadie resistiera el evangelio por temor a tener que dar dinero. ¿Sabe? No evangelizarías así, hombre. Nos encantaría que te salvaras porque sabemos que tienes mucho dinero y nos gustaría construir nuestro edificio. Pero sabe, hay personas en el mundo que ya piensan así. Ahora, quiero agregar un pensamiento aquí. Pablo, más adelante, a medida que las iglesias maduraban y crecían, aceptaba dinero cuando se le daba de manera gratuita. Los filipenses le enviaron una ofrenda, él dijo gracias y la aceptó. Los macedonios le enviaron una ofrenda, él dijo gracias y lo aceptó, porque cuando la iglesia madura, una de las gracias del Espíritu Santo es dar, ¿no es así? Y lo que saldrá de sus corazones es dar. Usted no puede amar sin dar. Y así, eventualmente comenzaron a querer dar, y los macedonios dieron de su profunda pobreza, y Pablo lo aceptó de buena gana y dijo, muchas gracias. Pero en esos primeros años, abriendo ese territorio virgen, no quería confundir el asunto, ¿sabe? Lo sorprendente de esto es que cuando estudia a los otros apóstoles, sabemos, no tenemos ningún registro en absoluto en el Nuevo Testamento de que ningún otro apóstol, ningún otro evangelista, o ningún otro de los profetas del Nuevo Testamento jamás hicieron lo que Pablo hizo. No tenemos idea de que alguno de ellos haya rechazado el apoyo como lo hizo Pablo. La indicación, por ejemplo, en el versículo 5, es que Pedro sí lo hizo, y los apóstoles también, y los hermanos del Señor aceptaron el apoyo. Pero parece que Pablo fue el único que no lo recibió. Ahora luché tratando de entender por qué, si Pablo no lo ejerció, por qué los demás no lo hicieron, y creo que la respuesta más simple es esta. Los otros apóstoles y los otros hombres estaban ministrando en la comunidad de los judíos. ¿A quién era? Pablo era apóstol, ¿a quién? A los gentiles. La mentalidad judía estaba muy acostumbrada al hecho de que el sacerdote de Dios, el hombre de Dios, debía ser apoyado por su sacerdocio o por su ministerio. Así había sido siempre en todo el Antiguo Testamento. Así que, cuando llegaron los apóstoles, cuando llegaron estas otras personas, los hermanos del Señor o lo que fuera, hubo una respuesta natural, y cuando tenía necesidades la gente sabía que los hombres de Dios siempre habían sido apoyados de esta manera en la economía de Dios. No había ningún problema con eso. Pero para un gentil esto era algo totalmente nuevo en cierto sentido. Todo lo que sabían era sobre sacerdotes paganos que los maltrataban, los trataban mal, les cobraban de más, se enriquecían a su costa y así en adelante. Así que creo que esa podrá ser la distinción por la que Pablo en territorio gentil hizo algo que los otros en territorio judío no hicieron. Muy bien. Eso se encarga del versículo 12. Ahora comencemos en el versículo 15. Y de nuevo él dice esencialmente lo mismo. Pero yo no he usado ninguna de estas cosas. ¿Qué cosas, Pablo? Las 6 razones que acabo de darles por las que deberían pagarme. Aunque hay 6 razones para pagarme, no he usado ninguna de ellas. Ahora vea. Tampoco he escrito estas cosas para que se haga así conmigo. Y no estoy escribiendo esto para que empiecen a pagarme. Alguien me decirá, sé por qué estás escribiendo estas cosas, Pablo. Estás diciendo, no quiero dinero, no tomará dinero. Claro, tengo derecho a dinero y quiero darle 6 razones por las que, pero no tomará ninguna. Y esperas que digamos, oh, vamos, Pablo, por favor, tómalo. O bueno, si insistes, lo tomaré. No quiero hacerte sentir mal. En otras palabras, tienes, esto es subterfugio. Te estás acercando sigilosamente y nos estás diciendo algo que realmente no quieres decir. ¿Sabe? Como cuando hace algo bien y alguien dice, oh, fue maravilloso. Y usted dice, no fue nada. Y lo que realmente quieres decir es, vuélvelo a darme. Me encanta esta humildad, ¿sabe? Es ese tipo de cosa. Como, Pablo, estás diciendo una cosa y queriendo decir otra cosa. Él dice, no estoy diciendo esto para que me den dinero, y yo haré eco de eso. No estoy predicando esto para que lo hagan por mí. Simplemente le estoy diciendo lo que dice la Biblia. Ahora, Dios ha cuidado abundantemente de mí. Esto es algo realmente crítico. No he escrito estas cosas para que se haga así conmigo. ¿Por qué lo has hecho, Pablo? ¿Por qué lo has escrito? Bueno, no estoy buscando apoyo, no he cambiado mi enfoque ni un ápice. No he querido futuro en el pasado y no lo quiero en el futuro. 1 Corintios capítulo 4, versículos 11 y 12. Incluso hasta esta hora presente dice, tanto nosotros como vosotros tenemos hambre, sed, estamos desnudos, somos abofeteados, no tenemos hogar ni lugar de residencia fijo y trabajamos con nuestras propias manos. Hasta la hora presente él dice, todavía lo estoy haciendo, no quiero que sea diferente, no espero que cambie, elijo hacerlo de esta manera. Hechos capítulo 20, versículo 34. Sí, vosotros mismos sabéis que estas manos han servido para mis necesidades y para los que estaban conmigo. En otras palabras, he usado mis manos para trabajar para mí y las personas conmigo. Misma idea. Primera de Tesalonicenses. Y quiero mostrarle esto porque realmente creo que son útiles para entender la mente de Pablo. Primera de Tesalonicenses 2:9. Acordaos, hermanos, de nuestro trabajo y fatiga trabajando de noche y de día porque no queríamos ser una carga para ninguno de vosotros. Os predicamos el Evangelio de Dios. En otras palabras, si tenía que trabajar toda la noche, trabajaba toda la noche. Si tenía que trabajar todo el día, trabajaba todo el día, solo para que nadie tuviera que mantenerlo, para que el asunto nunca se confundiera en el territorio gentil virgen cuando se estaba iniciando la iglesia. Segunda de Tesalonicenses 3:8, esto es genial. Ni comimos de balde el pan de nadie. Tampoco comidas gratis, increíble. sino que trabajamos con esfuerzo y fatiga noche y día para no ser una carga para ninguno de vosotros. Hombre, esto debió haber sido un gran problema para él. Ni siquiera aceptaba una comida gratis de los tesalonicenses. 2 Corintios 11:9, él dice, estuve presente con vosotros y carecí. No tenía suficiente comida, o no tenía suficiente ropa, no tenía dinero. Pero no os cobré por ello, pero lo que me faltaba, los hermanos que vinieron de Macedonia lo suplieron. Y en todo me guardé de ser carga para vosotros. Los macedonios le proporcionaron con amor y de buena gana, y él lo aceptó. Así que esta era la actitud de Pablo. No dudaría en pedir dinero para otra persona, hizo eso. Y más adelante, en sus epístolas, cuando escribe hacia el final, cuando las iglesias han madurado, él exige que le paguen a sus ministros. Pero en este territorio virgen, él está diciendo que no sería sensato confundir el dinero con el evangelio. Ahora regrese a 1 Corintios 9 y quiero mostrarle el versículo 15, y aquí llegamos en cierta manera al corazón de todo esto. Pablo, ¿por qué? ¿Por qué no recibes apoyo? ¿Por qué has hecho a un lado este derecho? Aquí viene, la mitad del versículo 15. Porque es mejor para mí morir, y esta es una expresión griega que muestra gran emoción. Es una expresión quebrada, él dice, preferí estar muerto antes de que cualquier hombre haga vacía mi jactancia. Yo preferiría estar muerto antes de ser confundido con alguien que lo hizo por dinero. Yo preferiría estar muerto antes de ser acusado de estar en el ministerio por pago. Yo no soy un Balaam, yo no soy un profeta contratado. Yo no estoy como Pedro dijo en 1 Pedro 5, que estoy metido en esto por ganancia deshonesta. No estoy metido en esto, como dice en 2 de Pedro, para hacer mercadería de la gente, y no quiero que eso se confunda con el ministerio, y no lo permitiría, preferiría morir antes de hacerlo hacia mi jactancia.
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1: En Dinámica 6, 0 minutos.
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nuevo día, una lluvia de gracias a Dios, nuestro Padre. Gracias, Señor, por conservarnos la vida. Gracias por la luz, el aire, el pan y todos los beneficios materiales que nos concederás hoy. Gracias por haber conocido la verdad salvadora, por ser hijos tuyos, hermanos entre nosotros. Gracias por ser portadores de tu mensaje en la señal YVXD Dinámica. Gracias por la fortaleza que nos das para vencer la tentación del dinero, la vanidad y el egoísmo, y sacar experiencia de los errores. Te ofrecemos nuestra memoria, entendimiento y voluntad, todo nuestro cuerpo con sus sentidos, toda nuestra actividad en el día de hoy. Que tu gracia nos guíe para que no fracase tu plan sobre nosotros. Cada día que se inicia una nueva etapa de trabajo, acuérdate de agradecer al Padre la oportunidad que te concede y prepárate para ejecutar las tareas que tienes entre las manos con alegría y buena voluntad. Agradece además el trabajo que te proporciona el pan de cada día y trata de hacerlo lo mejor que puedas. El trabajo bien realizado nos trae la alegría del deber cumplido. Buenos días. 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

0: 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En Dinámica 6, con 51 minutos.
1: Reflexiones para la vida. Él les respondió: si tuvieran una oveja y esta cayera en un pozo de agua en el día de descanso, ¿no trabajarían para sacarla de allí? Por supuesto que lo harían. ¿Cuánto más valiosa es una persona que una oveja? Así es, la ley permite que una persona haga el bien en el día de descanso. Mateo 12, 11 y 12. Interesante la porción de hoy en la cual una vez más los fariseos buscaban la ocasión para acusar a Jesús. No podemos olvidar que estas personas eran los guardianes de que la ley se cumpliera, pero lamentablemente tenían una doble moral, ya que inclusive en ocasiones hacían que la Torá fuese más rígida de lo que realmente era. La ley de Moisés era una referencia de lo que se podía y no se podía hacer. He allí su importancia. Si no existiera ley, el ser humano sería anárquico. El problema es que estos religiosos querían aplicar la ley de una manera ciega, dejando de tomar en cuenta otros aspectos que eran mucho más relevantes. Siempre ante una acusación de los fariseos estaba la respuesta directa de Jesús, que echaba por la borda cualquier rigidez de sus enseñanzas. En esta ocasión el maestro apela a la conciencia de estas personas y les coloca un ejemplo que tenía que ver directamente con ellos, ya que es muy fácil demandar que se cumplan las cosas en otras personas. Pero ¿qué pasa cuando yo tengo que administrar esa ley? ¿Lo hago con la misma fuerza? Si alguno de ustedes tuviera una oveja que cae en un pozo de agua un día de reposo, ¿la dejarían ahí hasta el día siguiente? Por supuesto que no. En pocas palabras, la ley no invalidaba a hacer el bien, y eso era lo que el Señor permanentemente hacía, obrar el bien y hacer la voluntad del Padre de manera constante. Aún hay tendencias ortodoxas que no hacen absolutamente nada el día de reposo, y realmente la razón de ser del Shabbat como mandamiento era tener una jornada de intimidad con el Eterno y hacer de ese día algo consagrado a Dios. Cuando el pueblo de Israel estaba en Egipto, no tenían descanso alguno, y mucho menos disponían de un tiempo para buscar el rostro del Señor. Es por eso que en la promulgación de la ley, el Padre ordena guardar el día de reposo para descansar de las faenas diarias, pero principalmente para ocuparse de buscar la presencia del Señor. Nunca el propósito del día de reposo fue estar indiferente ante alguna necesidad o ser pasivo ante la demanda de hacer el bien. Jesús les enseña a los fariseos que si nos ocupamos de nuestro rebaño siendo día de reposo, ¿cuánto más no debemos hacerlo cuando se trata de personas? Hacer el bien no tiene fecha en el calendario. La palabra lo establece. No nos cansemos nunca de hacer el bien porque al final segaremos si no desmayamos. No permitas que la religión quite la sensibilidad de hacer lo correcto y darle la gloria a Dios en todos los aspectos. Es más importante ir al fondo de las cosas y no ocuparnos solo de la forma. El Eterno desea que lo demos a conocer a través de nuestras acciones y no solamente por medio de nuestras palabras. Podemos hablar muy bonito y predicar o enseñar con habilidad, pero la predicación más emblemática es nuestra vida diaria. A través de nuestro testimonio, podemos llegar a muchas personas, más que con un impecable mensaje. El día de reposo no invalidaba hacer el bien ni antes ni ahora. Que Dios nos ayude a ser misericordiosos para que la religión no nos pueda distraer y terminemos ofendiendo al Señor. Te deseamos un día de paz y bendición.
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0: En Dinámica 6, 58 minutos.
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0: En Dinámica 6 y 59 minutos.
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5: Muy buenos días, amados oyentes. Que la paz de Cristo, que sobrepasa todo entendimiento, guarde sus corazones y sus mentes en esta mañana. Sean todos bienvenidos a su programa bíblico Huellas de Gracia, caminando bajo la misericordia de Dios, por Dinámica 92.9 FM, la emisora con la señal que edifica. A esta hora de la mañana, 7:01 del noveno día del noveno mes del año 2026, y agradecemos a nuestro Dios por este nuevo día de vida, de gracia, que Él en su misericordia nos derrama. Así que para cada uno de ustedes, reciba esa misericordia nueva cada mañana. Nuestro deseo que al escuchar este programa su alma pueda ser edificada, su fe pueda ser fortalecida. Quiero recordarte que tenemos unos números telefónicos por los cuales puedes usarlo para que te puedas conectar con nosotros. 0414-973-7015, 0414-950-0613 y 0412-051-0645. Nos escucha usted por la señal abierta de el dial 92.9 en frecuencia modulada, pero también lo puede hacer por internet en la dirección de la emisora www.radiodinamica.com.be/barquisimeto. Le recordamos también que dispone de un canal en Telegram llamado Huellas de Gracia Radio. Allí usted va a encontrar todos los programas que se realizan acá en vivo. Son grabados y colocados allí en nuestro canal para que usted los tenga disponible, pueda nuevamente escucharlo, tomar nota de lo que pueda estar que se le haya olvidado o recomendarlos a otros. Hoy vamos a laborar para ustedes en la dirección general de la emisora, nuestro hermano Manuel Felipe García. En los controles, la musicalización, nuestro querido y apreciado Alexis Azuaje. Y en la locución estaremos para ustedes hoy
6: Giancarlos Linares, de la Iglesia Bíblica Gracia y Verdad, ubicada en la urbanización Santa Elena, calle de servicio, justo frente al restaurante Una, Casa Roca Chica.
5: Y también quien habla para ustedes, su hermano y amigo Henry Rodríguez, conjuntamente con la producción general del programa. Así que vamos inmediatamente a aprovechar bien el tiempo.
6: Querida audiencia, el tema que abordaremos el día de hoy es vital para la salud espiritual del creyente. Vamos a contemplar uno de los atributos divinos que más consuelo y paz profunda trae al alma del afligido, pero que al mismo tiempo debe producir la más reverente y temblorosa adoración en nuestros corazones. Vamos a estar hablando de la justicia de Dios. Acompáñanos a la lectura de la palabra de hoy en Deuteronomio 32:4.
5: Dice: Él es la roca cuya obra es perfecta, porque todos sus caminos son rectitud, Dios de verdad y sin ninguna iniquidad en Él. Es justo y recto.
6: Vamos a orar para dar comienzo con el tema de hoy. Señor y Santo Padre, te damos gracias por tu palabra en esta hora. Pedimos que tu Espíritu Santo ilumine nuestro entendimiento, quita de nosotros toda distracción y permítenos contemplar la belleza inquebrantable de tu justicia. Que al conocer quién eres tú, nuestros corazones encuentren descanso, fe y transformación. Te lo pedimos en el nombre de Jesús. Amén. Amigos oyentes, seamos completamente sinceros. Vivimos en una sociedad hambrienta y sedienta de justicia, pero al mismo tiempo profundamente confundida sobre lo que verdaderamente significa justicia. Tenemos un mal concepto en ocasiones de lo que es la justicia. Basta con encender la televisión o abrir las redes sociales o escuchar las conversaciones en las calles de nuestra ciudad para darnos cuenta del dolor causado por la iniquidad. Vemos noticias diariamente, leyes que cambian según la conveniencia de la época, promesas rotas y contratos pisoteados, y muchas veces traiciones en círculos familiares más íntimos que son bastante dolorosos. Frente a este escenario gris, el corazón humano desgastado por la desilusión clama en silencio: ¿acaso hay alguien en este universo en quien pueda confiar a ciegas sin temor a ser defraudado? ¿Existe una justicia absoluta que no dependa de la conveniencia de los hombres ni cambie con el tiempo? El problema es que muchas personas, al pensar en la justicia de Dios, proyectan en él la falta de los jueces terrenales o se imaginan una caricatura de un juez amargado, con el ceño fruncido y un pesado mazo en la mano esperando ansiosamente desde el cielo que cometamos algún mínimo error para aplastarnos y castigarnos. Pero la Biblia no nos presenta algo así, nos presenta algo infinitamente hermoso. La justicia divina no es un mal humor celestial, es la perfección absoluta del carácter de Dios. En este programa vamos a desentrañar qué significa realmente que Dios es justo, porque esta verdad fue el motor de un motor que movió la reforma protestante. Y es una verdad que cambia de manera radical la forma en que vives tus problemas cotidianos. Quédate con buena música y al regreso entraremos con el significado bíblico de la palabra. Glenda García. Abigail Araujo, en el Monte Calvario.

0: 7:11 minutos de esta hermosa mañana que nuestro Dios nos ha regalado hoy. Y usted nos acompaña por la siempre única, refrescante y edificante Dinámica 92.9 FM. Y por supuesto que nos acompaña también acá en Huellas de Gracia, caminando bajo la misericordia de Dios. Y Huellas de Gracia es quien inicia el mejor y exclusivo bloque bíblico más completo de la mañana. Así que, seguidamente, después de Huellas de Gracia, viene a las 8 de la mañana nuestros queridos hermanos, los pastores Jaime Roberto Piña y Juan Carlos Peñas, en su programa Amando su Palabra, para dar paso a las 9 de la mañana con el pastor Marcel Jiménez en su programa Ancla de Vida. Y cerrando a las 10 de la mañana con Entendiendo los Tiempos y el pastor Eduardo Saladín. Recuerde, es una programación excelente. Todos los días de lunes a viernes desde las 7 hasta las 10:30 que usted no puede perderse. Y nosotros entonces acá, tomando este tema tan interesante como es esa justicia de nuestro Dios, necesitamos abordar acá, mi hermano Giancarlos, una terminología que se usa tanto en el Antiguo Testamento como en el Nuevo Testamento, hablando de este Dios justo. En el Antiguo Testamento se maneja la palabra en hebreo tzadik, y en el Nuevo Testamento se maneja la palabra en griego dikaios, hablando de este Dios justo. Entonces, explícanos de allí, mi hermano querido, cómo vamos a entender estos términos.
1: Perfecto, vamos a ver qué significan estas palabras, pero en un lenguaje más sencillo, más digerible. Fíjate que estas palabras significan que Dios es el estándar supremo de lo que es correcto.
0: Interesante.
1: Imaginen una plumada de construcción o una regla matemática perfecta. Dios no solo mide lo que es justo, Él mismo es la regla con la que se mide todo el universo. Fíjate que en el Salmo 7, versículo 9, nos revela un nombre maravilloso y glorioso de nuestro Creador. Él es el Dios justo. En la mentalidad bíblica y hebrea, el nombre de una persona no era simplemente adorno fonético o algo que se le colocaban a las personas por moda. No, el nombre revelaba la esencia más profunda de la persona, su reputación y su carácter intrínseco. Decir que Dios tiene por nombre justo significa que la justicia no es una máscara que Él se pone según la ocasión, ni es un traje formal que viste únicamente cuando imparte justicia o juicio. La justicia es su propia identidad eterna.
0: Interesante, mi hermano. Ya teniendo bien claro esto, lo que implica que Dios es el Dios justo y que es el estándar supremo de lo que es correcto. Entonces, ya hemos abordado en ambos libros, o sea, en ambos testamentos, el antiguo y en el nuevo, lo que implica que Dios es justo. Es decir, cuando podamos leer Dios es justo en el Antiguo Testamento, Dios es justo en el Nuevo Testamento, estamos enfocados en lo que Él es, en esa justicia que es su propia identidad eterna. Ahora bien, esto contiene dos términos también que están muy ligados, o sea, son muy, muy, muy juntos ellos, no pueden estar como separados. Y vienen a ser que siempre en la teología reformada se hace mucho énfasis en esto. Y es que esa misma justicia de Dios es intrínseca, pero también es inherente. ¿Cómo podemos digerir esto que tomaste el término hace unos minutos?
1: Bueno, vamos a verlo de una manera muy digerible. Algo extrínseco es como, por darles un ejemplo, una chaqueta que te pones o te la puedes quitar cuando quieras. Una chaqueta, si hace frío te la colocas, si hace calor te la quitas. Eso dando ejemplo a algo extrínseco. Sin embargo, algo intrínseco es como tu propia sangre o tus latidos. Están ligados a tu misma existencia. Es algo inherente. La justicia no es una ley externa de Dios. O una ley que Dios decidió obedecer un día. Dios no le rinde cuenta a ninguna ley por encima de Él. La justicia es la naturaleza de Dios. Para que Dios hiciera algo injusto o engañoso o malo, tendría que dejar de ser Dios. Tendría que destruir su propio ser, y eso es sencillamente imposible. En el Salmo 36:6 usa dos metáforas bellísimas. Nos dice que la justicia de Dios es tan alta como las montañas más altas y tan profundas como el gran océano. Piénsalo así de esta manera. Puedes intentar mover una piedra, pero no puedes empujar ni mover una cordillera de montañas. Es algo imposible. Las montañas son firmes, inamovibles. Asimismo es la justicia de Dios. Y por más profunda, escucha esto, por más profunda que sea la prueba por la que estés pasando hoy, la justicia de Dios es más profunda aún. Pero seguro te preguntarás, y esa pregunta viene a nuestras cabezas muchas veces, si Dios es tan inflexiblemente justo, ¿dónde queda su misericordia? ¿Cómo reaccionaron los hombres del siglo XVI al descubrir esto? En el próximo segmento vamos a estar profundizando.
0: Sí, sí, vamos a estar profundizando esta parte de lo que es la reforma. Pero antes de cerrar y ir a la música, yo quisiera que nuestros estimados oyentes estuvieran ahí muy atentos y no se les olvide estos términos que hemos manejado en esta parte. Es eso que manejamos del Antiguo Testamento y del Nuevo Testamento. Y estos dos de intrínseco e inherente. Porque esto es vital y esto nos va a ayudar a comprender muchas otras cosas, las cuales van a ser de gran relevancia para nuestra vida. Y que saber que la justicia de Dios es intrínseca e inherente, que viene de Él, que viene de adentro, que es su esencia, y eso podemos nombrarlo. Podemos decir que la justicia de Dios es una justicia esencial. ¿Por qué? Porque proviene de esa esencia que es el mismo Dios. Ahora sí, vámonos a escuchar.
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0: 7:22 minutos, seguimos disfrutando de su programa Huellas de Gracia, caminando bajo la misericordia del Señor. Recuerde nuestros números telefónicos vía WhatsApp. Usted puede comunicarse al 0412-051-0645, 0414-950-0613 y 0414-973-7015. Por allí reportas tu sintonía, desde dónde nos estás escuchando. Para nosotros es importante que nos indiques esto, para nosotros saber cómo está la señal por donde nos estás escuchando, obviamente si usas señal abierta. Pero también es válido, si lo haces vía internet, también nos puedes reportar. Bien, continuamos entonces desarrollando nuestro tema de esa justicia de Dios intrínseca, inherente y interesante, porque comentábamos al final del segmento anterior acerca de que esto fue un impacto, o sea, esta verdad de la justicia de Dios a través de, viene siendo a través del tiempo, pero fue un impacto tremendo en la Reforma Protestante. Y ahí tenemos que trasladarnos de allá, vámonos al siglo XVI, Jan.
1: Pues sí, justamente que estamos por celebrar el mes de la Reforma, es bueno recordar esta... Fíjate que, ¿sabías tú que el gran reformador Martín Lutero odiaba la frase "la justicia de Dios" cuando era un monje católico? Pues sí, la odiaba, porque para él la justicia de Dios significaba un juez implacable que venía a condenar a un pecador miserable como él. Lutero decía, ¿cómo puedo amar a un Dios justo si yo soy un pecador que no puede cumplir su ley? Pero todo cambió cuando el Espíritu Santo le abrió los ojos al estudiar la carta a los romanos. Justamente en el capítulo 1, versículo 17, donde dice, "Mas el justo por la fe vivirá". Lutero descubrió la gran paradoja del Evangelio, que el Dios que es justo es el mismo que provino una justicia imputada. Dios no rebajó su vara de justicia para perdonarnos, sino que envió a su Hijo Jesucristo a vivir la vida perfecta que nosotros no podíamos vivir y a pagar la pena justa por nuestros pecados.
0: Qué interesante. Y esta pregunta que se hizo Lutero en ese tiempo, por supuesto, puede ser que resuene en muchos actualmente. Porque ¿cómo puedo amar a un Dios justo si yo soy un pecador que no puede cumplir su ley? Pero por eso, y para eso, está la Escritura. Para Lutero fue el libro de Romanos, para muchos pueden ser otros libros de la Escritura. Manteniéndonos allí en la Reforma, el reformador Juan Calvino enseñó que la justicia de Dios es la fuente absoluta de toda equidad en el universo. Y en sus escritos, Calvino destacaba pasajes como Job, capítulo 36, versículos 22 y 24. Usted que toma nota allí, o puede revisarlo en su Biblia, Job 36, 22 al 24. Este pasaje se nos recuerda de que nadie puede acusar a Dios de cometer una fechoría. Debemos tener claro, y a veces la mente humana no entiende por qué Dios permite ciertas tragedias o pruebas. Pero Calvino decía, incluso cuando las obras de Dios sobrepasen nuestro entendimiento, debemos inclinarnos sabiendo que la fuente de su acción es su rectitud perfecta. Y es parte de lo que comentábamos en el segmento anterior, en esos términos que definen esas características de la justicia de Dios. Es interesante que cada uno de nosotros podamos tener esto presente. Cuando las obras de Dios, es decir, cuando su soberanía actuando, moviéndose, sobrepase nuestro entendimiento, debemos nosotros inclinarnos sabiendo que la fuente de su acción es totalmente recta y perfecta. Nuestras grandes confesiones de fe histórica nos dan muestra de esto. Ellas resumieron esta verdad con mucha maestría. Veamos la confesión de fe de Westminster, en el capítulo 2 y en el párrafo 1. Dice de esta forma: el Señor nuestro Dios es un solo Dios vivo y verdadero, infinitamente perfecto en su ser, santísimo, absolutísimo, justísimo y terrible en sus juicios, que odia todo pecado y que de ninguna manera tendrá por inocente al culpable. Y en la segunda confesión helvética también nos muestra que la justicia de Dios es trascendente. Y esto lo leemos así en Isaías 5:16 y Isaías 45:21. Estos dos textos muestran esta justicia de Dios que es trascendente. Ahora, esta palabra trascendente significa que la justicia de Dios no se parece a la moral cambiante de los hombres. Usted y yo sabemos, nos ocurre a nosotros personalmente también esto. ¿Cómo ese cambio se da en nuestra vida humana? ¿Por qué? Porque la justicia humana cambia con la moda política, pero también puede cambiar con la cultura de cada época y nos arrastra a que seamos iguales a ellos. La justicia de Dios trasciende los siglos, es decir, es eterna e inmutable. Y así lo dice el libro de los Salmos en su capítulo 119, versículo 142. Quiero invitarle que usted pueda marcar este texto, pueda ubicarlo allí, tenerlo allí, que va a ser de gran relevancia para la vida de cada uno de nosotros. Ahora bien, nosotros vamos a profundizar aún todo esto, pero en nuestro próximo segmento. Por lo pronto vamos a escuchar con Banda Expositores. Maravilloso es el grande amor.

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2: Avanza la mañana y ya son las 7:34. Abrimos un espacio para saludar a quienes están conectados con nosotros y nos escriben al WhatsApp. Por acá reportan sintonía a nuestro querido hermano y pastor Carlos Jiménez junto a su esposa Margot Bravo. Un saludo muy especial para ellos. Por acá también reportan sintonía mi amada esposa María Laura. Un saludo. Mi mamá junto a mis hermanos Carmen Linares en Cambural. Un saludo. Por acá también reporta sintonía la señora Yanek. Muy buena palabra la de hoy. Reporta sintonía también nuestra hermana Ercilia, escuchando el programa.
3: También reporta sintonía nuestro querido hermano José Luis Suárez, desde temprano, pendiente del programa, igual que Rafael Arroyo, desde la zona 3. Nuestro hermano José Castillo, gracias de igual manera para ustedes, gracias por este programa Huellas de Gracia, sobre todo con esta gran verdad, esa gran justicia de nuestro Dios. También por acá tenemos reporte de sintonía. Buenos días, saludos pastores y amigos. Estamos en sintonía, Luis Ferrini y familia. También la familia Sequera, Señor les bendiga. Catherine Jiménez desde Houston, gracias por estar allí. De verdad que es una bendición saber que ustedes están edificando. Buenos días, sintonía en la calle 12 de la Feria. La señora Gilda, Carlos, Evelyn y Martín González. También Yarlenny Carolina Peña desde Cubiro. Muchísimas gracias a todos ustedes por estar allí. Xiomara Ramírez también lo hace desde Cabudare. Y bueno, sí, llegan otros allí que de hecho están entrando, pero vamos nosotros a aprovechar el tiempo. Hermano Giancarlos, tenemos algunas aplicaciones que son necesarias que nosotros tenemos que abordarlas, porque este tema de la justicia inherente e intrínseca de nuestro Dios es de verdad totalmente relevante en nuestras vidas.
2: Así es, hermano. Hay algunas aplicaciones prácticas que deberíamos de aplicar. La primera de ellas es descanso absoluto frente a las injusticias humanas. ¿Alguna vez te han engañado en un negocio? ¿O alguna vez han inventado chismes sobre ti? ¿Siente impotencias al ver cómo la corrupción parece ganar en la sociedad? Pues en el Salmo 89, versículo 14, y tomen nota, nos dice que la justicia y el juicio son el cimiento de su trono. Esto significa que el universo no está a la deriva. Dios no pasa por alto el mal. Tú no tienes que vivir amargado buscando venganza personal, ni tienes que perder el sueño por las cosas que te puedan hacer. Guarda tu corazón, porque el juez justo de toda la tierra hará lo correcto a su tiempo.
3: Qué relevante, Giancarlo, esto, porque es importante para nosotros, porque esto ocurre día a día. Vemos injusticias que son probablemente, por lo menos para nosotros, humanas, que ocurren y nos ocurren también a título personal. Y entonces, ¿qué tenemos nosotros que decir? No, bueno, voy a guardar mi corazón. ¿Por qué? Porque el juez justo de toda la tierra, él va a hacer lo correcto a su tiempo.
2: La segunda aplicación práctica que podemos observar es la certeza inamovible en la palabra de Dios. El salmista en el Salmo 119-142 declara: tu justicia es una justicia eterna y tu ley la verdad. Piénsalo por un segundo. Si el autor de la Biblia es intrínsecamente justo, esto significa que la Biblia es 100% confiable. Sus promesas no son una publicidad engañosa. Cuando Dios te promete perdón, salvación, provisión y presencia en medio del valle de sombra de muerte, puedes poner toda tu fe ahí. Él jamás mentirá, porque hacerlo violaría su propia naturaleza.
3: Qué hermoso, hermano.
2: La tercera es una guía clara para nuestras relaciones y trabajo. El profeta Jeremías en el capítulo 9, versículo 24, escribe: el Señor nos dice que si alguien quiere gloriarse de algo, que no se alabe en sus riquezas ni en su fuerza, sino en entender y conocerme, que yo soy el Señor que hago misericordia, juicio y justicia en la tierra. Conocer al Dios justo destruye nuestro orgullo. Si sabemos que Dios es justo, nosotros como sus hijos no podemos ser tramposos en nuestros negocios, no podemos ser parciales con nuestros hijos, ni ser deshonestos en el trabajo. Recuerde que estamos llamados a imitar a Dios como hijos amados. La justicia de Dios nos moldea para ser hombres y mujeres de palabra e integridad en medio de una generación torcida. ¡Qué práctico es nuestro Dios! Su teología no es para bibliotecas polvorientas, es para vivir con paz y santidad hoy.
3: Por supuesto, hermano. Es interesante cuando todo esto, y estas tres aplicaciones, son tres, hay varias, pero necesitamos aprovechar bien el tiempo porque nos queda todavía algo muy importante. Entonces, nos vamos a escuchar con
2: Glenda García, Gloria, Gloria, Aleluya.

0: 43 minutos luego de las 7 de la mañana, llegamos al segmento final de nuestro programa por hoy, porque esta parte de la justicia de Dios continúa mañana. Lo que pasa es que hoy solamente inherente a Dios. Mañana, entonces, es recuerdo a nuestras, cómo son nuestras respuestas para esto. Pero para cerrar, entonces, tenemos dos inferencias teológicas fundamentales, Giancarlo, que vienen a nacer de la misma justicia de Dios y que necesito que nos las muestres, estas dos inferencias.
1: Pues sí, la primera inferencia que podemos ver es que el pecado no es un juego. Como la justicia pertenece a la naturaleza esencial de Dios, como lo vimos al principio, Él no puede hacerse el de la vista gorda ante el pecado. Dios no puede decir simplemente, no importa, no pasó nada, porque si hiciera eso, dejaría de ser justo y negaría su propia santidad. El pecado contra un Dios infinitamente justo merece una paga justa.
0: Eso me suena así como cuando nosotros también alguien falla y entonces viene, nos pide perdón y no, tranquilo, no ha pasado nada. No, tenemos que ser correctos como es. Tenemos que dar la respuesta correcta si vienes a pedir perdón por ese pecado contra lo que ocurrió. Y entonces nosotros debemos ser correctos. Bueno, sí, te perdono. Dios no está jugando, como dices tú.
1: Pero fíjate que la diferencia contra un Dios infinitamente justo es que merece una paga justa.
0: Exactamente.
1: Y justamente la segunda inferencia nos habla de la maravilla de la sustitución en la cruz. Glorioso esta inferencia. Aquí es donde resplandece la teología reformada. ¿Cómo puede un Dios salvar a pecadores como tú y como yo sin violar su propia justicia? Pues la respuesta está acá, en la cruz del Calvario. En la cruz Dios no perdonó el pecado pasándolo por encima. Dios descargó todo el castigo justo que merecía nuestro pecado sobre la persona de su Hijo Jesucristo. En la cruz, la justicia estricta y el amor infinito de Dios se besaron, como dice Romanos 3:26. Dios demostró su justicia para ser el justo y el que justifica al que es de la fe de Jesús.
0: Qué interesante. Así que no podemos nosotros poner a un lado esto que se deriva, que nace de la justicia de Dios. El pecado no es un juego y debemos mirar siempre la maravilla de la sustitución en la cruz, lo que el Señor hizo por nosotros. Para nosotros hay un desafío, usted que me escucha, donde quiera que usted se encuentre. Tal vez has estado intentando, en un término no muy bonito, pero como que comprar a Dios con tus buenas obras, pensando que tus acciones piadosas van a tapar tus faltas. Pues déjeme decirle, con todo el amor de un hermano, que ninguna obra humana imperfecta, manchada por nuestro propio egoísmo, puede jamás satisfacer la vara de un Dios de justicia. Esa justicia que es intrínseca y es perfecta. Así que no intentes justificarte a ti mismo delante del Creador, porque tus mejores obras son como trapos de inmundicia ante su santidad. Ríndete hoy mismo ante el único Dios justo. Reconoce tu necesidad espiritual y corre, pero corre con fe, a la cruz de Jesucristo y ver todo lo que Él hizo. Es como parte de lo que vimos allí en esa maravilla de la sustitución en la cruz, esa segunda inferencia. En nuestro Señor Jesucristo encontrarás ese refugio perfecto, una roca inamovible donde la justicia vengadora de Dios ya ha sido satisfecha a tu favor. Y para ti, que ya eres un creyente, por supuesto lavado con la sangre de Cristo, debes descansar de tus ansiedades. Si hoy estás sufriendo injusticias por causa de la verdad, si estás atravesando por tormentas donde sientes que la vida ha sido injusta contigo, recuerda las palabras divinas con las que iniciamos este programa. Él es la roca cuya obra es

0: perfecta. Eso estamos hablando de Deuteronomio 32:4. En el día final, cuando se abre el gran telón de la historia, los reyes de la tierra, las naciones, los ángeles e incluso los impíos tendrán que doblar sus rodillas y confesar a viva voz que todos los juicios y decisiones del Dios Todopoderoso fueron absolutamente perfectos, rectos, justos y santos. Así que damos gracias al Señor por habernos permitido compartir su palabra en esta mañana, y cada uno de ustedes por esa fiel sintonía a través de la 92.9 FM. Y por supuesto, aquí cada uno de nosotros, si el Señor lo permite, le vamos a estar esperando para mañana nuevamente a las 7 en punto. Así que agéndelo bien. Allí vamos a continuar nosotros, y mañana nos toca abordar nuestra respuesta a la justicia de Dios. Esta es la parte número 2, o la parte final de esta justicia inherente, intrínseca en nuestro Señor. Así que entonces, vamos a seguir caminando juntos en huellas de gracia, caminando bajo la misericordia de Dios. A continuación le vamos a dedicar con nuestros queridos hermanos de el programa Amando su Palabra de la Iglesia Bíblica Redención y Gracia. Hoy estuvimos para ustedes laborando en la dirección general nuestro hermano Manuel Felipe García. En los controles, la musicalización y esa genial música que hoy fue colocada nuestro querido hermano Alexis Azuaque. Y en la locución,
1: Giancarlos Linares.
0: Y quien habló para ustedes, su hermano y amigo Henry Rodríguez. Gracias por estar con nosotros. Hemos llegado al final de este tiempo en Huellas de Gracia. Que el Señor nos ayude a recordar que cada paso depende de su misericordia y que nuestra esperanza está firme en Cristo. Gracias por acompañarnos.
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3: En Dinámica 7 y 50 minutos.
4: 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Y su propósito, la gloria de Dios.
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0: en Dinámica 7 con 54 minutos.
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En Dinámica 7 y 59 minutos. 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
1: Muy buenos días, tengan todos los oyentes de Radio Dinámica 92.9 FM, la emisora edificante, la emisora por donde oyes la buena palabra de Dios. Damos gracias al Señor por el privilegio que nos da de estar delante de estos micrófonos, su pastor Juan Peña, en compañía de Alexis Azuaje en los controles, y todos bajo la dirección de Manuel Felipe García. Damos gracias al Señor, agradecidos estamos, porque este es un privilegio enorme que el Señor nos da de estar acá, no por lo que seamos o porque tengamos o las habilidades que tenemos, sino por su gracia, porque es su gracia y su elección la que nos tiene acá en este sitio. Y es bien interesante eso, entender el hecho de que la elección del Señor, su misericordia, su gracia, su bondad, no solo se limita, que es demasiado grande, a la elección y a la bondad y a la misericordia y a la gracia de Dios en cuanto a lo salvífico, en cuanto a nuestra salvación, a ese regalo hermoso que hemos recibido cada uno de nosotros, sino que también se extiende a todo lo que Él ha provisto, a todo lo que es la voluntad de Dios, ese designio del Señor. Hasta allí se extiende esa elección, esa gracia, porque de verdad no somos dignos de estar acá, y Él le ha placido de darnos ese privilegio de llegar hasta sus hogares, de llegar hasta su vehículo, hasta su negocio, donde quieras que estés en todo el mundo. Es un privilegio enorme, privilegio que fue negado a grandes hombres en la historia, y que nosotros como siervos inútiles estamos llevando a cabo. Y de verdad que esperamos que Dios nos dé de su sabiduría cada día para llevar adelante este compromiso tan extraordinario que debemos llevar. Bien, mis hermanos, amando su palabra, recordemos que es un programa que está bajo la dirección de la Iglesia Bíblica Redención y Gracia, ubicada en la calle 4, entre 3 y 4 de la Urbanización del Este, allí cerquita del Sambil. Estamos todos los jueves a las 6 y cuarto de la tarde y los domingos a las 10 y cuarto de la mañana. Es un gusto para nosotros abrir nuestras puertas para que nos visites. Allí puedes llegar guiado a través de un mensaje de WhatsApp o de texto que te podemos enviar al 0414-567-4110. Oye bien, 0414-567-4110. Allí tú envías un mensaje al 0414-567-4110. Envías un mensaje de texto o de WhatsApp solicitando información acerca de la Iglesia Bíblica Redención y Gracia. Allí gustosamente te responderemos. También este número es el número que tenemos acá en el programa para reportar la sintonía y para solicitar ser incluidos en el plan de lectura Amando su Palabra. Recordemos que este plan de lectura es una programación sistemática, ordenada, para que el creyente pueda formarse una disciplina de lectura bíblica. Para hacer eso, lo más importante es contar con un plan. Y eso es lo que te ofrecemos acá en este programa. plan de lectura Amando su Palabra, que constituye un programa donde leemos la Biblia en 180 días, la leemos dos veces en un año de forma cronológica, ordenada, sistemática. Por ejemplo, en el día de hoy nos toca leer Primera de Samuel, capítulo 7 al 10, desde el 7 al 10, y Mateo, capítulo 26. El plan de lectura Amando su Palabra, además de la asignación de las lecturas diarias, tiene un verso clave todos los días, que en el caso del día de hoy, septiembre 9, se ubica en el versículo 11, capítulo 26 del libro de Mateo. Porque siempre tendréis pobres con vosotros, pero a mí no siempre me tendréis. Ese es el versículo clave para el día de hoy. Y además, sobre este versículo desarrollamos una meditación, una reflexión, una pequeña reflexión que enviamos todos los días por las diferentes redes sociales, y que como un plus, este programa, este plan de lectura tiene este programa donde nosotros ampliamos el tema que tocamos de forma devocional todos los días, lo ampliamos acá de lunes a viernes a las 8 de la mañana. Así que, hermanos, esta es tu oportunidad de sumarte a un plan que te permitirá hacerte una disciplina de lectura bíblica como debe ser. Porque cada creyente debe leer la Biblia diaria y abundantemente. No podemos leer la Biblia solamente cuando vamos a salir un versículo ahí a la carrera como para que tener una protección mágica. No, no, Señor. La palabra de Dios debe morar abundantemente en la vida de cada creyente para que su vida sea transformada, para que el Espíritu Santo, que ilumina esa palabra y que nos guía a toda verdad, transforme nuestras vidas, nos haga andar correctamente, andar conforme a lo escrito en la palabra del Señor. Así que no pierdas tiempo, solicita a través del 0414-567-4110, incorporarte al plan de lectura. Envíanos un mensaje de texto de WhatsApp y te incorporaremos al grupo de WhatsApp. También nos puedes seguir por las diferentes redes sociales. Estamos en Instagram, en Telegram, en YouTube, en Facebook, en Facebook y en YouTube. Todas esas redes sociales, allí estamos. Así que síguenos. Búscanos allí en el buscador como cristiano, arroba cristiano hoy, y nos puedes seguir para que entonces recibas el plan de lectura y así formarte este plan, esta disciplina de lectura de la palabra de Dios y progresar cada día más en la palabra del Señor. Así que vamos a hacerlo, vamos a leer la escritura como una condición primordial para el crecimiento en la vida cristiana. Vamos a oír un poco de música. Vamos a oír hoy con Hillsong y Twice, Entre las Llamas.

0: Bien, continuamos con nuestro programa Amando su Palabra, y en el día de hoy vamos a estar conversando basados en el texto de Mateo 26, 11. Vamos a estar considerando algunos principios muy interesantes que tiene la Escritura. Este texto dice: porque siempre tendréis pobres con vosotros, pero a mí no siempre me tendréis. Estas palabras se las dijo el Maestro en el momento en que él fue ungido por aquella mujer que lo unge con perfume, y algunos discípulos se pusieron así como molestos porque se estaba gastando una cantidad de perfume allí valiosísimo en ungir al Maestro. Entonces vemos que allí había como una especie de realmente hipocresía de parte de estos hombres que proponían o se molestaban porque ellos decían: wow, en lugar de gastar esto con el Señor, podíamos vender esto y hacer tal o cual obra. Ellos siempre justificando esa parte, pero uno de ellos, el que estaba más interesado en eso, no era tanto porque le gustara ayudar a los pobres, sino porque él metía la mano en esa bolsa. Y hermanos, tristemente, hoy esa misma posición de Judas se repite en muchos creyentes. Entonces allí el Señor le dice: hey, los pobres ustedes los van a tener por siempre, ¿verdad? A mí no, yo me voy. Pero todos, y hermanos, a través de toda la Escritura nosotros encontramos la opción del cuidado del Señor por los pobres y los desamparados, por la viuda, por el huérfano, por el extranjero. Y acá Jesús aprovecha la oportunidad de ese supuesto interés de los discípulos por los pobres para recordarles tanto a ellos como a nosotros hoy, hermanos, que los pobres estarán siempre con nosotros. ¿O es acaso algo que no es verdad que los pobres estén alrededor nuestro? Mis hermanos, aún en las sociedades que nosotros consideramos más desarrolladas y ricas de este mundo, allí hay pobres. Hasta allí hay pobres, desamparados por diferentes razones. Ahora, esa realidad es una realidad que nosotros no debemos olvidar, ni debemos negar, ni debemos tapar. No, Señor. Lamentablemente, hay dos escritos en la Escritura muy, muy claves. Uno es este y otro es el del buen samaritano. Esa parábola nos invita a ver, a no hacer como aquellos hombres religiosos. Y fíjense que esa es lamentablemente la posición que tenemos nosotros muchas veces. Hacer como el religioso, como esos religiosos. Pasar de largo, mirar para otro lado, endilgarle la responsabilidad a otros. Somos muy fáciles de dar, transferir responsabilidades cuando se trata de involucrar nuestro bolsillo. Aún teniendo incluso, porque muchas veces acá estamos pensando, muchas veces pensamos: no, yo no soy así, o yo tengo una correcta doctrina pura y sistemática, y yo, no, y resulta que tenemos un corazón duro, tan duro, que no se parece en nada a los corazones benevolentes de muchos hermanos a los cuales criticamos muchas veces, que los criticamos por su contenido doctrinal supuestamente débil, pero en la práctica están haciendo lo que debemos hacer nosotros. Debemos mirar al pobre, debemos mirar a esos hombres que están necesitados. Y fíjense que es tan interesante que toda la palabra de Dios, mis hermanos, por eso digo que la posición que muchas veces tenemos de mirar para un lado y de hacernos la vista gorda, la tenemos incluso con la palabra de Dios. Siendo la palabra de Dios, negamos la realidad que siempre el Señor estuvo presente y en pro de aquellos que sufrían. Vemos en la Escritura cómo Él se preocupa en la ley para que la viuda, el extranjero, el huérfano, el pobre fueran atendidos. Y sin ningún tipo de condicionamiento. Porque el Señor conoce el corazón del hombre. Recuerda aquellas instrucciones que Él daba en la ley con respecto a que si prestabas dinero no estuvieras pendiente de si se acercaba el día del jubileo. Porque cuando se acercaba el día de jubileo tenías que perdonar la deuda. Y él decía: hey, un momento, no se basen o no se dejen influenciar por esto para ser cortos en su dar. Y decía: den con un corazón amplio, sean amplios al dar. Y en toda la Escritura, mis hermanos, el Señor estaba allí con los necesitados y los pobres. Cuando Juan manda a preguntar, ¿eres tú, Señor? Díganle a Juan que los cojos ven, los ciegos ven, los cojos caminan, los sordos oyen, y a los pobres es predicado el Evangelio. Inmediatamente saltamos y decimos, no, bueno, que los pobres de espíritu y tal. No, hermanos, los pobres. ¿Por qué? Porque esa realidad del Evangelio, esa realidad de la fe de Dios, había sido secuestrada por las élites religiosas de la época y había sido secuestrada y había sido negada a los pobres. ¿Eh? Entonces, hermanos, tengamos esa consideración. Acá el Señor lo dice claramente. Tenemos que tener cuidado con los pobres, con el desamparado. ¿Por qué? Porque Él lo ha establecido así en toda la palabra de Dios. No es un pequeño texto aislado, no, Señor. Es toda la escritura en pro del necesitado. Vamos a oír un poco más de música. Vamos a oír a Jaime Murrell que nos canta Mi alma anhela.
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0: Continuamos con nuestro tema en el día de hoy, que lo extraemos de Mateo 26, 11, que nos dice: porque siempre tendréis pobres con vosotros, pero a mí no siempre me tendréis. Una aseveración que le hace el Señor a sus discípulos y también a nosotros hoy, de que nosotros debemos tener cuidado y atender a los pobres, porque siempre van a estar con nosotros y tendremos entonces la oportunidad de servirles. Una de las cosas que se nos dificulta más en cuanto a nuestras posesiones es el dar. Eso es una de las cosas que donde tenemos más problemas. Argumentamos diferentes razones para no dar, llegando incluso a usar la misma escritura para justificar nuestra tacañería. Expresiones como "no tengo" o "esa persona no lo merece", "ese individuo es un flojo", son parte del arsenal que buscamos o que esgrimimos a la hora de justificar nuestra posición tacaña para no ayudar al prójimo. Mis hermanos, entendemos que cada quien tiene sus situaciones difíciles en su vida, pero cuando el Señor nos invita a dar, Él no nos invita a dar de lo que nos sobra. Nosotros no necesitamos tener para dar o tener de sobra para dar. Nosotros estamos invitados por nuestro Señor a compartir lo que tenemos. Así, acá entre los espacios comentábamos el hecho de que hay personas que incluso son pobres, hermanos, pero son personas que lo que tienen lo comparten. Nosotros debemos tener esa visión, mis hermanos. Como les decía, toda la Escritura nos invita a dar. En ninguna parte de la Biblia se condiciona el ayudar. Y qué terrible y qué triste es, hermanos, que buscan cualquier excusa para no proveer de sustento y abrigo y ayuda al necesitado. Comenzamos a esgrimir diferentes opiniones y excusas, porque eso es lo que son realmente, excusas fariseaicas, porque no están en la Escritura. En la palabra del Señor yo nunca he visto, y no sé si es que estoy leyendo otra Biblia, de repente esos hermanos tienen otra Biblia, y nunca, hermanos, usted va a conseguir allí a Jesús diciéndole: ayuden a los pobres, pero si son diligentes; ayuden a los pobres, pero si no son borrachos. O sea, siempre buscamos una excusa para no dar, y eso es parte del amor al dinero. Lo que realmente estamos reflejando es la misma posición de Judas, que metía la mano en la bolsa. Así nosotros metemos en la mano igualmente. ¿Por qué? Porque cuando nos... ¿Qué son todas las cosas que nosotros tenemos? ¿Acaso no son provisión de Dios? ¿Acaso no entendemos que todo lo que tenemos, nuestro sueldo, nuestras posesiones, son del Señor? ¿Y Él nos los ha dado para que nosotros administremos esto? Entonces, hermanos, si no somos capaces de con esos recursos ser los brazos del Señor en esta tierra para proveer al necesitado, hermanos, debemos revisar lo que creemos realmente, y debemos revisar cómo nosotros hacemos teología. Debemos revisar cómo interpretamos la Biblia, porque allí está claramente estipulado. Y lo que les decía en el primer segmento, el hecho de la preocupación de Dios por los desposeídos en toda la Escritura, en su ley, cuando Él formó su pueblo, hacia los profetas, con los profetas, el mismo Jesús pendiente de ellos. Hermanos, eso es algo que debe llamarnos la atención. Nosotros debemos ser, no tener excusas para ayudar al necesitado. Si el Señor incluso nos manda a servir y ayudar a nuestros enemigos, ¿cuánto más a aquellos que no lo son? Y en tanto que Él dice que todas las personas, que no seas tú mismo, son el prójimo. Y Él nos invita a que ayudemos a ese prójimo. Entonces, hermanos, revisemos los criterios que muchas veces utilizamos, porque normalmente juzgamos este tipo de situaciones desde nuestra perspectiva y desde nuestra comodidad y de nuestra provisión. Es muy fácil juzgar a una persona de floja cuando tú eres un hombre que tienes fuerza, que tienes posibilidades, Dios te ha bendecido y tú vas adelante, pero te olvidas de que de pronto esas personas no tienen la misma fuerza que tú, no tuvo las mismas oportunidades que tú en cuanto a su desarrollo. De repente no tiene ni siquiera la misma condición de habilidades que tú puedas tener. Y entonces juzgamos. Ahora, una de las cosas, mis hermanos, si usted tiene alguna duda con respecto a lo que estoy diciendo, vaya a un sitio donde va, ayude a un necesitado, vaya aquí a un pobre, vaya al hospital, a donde se reúne. Mire, en el hospital se reúne una gran cantidad de viejitos que están solos, que no tienen familia, que viven de lo que se les da. Estas personas, hermanos, de verdad, han sido, tienen una situación que ameritan la ayuda de cada uno de nosotros. ¿Cuántas personas vemos en la calle? Acerquémonos a una persona esa que vive en la calle y enterémonos de la situación. ¿Cómo es esa persona llegó allí? No, es muy fácil juzgar y decir de repente, no, porque es un drogadicto, porque es un borracho, porque es esto. Hermanos, hay situaciones en la vida donde las personas caen en unas vorágines de problemas que los llevan a la calle y que los llevan a situaciones bien complicadas y bien difíciles. Es más, incluso en nuestras iglesias tenemos hermanos con necesidades grandes, con necesidades fuertes, y nosotros somos tan indolentes que solamente Dios te bendiga el domingo y damos la vuelta y seguimos. Y nos importa nada el hecho de que si el hermano tiene para comer en la semana, tiene para darle los útiles a los hijos, siendo una persona de repente muy diligente en su trabajo y responsable, pero que lamentablemente no cuenta con esos recursos. Hermano, dejemos de ser fariseo, vamos a amar más a la gente, vamos a entender que nuestro Señor nos invita a eso con esta declaración, y que esa preocupación por el Señor en toda la Escritura es una invitación a nosotros a interesarnos por aquellos hombres y mujeres que están en una situación complicada. Así que esa es la invitación, vamos a atenderla. Vamos a oír a 33DC con Dios de mis sustento.
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3: Muy bien, continuamos con nuestro programa Amando su Palabra. Hoy tratando el punto, el tema que conseguimos en Mateo 26, 11, donde nos dice: porque siempre tendréis pobres con vosotros, pero a mí siempre, no siempre me tendréis. Entendiendo que ese "a mí no siempre me tendréis" fuese ese cuerpo físico, ese Jesús allí, hombre, entre ellos, pero ese recordatorio de que sí tendremos siempre a los pobres con nosotros, debemos tomarlo en cuenta, mis hermanos. Y sé que muchos estarán pensando y diciendo: no, pero es que la función de la iglesia primordial. Sí, mis hermanos, en eso estamos totalmente de acuerdo. Si bien la Gran Comisión convierte en prioridad el anuncio del Evangelio, la responsabilidad de la Iglesia del Señor con los desposeídos no puede dejarse a un lado. Cada uno en nuestra esfera de acción es responsable de ello. Le corresponde a la Iglesia llevar a cabo esta tarea, ya que a los pobres siempre los tendremos con nosotros. Mis hermanos, estamos claros que la función principal de la Iglesia es llevar el Evangelio, porque no hay mejor cosa que pueda tener un hombre que la salvación. Eso estamos totalmente claros. Pero la palabra misma nos invita a que, ¿qué hacemos si tenemos a un hermano y con necesidad y le decimos: Dios te bendiga, chévere, vete para tu casita, y no lo ayudamos? Entonces, la palabra es clara, ¿ve? Hermanos, entendemos, sí, y eso se da por sentado, pero la manifestación clara de que una iglesia correctamente predique el Evangelio es que pone en práctica también ese Evangelio. Entonces, si estamos predicando el Evangelio, extendiendo el reino de los cielos, ese reino de los cielos es contrario a la tacañería, al egoísmo. Los valores del cielo no son esos, esos son valores de esta sociedad. Entonces, buscar excusas para no atender al pobre y al necesitado es algo que de verdad no es de la fe cristiana. Y somos muy ilógicos en el pensamiento y en nuestras lógicas, sí. Porque pensamos muchas veces que son otros los que tienen que encargarse de los pobres, cuando esos otros también los criticamos por ser anticristianos. O sea, estamos dándole una función que debe llevar la iglesia a un ente o a un organismo que no tiene a Cristo. Hermanos, si el amor es lo que debe mover nuestro accionar hacia los necesitados, ¿cómo podemos esperar que sea de otras personas que no tienen a Cristo, que hagan el trabajo que tiene que hacer alguien que tiene a Cristo? O sea, entonces, hermanos, debemos ser congruentes con nuestro mensaje, debemos ser congruentes con lo que hacemos. No podemos dar o esperar que quien no tiene a Cristo haga las obras que tiene que hacer aquel que tiene a Cristo. Entonces, es nuestra responsabilidad, quiera o no, o usted o no lo quiera. Ame usted ese bolsillo más que al Señor, porque ese es al final todo lo que pasa, el amor al dinero. Porque cuando tenemos amor al dinero, no queremos compartir ese dinero, que es esas provisiones que Dios nos da. Y eso es algo que es contrario a la Escritura. El Señor nos manda a compartir lo que tenemos. Recordemos las palabras del apóstol subiendo allá al templo cuando consigue aquel hombre que le pide una moneda. Hermano, si ese apóstol en ese momento hubiese tenido una moneda, le hubiese dado la moneda. Pero gracias a Dios que no tenía la moneda, le dio algo superior, ¿verdad? De lo que tengo te doy, le dijo el apóstol. Esa debe ser la posición de cada uno de nosotros. De lo que tenemos es lo que debemos dar. No de lo que no tenemos, lógicamente. Pero de lo que tenemos, de lo que el Señor nos ha provisto, debemos compartir al otro, al prójimo, en su necesidad. Así que, hermanos, pongámonos atención a este aspecto de la vida. No seamos tan hipócritas de decir que amamos al Señor, pero no amamos a aquellos a que Él ama. No podemos dejar de amar al prójimo, sin distinción. Y recuerden, todo aquel que no sea usted mismo es su prójimo. Aún a esos enemigos que gratuitamente nos indilgamos, a esas personas a las cuales no nos agradan, que de repente tienen alguna posición de cualquier índole muy diferente a la que nosotros tenemos, entonces los consideramos personas hasta incluso no poseedores de la gracia del Señor, obrando nosotros contrariamente a lo que realmente dice la Escritura. Entonces entendamos eso y tengamos cuidado de obrar correctamente y entendiendo que los pobres estarán con nosotros siempre. Vamos a oír a Don Moen antes de llegar al final del programa, que nos canta Sendas Dios Hará.

Muy bien, seguimos en nuestro programa ya en la parte final y hemos estado conversando acerca de esa responsabilidad que como iglesia tenemos de ayudar al pobre, al necesitado, al desvalido, a todo aquel que se encuentre en necesidad. Hermanos, no olvidemos ese principio. Esa es la demostración del amor de Dios hacia las personas y se da a través de sus hijos. Somos los brazos que pueden abrazar, las manos que podemos, con las cuales podemos proveer a aquel hombre en necesidad. Para reflexionar, recordemos, ¿por cuánto tiempo entonces tendremos los pobres con nosotros? Recordemos eso. ¿Qué nos dice el Señor? ¿Qué responsabilidad tiene la iglesia del Señor con los desposeídos? Analicemos, pensemos, meditemos en esas realidades que son extraordinarias de cómo nosotros podemos atender todas las necesidades que estén a nuestro alcance atender desde la posibilidad que tengamos, entendiendo que nuestro Dios es un Dios que nos provee. Amén. Bien, hemos llegado al final de nuestro programa en el día de hoy, pero no nos podemos ir sin antes saludar a todos los oyentes que han reportado sintonía. Por acá tenemos a mi hermano William Suárez, que nos saluda y dice, oyendo aquí la buena palabra de Dios. Nuestra hermana Carmen Serrano, que nos habla acerca de cómo ella ve en este mensaje una fidelidad a la palabra de Dios, que nos da conocimiento y un conocimiento amplio a cada oyente. Gracias al Señor por esa importante reflexión que nos da nuestra hermana Carmen Serrano desde Pueblo Nuevo. También nos saluda Elizabeth Colón.

0: Menares, la hermana Elba Pastora, que se suma también acá, que dice muy buenos días desde Alí Primera, nos saluda la hermana Elba, está pendiente con el plan de lectura. Yolanda Urbano también nos saluda, nuestra hermana Irali Magoyo desde Argentina. Marina Hernández dice: buenos días, familia en Cristo. Saludos desde el sector San Juan Barrera. Nos saluda nuestra hermana Marina Hernández, también Sandra Cortés. Dios me los bendiga, mis hermanos. El Señor les guarde. De verdad, un gran gozo haber compartido la palabra del Señor con ustedes. Y ya saben, no olviden, el Señor nos provee para dar a aquellos que tienen necesidad sin condicionamientos. Solo el amor de Dios es capaz de hacer eso en la vida nuestra y bendecir a los demás. Así que vamos adelante. Le habló su pastor Juan Peña en compañía de Alexis Azuaje en los controles. Todos bajo la dirección de Manuel Felipe García. El Señor les bendiga.
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0: 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En Dinámica 9, 0 minutos. 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

0: Muy buenos días a todos mis queridos amigos, bienvenidos a su programa Ancla de Vida con Marcel Jiménez. Recuerda, de lunes a viernes de 9 a 10 de la mañana, por aquí por Dinámica 92.9 FM, única, refrescante y edificante. Estamos muy contentos de comenzar este día y qué mejor hacerlo que estar meditando y creciendo en nuestra relación con nuestro Señor. Hoy contamos en la dirección general con el hermano Manuel Felipe García, en la parte técnica Alexis Azuaje y en la producción y locución quien les habla Marcel Jiménez, certificado de locución 43.945 de la UCB. Vámonos ahora con publicidad. 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

0: 9:14 de la mañana, estamos por acá en Ancla de Vida, verdades transformadoras del Evangelio para cada día, por aquí por Dinámica 92.9 FM, siempre única, refrescante y edificante. 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Aprovechamos de saludar a todas las personas que ya están reportando sintonía desde temprano, nuestra querida y apreciada hermana Belkis Esquivel. También a las personas que ya nos están haciendo llegar sus mensajes participando también por nuestro concurso. Así como en otros días miércoles nos acompaña nuestro querido hermano y amigo Henry Rodríguez. Recuerden que él está también a las 7 de la mañana como productor del programa Huellas de Gracia, acompañando a Carlos Jiménez y Giancarlo Linares, el cual recomendamos este programa como parte del bloque bíblico de la mañana. A las 8 también tenemos Amando su Palabra, pero Henry está de productor a las 7 de la mañana en Huellas de Gracia, a las 7 de la noche en Lo Mejor de la Vida. Y como si fuera poco, los miércoles aquí con nosotros en Ancla de Vida. Ya le vamos a hacer un dormitorio aquí en Dinámica para que pernocte con aquí, por supuesto, siempre con la audiencia de Dinámica 92.9 FM. Bueno, Henry, de verdad que nos da mucha alegría que nos acompañes una vez más y que podamos desarrollar el tema que hemos venido comentando, compartiendo, dilucidando con nuestra audiencia.
1: Muy buenos días a toda la audiencia, Dios les bendiga. Gracias, Marcel, por soportarme aquí. Y también, para la gloria del Señor, mientras estemos en el servicio del Señor, todo lo que sea para Él, con la pasión respectiva, ¿no? Porque amén. Él es el que va a ser glorificado.
0: Una de las cosas que pensaba cuando venía en el programa de radio era acerca del bloque bíblico y le daba gracias al Señor porque realmente es una verdadera, sincera hermandad en Cristo. Para mí es una alegría cuando escucho personas que se conectan a las 7, a las 8, a las 10 y media. No necesariamente tiene que ser mi programa. Lo importante es que escuchen palabras de Dios. Igual que estén en cualquiera de estas iglesias. Por eso en este programa siempre traemos pastores, amigos y les recomendamos. Porque lo que sí queremos es que las personas busquen iglesias bíblicas donde se predique la sana doctrina, donde se predique el evangelio, la palabra de Dios, donde hay un esfuerzo por predicar con fidelidad la palabra de Dios. Y nuestra disposición siempre de querer ayudar como pastores a todo aquel que quiera. A todo aquel que quiera aprender de la palabra, sea líder, miembro, pastor. Tenemos una reunión de pastores donde semanalmente compartimos. Y la meta es ayudar a todo aquel que necesite. Porque a veces nosotros podemos desde el micrófono decir, hey, esto no está bien a la luz de la Biblia. Pero la pregunta es, ¿y qué estamos haciendo para ayudar a las personas que lo requieran? Así como nosotros también en algún momento estábamos equivocados en muchas cosas. O incluso hay cosas que todavía, hasta donde nosotros entendemos y vemos a la luz que nos permite el Espíritu Santo. Pero estoy seguro que hay mucho que todavía necesitamos crecer y ser transformados. Todavía hay mucho que crecer y mucho que aprender.
1: Por supuesto que sí, mi hermano. Totalmente de acuerdo con tu apreciación. Y es una realidad. Somos llamados a eso. Si estamos sirviendo al Señor, tenemos que seguir. Y a cada día hacerlo con la mayor excelencia posible. Porque es para Él. Y eso, amén. Eso es lo que Él requiere siempre.
0: Qué bueno, Henry. Y bueno, hemos venido desarrollando con nuestro hermano Henry Rodríguez aquí en Ancla de Vida acerca de la fe incompleta o defectuosa. Y sabemos la importancia de la exposición regular a la buena predicación, lo que acabo de introducir. Dice Romanos 10:14 que vemos que se plantea una serie de preguntas retóricas. ¿Cómo pues invocarán a aquel en el cual no han creído? ¿Y cómo creerán en aquel de quien no han oído? ¿Y cómo irán sin haber quien les predique? La predicación fiel de la palabra no es un mero ejercicio intelectual. Es un medio de gracia ordenado por Dios para generar y fortalecer la fe. Y los reformadores recuperaron la centralidad de la predicación expositiva precisamente porque entendían su papel en la formación de la fe. Si algo podemos rescatar de los reformadores fue esa predicación expositiva. Y por supuesto, mis queridos hermanos, que el púlpito volviera al centro y que la palabra volviera también al centro. La centralidad de la escritura, porque precisamente sabemos que la causa material o central de la reforma fue la justificación por la fe, pero ¿qué fue lo que conllevó a eso? Entender lo que es la sola escritura.
1: Es bastante interesante, Marcel, cuando tomamos este texto de inicio, el de Romanos capítulo 10, versículo 14, y Pablo hace allí mención y toma un recurso muy bueno, porque él usa las preguntas retóricas, y cuando dice, ¿cómo pues invocarán a aquel en el cual no han creído? ¿Y cómo creerán en aquel de quien no han oído? ¿Y cómo oirán sin haber quien les predique? Tres preguntas retóricas allí en el texto del versículo 14, el capítulo 10 de Romanos. Ahora bien, Agustín de Hipona hace un comentario acerca de esto. Y estamos hablando, en nuestro punto de hoy, la exposición regular a la buena predicación. Y vamos a tomar los puntos o herramientas que se usan para la buena predicación, para la buena exposición. Agustín de Hipona escribió, las preguntas retóricas en la escritura no son para confundir, sino para despertar. No para ocultar la verdad, sino para hacerlas más claras. Y aquí hacemos mención de esto, son herramientas que usaba Pablo y se ve en la escritura. ¿Cómo estas preguntas no es que tienden a confundir, sino que son para nosotros mismos las respuestas? Thomas Watson también añadió a esto, que cuando Dios pregunta, no es porque necesite información, es para que nosotros nos informemos a nosotros mismos. Qué hermoso cuando dentro de la Escritura encontramos herramientas como estas, que nos van a llevar entonces ¿a qué? A que podamos ser cada día más fieles a la palabra. Cada día podamos nosotros estudiarla, profundizar en ella, escarbar a lo más profundo y no dejarla como un mero ejercicio intelectual. Tenemos nosotros como gran responsabilidad estudiarla para que cuando nos toque entonces llevarla podamos exponerla fielmente, así como los reformadores que vinieron a recuperar esa centralidad en la predicación expositiva. Bueno, para nosotros igual, esto nos va a ayudar a que nuestra fe cada día sea más, pero más reforzada.
0: 9:22 minutos de la mañana, seguimos disfrutando por acá en Ancla de Vida, verdades transformadoras del Evangelio para cada día, por aquí por Dinámica 92.9 FM, siempre única, refrescante y edificante. 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Y aprovechamos de saludar a varias personas que están reportando sintonía. Por aquí nuestro hermano Héctor desde El Palaciero. Saluda a todos nuestros queridos hermanos y amigos del Palaciero, muchas bendiciones. También por acá Gilma Cifuentes, saludos, muchas bendiciones. Roger Ron también nos escribe por acá. Mireya Partidas, más personas reportando. Josefina Peña nos escribe también desde Lujano. Norma Camacho, muchas bendiciones. Ingrid Chávez desde Pueblo Nuevo, siempre escucho su programa, muchas gracias. Jaimet Guarena, saluda a nuestra apreciada hermana Iris Suárez, aquí hablando del excelente programa de Ancla de Vida, gracias por el cariño y a todas las personas que se toman el tiempo de interactuar. Rafael Canelón también reportando sintonía, Nicolás González y por acá Joana Gómez. Gracias a todos los que se toman el tiempo para estar por acá, Ana Cárdenas también y vía mensajes también Amalia Sánchez. 9:24 minutos de la mañana, seguimos disfrutando por acá en Ancla de Vida, verdades transformadoras del Evangelio para cada día. Vámonos con buena música a esta hora de la mañana. Esto es La Ivy, el Dios Poderoso.

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3: Bueno, estamos por acá de vuelta. Recuerden, por aquí reportando sintonía, Vilmari Colmenares. Muchas bendiciones, apreciada hermana. Gracias a todos los que se toman el tiempo de comunicarse con nosotros, interactuar, escribirnos. Agradecemos, por supuesto, el cariño y la receptividad con nuestro programa. Más personas reportando. Johnny Márquez. Muy buenos días, mis queridos hermanos. Dios les bendiga. Johnny Lisbeth desde Cabudar, en sintonía con Ancla de Vida. Verdades transformadoras del Evangelio. Así mismo es. Y Jugneli Mesa también desde el centro de la ciudad. 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Hoy, como en otros miércoles, nos acompaña nuestro querido hermano Henry Rodríguez. Estamos en la serie de Fe Incompleto Defectuosa. Y hoy específicamente acerca de la exposición regular a la buena predicación. Charles Spurgeon, el príncipe de los predicadores y heredero de la tradición puritana, decía: la predicación es, escuche bien, es la cascabel de Dios escabel de Dios para colocar los pies mientras habla a los hombres. Repito, la predicación es el escabel de Dios para colocar los pies mientras habla a los hombres. Y en más de sus 3.500 sermones, que Spurgeon constantemente apelaba a fortalecer la fe de su oyente, apuntándolos a Cristo, hacía mención de esto. La exposición regular a la buena predicación fortalece la fe porque presenta a Cristo constantemente el objeto de nuestra fe, explica las escrituras sistemáticamente dando una base sólida para la fe, aplica la verdad prácticamente mostrando cómo la fe opera en la vida diaria y corrige errores doctrinales que debilitan la fe. ¿Qué pudieras decirnos al respecto, Henry?
4: Bueno, mi hermano, tomando aquí las palabras de Spurgeon cuando escribió esta frase que la predicación es el escabel de Dios para colocar los pies mientras hablar a los hombres. Eso se ve, es como un descanso, porque ese escabel de Dios es ese mueble pequeño, esa banquetica o ese banquito que muchos llaman, donde cuando te recuestas o te sientas, vas a colocar los pies allí para descansar las piernas. Bueno, y allí vemos eso, que mientras Dios habla a los hombres, está allí de una manera como que descansando en saber que quienes están recibiendo toman la instrucción para ejecutarla fielmente, y eso es lo que, como dice el comentario, que más de 3.500 sermones constantemente apelaban a fortalecer la fe de sus oyentes apuntándolos a Cristo. Ahora bien, la exposición regular a la buena predicación va a fortalecer la fe. Es decir, como hablamos anteriormente, si todo lo que estamos haciendo para exponer la Escritura, para predicar la palabra fielmente, esto nos lleva a que los resultados sean una buena predicación. Esto va a fortalecer nuestra fe, primero porque presenta a Cristo constantemente y Él es el objeto de nuestra fe. Explica las Escrituras sistemáticamente dando una base sólida para la fe. Y he aquí, Marcel, cuando nosotros nos dedicamos, ¿verdad?, a enseñar, cuando nos dedicamos a la preparación de los sermones, de las enseñanzas. ¿Cómo, Marcel, o mejor dicho, quién es el que primeramente va a salir edificado de estas preparaciones?
3: Sí, indiscutiblemente, cuando nosotros estamos en esa exposición de la palabra para preparar ese mensaje que nos toca predicar en las congregaciones, en esas comunidades donde Dios nos lleva a predicar la palabra, cuán beneficiado es ese predicador, ¿verdad? Porque antes de predicar y exponer la palabra, el primero que debe ser confrontado es uno mismo.
4: Y es por eso que de allí, entonces, parte de que cuando preparamos y obtenemos con la ayuda del Señor una buena preparación para la exposición regular de la Escritura, obtenemos que nuestra fe se va fortaleciendo cada día más. Por eso, cuando llegamos a explicar las Escrituras sistemáticamente, vamos a estar dando una base sólida para el que está recibiendo. Porque si lo que estás preparando lo vas a entregar completo, como el Señor te lo ha dicho, entonces los que están recibiendo van a obtener también fortaleza en su fe, porque lo que están recibiendo es correcto. Sin embargo, tenemos que entender también que una de las fortalezas para nuestra fe, dentro de las predicaciones, dentro de la exposición regular de la Escritura, es que esas verdades que hemos preparado, que hemos expuesto, esas verdades tienen que ser prácticas. Nosotros tenemos que mostrar con la fe que predicamos cómo opera en nuestra vida diaria. Y eso es lo que llamamos, en este argot de la predicación expositiva, las aplicaciones. Tenemos que ir mostrando, bien sea en medio de la predicación, a medida que van saliendo la parte específica de una enseñanza, poder dar una aplicación o poder unirlas todas y al final explicarlas. Pero se tiene que mostrar que esa aplicación tiene que ser inmediatamente como la Escritura la está mostrando. Nuestra fe nos va a llevar a que podemos, debemos y tenemos que ejecutar esa acción en nuestra vida diaria. Nosotros tenemos que llevar esa fe de la cual hemos predicado, de la cual la gente la está recibiendo, a una aplicación, a un accionar diario. ¿Por qué? En cualquier momento no vamos a tener que tomar, en cualquier momento vamos a tener que accionar con esto. Es por eso que la predicación fiel, la exposición regular de la palabra, debe llevar primero al expositor a que su fe sea fortalecida. Segundo, quien está recibiendo también será fortalecido porque estará recibiendo una exposición de la palabra fiel con la fe indicada, porque es la que el Espíritu Santo nos está dando cuando tomamos el tiempo para de verdad profundizar y con pasión preparar lo que tenemos que enseñar. Eso es vital en todo aquel que enseña verdaderamente las Escrituras.
3: Bueno, seguimos con buena música. Al regreso estaremos anunciando el ganador de nuestro concurso el día de hoy por un gel mentolado para masaje corporal de nuestros amigos de Style Collection. Hoy estamos hablando acerca de la fe débil o defectuosa y la importancia, mis queridos hermanos, de que nosotros nos expongamos fielmente a la palabra de Dios. Seguimos disfrutando con Omar Contreras, Siempre Cantaré.

0: Aquí estamos, 9:45 minutos de la mañana. Estamos por aquí en Ancla de Vida, verdades transformadoras del Evangelio para cada día. Por aquí por Dinámica 92.9 FM, siempre única, refrescante y edificante. Y bueno, ya estamos cerrando el bloque. Ya vamos a estar anunciando en breve el ganador por gel mentolado para masaje corporal, patrocinado por nuestros amigos de Style Collection. Y hoy hemos estado hablando acerca de aspectos que nos llevan a una fe fortalecida, la exposición regular a la buena predicación. Y bueno, hermanos, realmente creemos que una buena predicación, cuando nosotros predicamos la palabra de Dios, creo que hay una gran responsabilidad en el predicador. La Biblia dice que procura con diligencia presentarte delante de Dios como obrero aprobado, que traza bien, fielmente, la palabra de verdad. Y creemos que una buena predicación es una predicación que ha sido fiel al significado del texto. Porque como pues, una premisa fundamental de la hermenéutica, la Biblia es su propio intérprete. Y un texto fuera de contexto lo que hace es establecer es un pretexto. Entonces, tenemos que ser buscar fielmente el significado del texto. ¿Quién está hablando? ¿A quién le está hablando? ¿Qué significa lo que está diciendo? Entender el contexto histórico-gramatical, pero también entender si ese texto en qué marco se encuentra, si en el Antiguo, en el Nuevo Pacto. ¿Dónde está Cristo en ese pasaje? ¿Qué demanda hace el Señor? ¿Qué proveyó por medio de Cristo, por el medio del Evangelio? Entonces, ¿realmente se ha respetado el contexto? ¿He visto a Cristo en ese texto? Porque el Señor dijo que toda la Escritura apunta a Él. ¿He visto a Cristo? Y esa es la teología bíblica que uno debe hacer cuando expone un texto. ¿He proclamado el Evangelio? ¿He aplicado correctamente la palabra de Dios? ¿He dependido del Espíritu Santo en oración? ¿Este sermón exalta a Dios más que al hombre? Repito, procura con diligencia presentarte a Dios aprobado como obrero que no tiene de qué avergonzarse, que usa bien, que traza bien la palabra de verdad. Por eso quiero motivarlos a que nos expongamos cada día con fidelidad a la palabra de Dios y que sigamos cada día creciendo en la gracia y en el conocimiento de nuestro Señor Jesucristo. Bueno, Henry, me gustaría que te despida de nuestra audiencia, ya que ya estamos terminando y me tocará entonces anunciar el ganador.
1: Lo que acabas de decir, mi hermano, es necesario porque eso va a ayudar a todo aquel que escuche, va a llevar a corregir los probables errores doctrinales que pueda tener. Y esos errores doctrinales lo que estaban haciendo era debilitar la fe. Y cuando entonces escuchamos a quienes toman la preparación correcta para llevar el mensaje y exponer regularmente y de la manera correcta la palabra de Dios, entonces su fe será fortalecida. Razón tenía Pablo, finalizando el versículo 14 de Romanos 10 que leímos al principio. ¿Y cómo oirán sin haber quien les predique? Sencillamente, expongámonos fielmente para que a la palabra de Dios, mientras para que nuestra fe entonces pueda ser fortalecida. La próxima emisión, el próximo miércoles, vamos a estar analizando en detalle, vamos a tomar un texto bíblico para entonces ver qué tenemos que hacer para preparar una buena enseñanza. Bueno, y vamos a ver contexto histórico, análisis exegético, el detalle, versículo por versículo.

0: Bueno, llegó el momento de anunciar el ganador y tenemos por aquí el día de hoy. Vamos a ver, Vilmari Colmenares, cédula de identidad 19.887.343, teléfono 0424-570-9986. Felicidades, la ganadora del gel mentolado para masaje patrocinado por nuestros amigos de Style Collection. Entonces póngase en contacto con nosotros para que pase por las instalaciones de Dinámica 92.9 FM para retirar su gel y tomarse una foto y me la deja para entonces poder publicarlo por nuestros estados. Seguimos disfrutando de la mejor programación que te ofrece Dinámica 92.9 FM. Hoy estuvimos bajo la dirección general de nuestro hermano Manuel Felipe García en los controles y en la parte técnica Alexia Azuaz, el AA, y en la producción y locución quien les habló, Marcel Jiménez, certificado 43.945 de la UCB. Todo esto como parte del bloque bíblico de la mañana. Recuerde que al finalizar vamos con Entendiendo los Tiempos con Eduardo Saladín. Dios mediante, mañana estaremos con ustedes una vez más. Se les quiere. Un gran abrazo. Bendiciones para todos.
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7: Hola, te habla Emilio Reyes. Quiero compartir contigo lo que la Biblia dice sobre las bendiciones de Dios. Presta atención a las siguientes palabras. La bendición del Señor es la que enriquece y no añade tristeza con ella. Acontecerá que si oyeres atentamente la voz del Señor para guardar y poner por obra todos sus mandamientos, vendrán sobre ti todas las bendiciones de Dios. El hombre de verdad tendrá muchas bendiciones, mas el que se apresura a enriquecerse no será sin culpa. La maldición del Señor está en la casa del impío, pero bendecirá la morada de los justos. Bendito sea el Dios y Padre de nuestro Señor Jesucristo, el cual nos bendijo con toda bendición en los lugares celestiales en Cristo. Aumentará el Señor bendición sobre nosotros y sobre nuestros hijos. Él se acordó de nosotros, por eso nos bendecirá.
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2: En Dinámica 10 y un minuto.
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4: Damos gracias a Dios por el privilegio que nos concede de estar nuevamente con ustedes en su programa Entendiendo los Tiempos. Y gracias a todos ustedes por el apoyo que nos continúan brindando en esta nueva temporada. En nuestro programa anterior estuvimos hablando acerca del perdón, una enseñanza bíblica que es trascendental, ya que todos nosotros, en nuestros tratos con los demás cada día, somos ofendidos, rechazados, maltratados, o también rechazamos, ofendemos o maltratamos a otras personas y tenemos que aprender a dar una respuesta bíblica a estas experiencias. Si nosotros no aprendemos a perdonar y no aprendemos a pedir perdón, vamos a caminar por esta vida llenos de amargura, de ira, de enojo y de frustración. Por eso en el programa anterior estuvimos tratando este tema y Salvador y yo tenemos como invitado nuevamente al pastor Luis Méndez, quien es el director del Ministerio de Consejería Bíblica Juntos y Unidos. Luis, ¿cómo te encuentras?
5: Bien, gracias a Dios. Un placer estar con ustedes otra vez aquí en otra oportunidad de Entendiendo los Tiempos.
4: Salvador, ¿cómo está?
6: Gracias al Señor, muy bien. Es un gozo poder una vez más compartir y hablar acerca de un tema tan trascendental como este. Ciertamente, tu introducción, Eduardo, fue muy buena en llamarnos la atención al hecho de que a veces asumimos que las cosas están bien entre las personas. Asumimos, el otro sabe que yo lo quiero, eso no fue nada lo que yo hice. Y asumimos que lo que hicimos no importa al otro, y no es así. Lo que tú dices de que debemos aprender a perdonar y a pedir perdón es una enseñanza vital.
4: Yo quería empezar, antes de hacer una breve síntesis o recapitulación de lo que vimos la semana pasada, ¿cuál es la diferencia, Luis, entre lo que es el perdón bíblico y pedir excusas? Yo le piso un pie a una persona y le digo, ay, excúsame. ¿Cuál es la diferencia?
5: Yo creo que es entender la implicación de lo que es el pecado. Yo creo que hay una diferencia muy grande cuando nosotros pecamos contra alguien y cuando nosotros simplemente hicimos algo incorrecto, inadecuado, molestoso. Para un tema de pecar, la única alternativa de sanación es el perdón. Entonces, el perdón existe porque el pecado existe en su consecuencia. Cuando nosotros decimos excúsame, estamos reduciendo la ofensa del perdón a un término puramente humano. Pero la realidad es que cuando pecamos, primero Dios es ofendido y segundo hay una dimensión mucho más profunda. Por tanto, yo creo que entender bíblicamente la dimensión de lo que es el perdón está íntimamente asociado a entender lo que Jesús hizo en la cruz. Jesús pagó por algo que nosotros no podíamos pagar. La cruz existe porque nuestra posibilidad de redimir eso no la teníamos. Entonces, no puede ser excusar porque el problema no es puramente humano. Tiene que ser perdóname, porque está incluido un sacrificio que Jesús hizo, que es la base de poder lograr este perdón.
4: Luis, ¿tú no puedes decir nuevamente cuáles son esos elementos que componen ese perdón bíblico?
5: Bueno, todo comienza, decíamos, con la implicación del pecado. Una de las consecuencias que todo pecado tiene es que crea una separación. Cuando nosotros pecamos contra Dios, se produce de alguna manera espiritualmente, emocionalmente, una distancia. Cuando pecamos contra alguien, y mientras más cercana es la relación, más grande es el efecto, también se produce una separación. El perdón es la prescripción bíblica para resolver ese problema de distancia que el pecado crea. Entonces, el perdón existe porque la ofensa existe. El perdón existe porque la distancia existe. Entonces, bíblicamente, nosotros encontramos en las Escrituras que el pueblo de Dios pecaba y el efecto que de alguna manera se evidenciaba era una distancia, pero el problema no estaba en Dios. Dios está en el mismo sitio, en el mismo lugar. Dios no cambia. Entonces, Jesús pagó por ese pecado, y uno de los beneficios dentro de tanto es que somos acercados otra vez a Dios. Por ejemplo, Efesios 2:13 dice, pero ahora en Cristo Jesús, vosotros que en otro tiempo estabais lejos, habéis sido acercados por la sangre de Jesús. La cruz crea ese acercamiento que naturalmente nos separaba de Dios. Entonces, en esencia, el perdón existe para que nosotros podamos disfrutar más a Dios en una intimidad con Dios. El perdón existe como consecuencia también para nosotros desarrollar una relación humana más cercana. Cuando el perdón no se trabaja adecuadamente, entonces lo que, como decía Salvador en el programa anterior, se crea una amargura que en esencia uno de los efectos inmediatos que crea una distancia en el sentido de uno disfrutar cualquier tipo de relación.
4: Salvador, en el trabajo pastoral me imagino que has tratado, al igual que Luis, muchos casos de personas que están amargadas, que tienen resentimiento contra otros por diferentes situaciones de ofensas que no se han resuelto por falta de perdón. ¿Tienes algún ejemplo en mente?
6: Bueno, hombre, uno obviamente no quiere violar ninguna confidencialidad, ¿no?, de casos que uno ha tratado, pero llegan a nuestras oficinas obviamente casos muy, muy dramáticos. A mí nunca se me olvida el caso de una persona que llegó con toda una lista de situaciones anotadas por el paso de los años. Evidentemente la persona llevaba un registro de cada detalle de lo que la otra persona le había hecho. Y eso no se quedaba ahí, era algo que la persona evidentemente lo sufría, lo revivía como si las heridas estuvieran ocurriendo en ese instante. Y eso es algo que causa de situaciones muy dramáticas, sobre todo a nivel matrimonial, a nivel de las relaciones padres-hijos, y a veces arruina amistades. Son situaciones donde la desgracia no es necesariamente lo que se ha cometido entre estas personas, sino la forma como se reacciona a los pecados cometidos entre estas personas. Eso es una desgracia todavía aún mayor a la luz de las Sagradas Escrituras. Y yo añadiría aún algo, hay un aspecto que no es simplemente personal. A veces llegan casos que son de ofensas entre familias, a veces son situaciones que hay que dilucidar de cosas que empresas han cometido contra sus empleados. Hay veces que son pecados grupales. Una iglesia, un pastor puede pecar contra su iglesia y la iglesia puede pecar contra su pastor. Son tantas las cosas que pueden ocurrir aún a nivel grupal, que por eso en las Escrituras vemos hasta a naciones pidiéndole perdón a Dios por las cosas cometidas contra él.
4: Luis, ¿qué otro elemento está incluido en ese perdón bíblico?
5: Yo creo que la base, teológicamente hablando, una de las cosas que nosotros intencionalmente tratamos de destacar en este tipo de programas es la relevancia de las Escrituras. Nosotros tenemos que ser gente de la palabra, todo nuestro accionar en la vida y el marco de entendimiento tiene que ser bíblico, y por eso nosotros vamos a la palabra. El fundamento teológico que sobre el cual podemos desarrollar esta gracia del perdón tiene que ver con lo que Dios es. Lo primero es, nosotros ya hemos sido perdonados por Dios. Y yo creo que el perdón comienza como cristianos, entendiendo que nosotros tuvimos la otra silla de acusado. Si alguien ha pecado contra nosotros, una de las cosas que ayuda para que nosotros otorguemos el perdón es recordar que también Dios nos perdonó en Cristo, y la deuda es incomparable. No importa la ofensa que nos puedan hacer en este mundo, jamás eso se va a comparar a lo que Dios hizo por nosotros. Entonces, el perdón que nosotros otorgamos aquí con los hombres está íntimamente relacionado al perdón vertical que Dios nos otorgó en Cristo. Por eso decimos, nuestra actitud hacia el perdón habla más de nuestra relación con Dios que de nuestra situación con la ofensa que te mueve. Es decir, es una manera de nosotros evidenciar qué tan real es el perdón que obtuvimos de Dios y qué tan fresco nosotros mantenemos ese perdón. Si no somos capaces de perdonar a otro, eso habla con bastante fuerte acerca de qué tanto disfrutamos el perdón de Dios, porque nosotros no podemos dar lo que no tenemos. Yo creo que el perdón se facilita cuando yo mantengo fresco mi recuerdo de lo que Dios hizo por mí en la cruz de Cristo. Y lo otro es, Eduardo y Salvador, que cuando Jesús fue a la cruz, el alcance de eso que Cristo hizo allí es inmenso. Está incluido el pecado en cuestión. Es decir, cuando Jesús pagó por los pecados, está incluido el de esa persona que probablemente te está ofendiendo ahora, y tú no puedes cobrar dos veces. Ya Jesús hizo provisión para esa ofensa que está en juego, tu dolor. Entonces, yo tengo que entender que cuando alguien me ofende a mí, eso entra dentro de un folder del cual ya Jesús hizo un saldo completo, y por tanto, yo debo cargarla esa cuenta. Yo perdono porque ya Jesús hizo provisión para eso. Y también acordarme que el pecado es principalmente contra Dios. Cuando alguien nos ofende, yo no soy la persona más ofendida, es Dios el más ofendido. Entonces, yo creo que pesa mucho ver la actitud de Dios, siendo Dios el santo, el más ofendido. Yo, en cambio, posiblemente soy el que estoy aquí en primera línea, pero el más ofendido siempre en una actitud de pecado de Dios. ¿Y qué hace Dios? Bueno, vosotros estando muertos, vuestros delitos, en vuestro pecado, circuncidado en vuestra carne, dice que Dios nos dio vida juntamente con Él, perdonando todo nuestro pecado, dice Colosenses 2:3. O sea, el pecado es una invitación. Yo creo que nosotros viendo continuamente cómo Dios maneja esto, eso debe ser una tremenda enseñanza para nosotros. Dios es un Dios perdonador. Los evangelios, las escrituras están saturadas de los ejemplos de Dios con eso, y nosotros, nuestras vidas, ese es el ejemplo más relevante. O sea, mira dónde estamos nosotros hoy, a pesar de lo que somos. Es decir, el asombro más grande que nosotros debemos tener es que Dios me perdonó a mí, a pesar de lo que Dios sabía de mí, a pesar de lo que Dios sabe que soy capaz de hacer. Y ese asombro de ese perdón de Dios hacia mí debe ser lo que me motive, me movilice en mi corazón a hacer fácil que yo otorgue el perdón. Entonces, una pregunta, Eduardo y Salvador, que yo siempre pienso que debemos hacer, ¿cómo yo me considero? ¿Yo soy una persona fácil de perdonar? ¿O yo soy un pleitico de esta gente complicado que cuando hay un problema, eso casi hay que llegar a la Suprema Corte de Justicia para resolverlo? No, nosotros mientras más cerca de Dios estamos, más de Dios debemos revelar en nuestra vida. Y uno de los elementos, no es el único, pero uno de los elementos. Sí. Más rápido.
6: Tú has traído un punto ahora, verdad, que es muy práctico, entiendo yo, Luis. El hecho de lo fácil que nos ofendemos. O sea, Dios, que es perfecto, que es justo, sin tacha alguna, entonces Él no se ofende como nosotros, o está dispuesto a perdonar esas ofensas con mayor facilidad. Y yo creo que nosotros debemos tratar de cultivar el no ofendernos tan fácilmente, no sentirnos ofendidos tan fácilmente, porque si no lo tomamos tan en serio, entonces eso va a ayudar a que baje la tensión de momentos que por tonterías a veces lo llevamos, como tú dices, a la Suprema Corte de Justicia. No. Y entonces, si para colmo empezamos a guardar algunas de esas cosas en esos folders, esos archivos, entonces es peor la cosa, porque lo vamos a sacar en otros momentos con el propósito de herir al otro, para que vea cómo uno se siente. Entonces nos convertimos en una especie de perros que entierran sus huesos. Nosotros enterramos el hueso y lo dejamos ahí, y volvemos, abrimos otro hoyo, enterramos otro hueso, y de repente empezamos a sacar huesos hediondos, huesos malolientes, de acerca de las faltas que otros cometieron, que nosotros las teníamos bajo tus hombros, hasta que tú no demuestres verdaderamente que tú estás arrepentido. Dios no es así. Y sin embargo, nosotros a veces somos tan duros. Y ahí es que nosotros mismos necesitamos la misericordia de Dios, encima de la que ya Él nos ha dado, perdonando nuestros pecados, para ayudarnos a ser más sensibles y no tan fuertes con las faltas de los demás.
4: En el programa anterior, hablando de los obstáculos, ¿verdad?, que nos impedían perdonar, Luis hablaba de una mala comprensión de la justicia. Y veo que eso está envuelto aquí que estamos hablando. Luis, ¿qué otros obstáculos nos impiden a nosotros perdonar? Porque lo principal es que podamos hacer una reflexión, que podamos hacer un autoexamen de las situaciones en las cuales hemos sido ofendidos o hemos ofendido a otros, para nosotros poder ejercer el perdón o poder pedir perdón, pero tenemos que hacer esa reflexión para ver cuáles son esos obstáculos que se levantan en nuestro interior.
5: Eduardo, mira, no, hablando de ese tema, aún de no entender lo que es la justicia y exactamente lo que Salvador resaltaba, yo creo que hay un ejemplo práctico en la Biblia que nos puede ayudar inmensamente a entender esto. Y es una historia que todos nosotros nos fascina, es la historia de José. Yo creo que la historia de José está en la Biblia para ilustrar en términos muy prácticos el alcance de este tema del perdón. Nosotros conocemos la historia. José fue aborrecido por los hermanos en una actitud de egoísmo, de desamor. Ellos quisieron deshacerse de José, y conocemos la historia, siendo un jovencito. Lo intentan meter en una cisterna, se salvó José porque la cisterna estaba así. Ellos, para no causarle más dolor, supuestamente al padre, lo vendieron a José como un esclavo. Es decir, como se vende un zapato, como se vende una correa vieja, como se vende, lo vendieron. Llegó a la casa de Potifar, siendo José inocente. Fue trabajador, se ganó el respeto. Conocemos la historia, la esposa de Potifar quiso pecar contra José, y José prefirió salir corriendo desnudo a la calle antes que pecar contra Dios. Yo creo que en la historia es importante ver el nivel de santidad que José exhibía, y aún así las cosas no le salían bien. José cayó preso, y mal preso. José no pudo ir a una sociedad de jóvenes, José no fue un estudio bíblico, no fue

0: Escuela Dominical. Y el individuo, los años de mayor productividad en su juventud, lo pasó en una cárcel. Llegó el copero, el panadero, se olvidaron de José. Y todos sabemos la historia, que José pudo interpretar Sueños de Rey. Aquí está José como segundo en la nación más poderosa de la tierra. Y aquí llegan los hermanos de José, que le arruinaron la vida. O sea, si a José lo llevamos a un psicólogo, tuviera el diagnóstico de este muchacho, la han abusado de él, este muchacho es un adictado sexual, no, se estaba sanito. Cuando llegó el momento que los hermanos de José se dieron cuenta que era José, con toda la autoridad que José tenía, la conclusión era natural. Se nos acabó la vida aquí. Somos hombres muertos. Y José le dijo, no temáis. ¿Y cuál es el argumento que José usó? Génesis 50 dice que le dijo, ¿acaso estoy yo en lugar de Dios? Eso es una declaración muy profunda. O sea, ¿de dónde sacó José la sanidad para no llenarse de amargura? Yo dudo que ninguno de nosotros vamos a sufrir lo que José sufrió. ¿Cómo José fue capaz de darle perdón a esta gente que literalmente condenaron su vida, tantos años productivos? Él dijo, ¿acaso estoy yo en lugar de Dios? Vosotros pensasteis hacerme mal, pero Dios lo tornó en bien para que
1: Sí, pero
0: sucediera.
1: eso no es que hay gente que son almas de Dios, como dice la gente por ahí, pero que esos son dos o tres que son así. ¿Y cómo yo voy a imitar a un hombre así?
0: Exactamente, la realidad es que esa historia está ahí, porque yo creo que Dios quería dejar bien claro que el perdón no es gratis. El perdón no es gratis. El perdón conlleva un sacrificio, el perdón conlleva un dolor. Nosotros no perdonamos porque el otro no se lo merece. El perdón no puede ser por mérito, nunca nadie se merece el perdón. Porque Eduardo y Salvador, volviendo a la pregunta tuya en el tema de consejería, lo que yo más observo en el salón de consejería, en matrimonio, en relaciones de padres, lo que sea, es que dicen, pastor, es que él no se lo merece. Es que él no se lo merece que yo lo perdone. Pero por eso es que estamos hablando del perdón, porque él no se lo merece. Méritos nunca serán la base del perdón. Entonces, ¿por qué yo perdono? Porque Dios manda. Son dos cosas muy diferentes. Dios no nos pregunta opiniones. Dios dice, como yo te perdoné, así también yo quiero que tú perdones. Entonces nosotros perdonamos sobre la base de que estamos agradando a Dios. El perdón tiene que ver más con mi relación con Dios que con el tamaño de la ofensa. Cuando yo perdono, lo que está en juego no es qué tan grande la ofensa. Lo que está en juego es que es tan grande mi amor por Dios y mi gratitud por Dios. José exhibió uno de los ejemplos más hermosos que hay en la Biblia acerca de este perdón.
2: Pero alguien puede decir, si yo perdono a pesar de lo que siento adentro, mira que lo que me han hecho es tan grande que yo no puedo perdonar, yo voy a ser un hipócrita, Luis, si lo hago así.
0: Exacto, y lo que hemos hablado, Eduardo, es que el perdón no está basado en sentimientos. Yo creo que uno de los problemas que está matando a esta generación es que hemos elevado los sentimientos por encima de los principios bíblicos. Y es casi como si viviéramos filtrando mi obediencia en base a cómo yo me siento. Pero Dios no nos pregunta cómo nos sentimos. Cuando Dios usa un imperativo en la Biblia, cuando Dios usa un mandamiento, eso no es una opinión que nos están preguntando, es una orden. Entonces, yo creo que el problema es que estamos basando mucho de nuestra obediencia en cómo yo me siento. Pero en realidad, esto no se trata de sentimiento, esto se trata de una vida de obediencia. De hecho, porque nosotros en la vida diaria muchas veces estamos claritos que los sentimientos no deben guiarnos. A ver, si un empleado un lunes en la mañana no va al trabajo, y en la empresa se preocupan porque la persona no llega. Y después de varias horas esperando, el dueño de la compañía llama y dice, fulano, ¿y qué te pasa? Bueno, yo estoy aquí en la casa. Pero tú tienes algo que o sea, ¿estás enfermo? No, no, no. ¿Y por qué tú no viniste? Es que yo no me siento como de ir al trabajo. ¿Qué usted cree que va a pasar con ese empleado?
2: Bueno, lo van a despedir o va a tener una reprimenda muy fuerte.
0: O sea, yo no creo que el dueño va a decir, ah, bueno, yo te entiendo. Entonces, cuando tú te sientas que puede venir, no, la vida hay cosas que se llaman deberes. Y yo creo que es una mala comprensión. Esta es una generación que ha exaltado los sentimientos a unos niveles que nunca en la historia se había visto. Nosotros hacemos la cosa dependiendo cómo nos sentimos, pero en la Biblia lo que encontramos es principios bíblicos que nos guían, que nos preparan a una vida de santidad. Dios no está interesado en nuestra comodidad. Dios está interesado en nuestra santidad. Son dos cosas diferentes. Y yo creo que a veces este tema de ser ofendidos, de ejercer el perdón, lo que crean es una dinámica que nos ayudan a imitar más a Jesús, a ser conformados más a Jesús. Entonces, Eduardo, en respuesta a la inquietud de un posible oyente que dice, bueno, pero es que yo me siento tan dolido, bueno, esa es la idea. La idea ahora es, yo no me voy a guiar por cómo yo me siento, yo me voy a guiar por lo que Dios me manda hacer. Y el ejemplo es Dios mismo. Él me perdonó a pesar de lo que nosotros éramos.
2: Entonces, déjeme hacer una reflexión a este punto. Perdonar es un mandato divino. Yo debo perdonar a la luz de lo que Dios me perdonó a mí en Cristo. No importa lo que me hagan. Cuando una persona me dice perdóname, yo no debo llevarme de mis sentimientos o de mis emociones, sino que debo perdonar. El perdón envuelve no castigar o penalizar a esa persona por el mal que me hizo. Pero hay personas, Luis, que perdonan y viven continuamente sacando a relucir lo que la otra persona le hizo. Y entonces, dentro de esa reflexión que estoy haciendo, yo quiero que tú nos expliques a Salvador y a mí esa parte.
0: Bueno, de nuevo, eso es un reflejo de amargura. Debo decirle cuando, y Salvador ha mencionado varias veces el tema, la amargura es una perspectiva de la vida enojada. De algo que ha pasado. Es algo que lo que refleja es una acumulación de resentimiento. Si nosotros no abandonamos y sanamos esa amargura, va a haber problema. Entonces, relacionando eso, Eduardo, la idea es, la amargura es un veneno que nosotros no bebemos pensando que el que se va a morir es el otro. Oigan eso. Alguien decía que la amargura es como un veneno que en medio de una ofensa yo me la bebo y yo creo que el que se va a morir es el otro. Si yo me bebo el veneno, ¿quién es el que se va a morir?
1: Pero ese casi alguien vudú, practicando el vudú con la...
0: Salvador, eso somos nosotros cuando nos perdonamos. Porque déjame decirte, el más beneficiado en un proceso del perdón es quien lo otorga, no quien lo recibe.
1: Qué buen punto, Luis, qué buen punto.
2: Dime Luis, para ir a una pausa, concluye la idea. Si hubiera sido Salvador, yo lo interrumpo, pero a ti no puedo.
1: El más beneficiado, yo te perdono, Eduardo, yo te perdono.
0: El más beneficiado del proceso de perdón es quien lo otorga, no quien lo recibe. La razón es que el perdón es la prescripción divina para librarme de la amargura. Cuando le digo sí al perdón, simultáneamente le digo no a la amargura. Si dejo que la amargura tome lugar en mi corazón, entonces entra un cáncer en mi corazón, que es lo que hace que aniquila mi posibilidad de disfrutar el gozo de mi salvación. Y esa es parte del problema.
2: El perdón es la prescripción divina para librarme de la amargura. Siga con nosotros en su programa Entendiendo los Tiempos. Continuamos tratando el tema del perdón con el pastor Luis Méndez. Y Luis, tú nos dijiste en el segmento anterior que la persona que no perdona es como aquel que se toma él mismo un veneno con el deseo de que su ofensor muera. ¿Es así esto?
0: Así es. Y la idea es, la amargura lo que hace es que nos impide poder disfrutar el gozo de nuestra salvación. Y yo creo que nosotros apreciamos más el perdón cuando podemos entender que sirve como una cura, un antídoto a esa amargura.
2: Qué bien. Ahora la pregunta que yo quiero que tú me respondas, ¿cómo yo sé que yo tengo amargura? ¿Cuáles son los signos de esa amargura?
0: Exacto, esa es una excelente pregunta, Eduardo, porque eso sí es lo que encontramos usualmente en el salón de consejería. Hay gente que dice, no, no, pastor, no, yo estoy claro. Yo soy una persona que no, yo sé, y no, la amargura no da, no, no es el camino adecuado. Entonces, yo lo que me senté a trabajar, ven acá, ¿cómo yo puedo ayudar a una persona, incluyendo a mí mismo, a entender cuando yo estoy en la amargura? Y hay algunos casos, por ejemplo, yo repaso en mi mente a menudo ese incidente. Es decir, durante el día, lo que va avanzando el día, yo lo paso como una película, lo que él me dijo, lo que yo le dije, en el tono que me lo dije. Porque si eso está ocupando mi mente, en verdad yo no estoy sano todavía. Eso es un signo inequívoco de que la sanación no ha tomado lugar, aunque entendemos que es un proceso. Y hay algo, otra nota. Si yo, luego del proceso de la ofensa y lo que sucedió, yo pienso en esa persona y lo asocio a un enojo en mi corazón, eso es un signo de amargura. Es decir, si alguien me ofende y yo, a pesar de haber dicho con la boca perdoné o lo que sea, y cada vez que yo escucho el nombre de esa persona o pienso en esa persona, lo que yo hago es que me enojo, eso es un signo inequívoco de que la amargura está en mi corazón. O yo evito pensar en esa persona. O yo evito todo lo que esté relacionado con eso. Entonces hay algo en mi corazón que no está bien, que no ha sido sanado. Y esta es quizá una de las más delicadas. Yo creo que a veces la amargura, que es contrario al amor, lo que hace que alimenta sutilmente, en secreto, como ese deseo de que esa persona pague por lo que hizo. Si yo acumulo en mi corazón ese sutil pensamiento de que no me disgustaría si esa persona paga por algo de eso, es un signo también de que hay amargura en mi corazón. Yo, ningún creyente delante de Dios puede desear nada malo a alguien. Eso es, a Dios es el juez, Dios es el que decide lo que va a hacer. Otra cosa es que uno habla mucho de eso. Cuando uno está lleno de amargura, es muy fácil para nosotros estar comentando de esa situación con otros. Y usualmente no es la mejor construcción, un poco desbalanceado. Entonces, como que giran mis conversaciones alrededor de eso. Yo puedo estar hablando con mi esposa, con alguien, y la conversación va por 5 minutos y de alguna manera termina en esta situación. Yo tengo que terminar hablando de lo que sucedió, etcétera, etcétera, etcétera. Entonces, ahí hay signos que yo creo que son importantes de detectar cuando mi corazón todavía cultiva la amargura.
2: Para nosotros poder perdonar, tenemos que haber experimentado el perdón de Dios en nuestras vidas. Tenemos que haber ido a la presencia del Señor en confesión de nuestros pecados, nuestras faltas. Haber confiado en Cristo como nuestro Salvador. Y como decía Salvador, es la única manera de despojarnos del viejo hombre, de toda esa ira, gritería, maledicencia, amargura, y vestirnos del nuevo hombre, aprendiendo a perdonar así como nosotros hemos sido perdonados en Cristo. Luis, gracias de todo corazón por haber estado con nosotros. Apreciamos mucho que hayas compartido todos esos principios bíblicos acerca del perdón. Y como te había dicho, esperamos tenerte junto a nosotros en otros programas.
0: Bueno, yo aquí me siento honrado de cuando se menciona Eduardo Salarín, Salvador Gómez, Ugel Michelén. Entonces ya uno se ubica aquí, entonces es la idea. Así que yo me siento muy honrado de estar con ustedes.
1: Que vamos a perdonar esa exageración.
2: Dile que no nos dé tanto like, Salvador.
0: No, se está con usted, hermano.
2: El gozo es nuestro. Y a ustedes, gracias por haber estado con nosotros en su programa Entendiendo los Tiempos.
3: En Dinámica 10 y 34 minutos. 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

buenas noticias. Ninguna palabra corrompida salga de vuestra boca, sino la que sea buena para la necesaria edificación, a fin de dar gracia a los oyentes. Efesios 4:29.

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1: En Dinámica son las 11 y un minuto.
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0: En Dinámica son las 11 con 42 minutos.
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0: En Dinámica son las 11:46 minutos.
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0: En Dinámica son las 11 con 57 minutos.
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3: Señor, tu palabra dice que si tu pueblo que lleva tu nombre se humilla y ora, te busca y abandona sus malos caminos, tú nos escucharás desde los cielos, perdonarás nuestros pecados y restaurarás nuestra tierra. Por lo que en esta hora invocamos tu nombre y juntos delante de ti oramos. Amado Dios, levantamos ante ti un clamor por nuestra ciudad y por nuestra nación, pidiéndote perdón por toda mistura de costumbres, tradiciones, ritos y creencias ajenas a tu verdad, que desde los primeros pobladores indígenas, blancos y negros esclavos, entronamos a dioses ajenos delante de ti, acarreando contaminación sobre vidas, áreas y territorios. Hemos desobedecido tus leyes y al paso de los tiempos añadido a otros dioses extranjeros a la lista. Por lo que igualmente, haciéndoles culto a estos, hemos deshonrado tu nombre, pecando contra ti. Perdónanos, Señor, y derrama de tu espíritu entre nosotros para que nos guíe a toda verdad, y en arrepentimiento y fe nos volvamos todos en obediencia a ti, por medio de Cristo Jesús, único y suficiente Señor y Salvador del mundo. Desatamos tus promesas de redención y avivamiento y cancelamos todo plan de las tinieblas por medio de ídolos y doctrinas falsas. Así que atamos a todo espíritu impostor y a sus jerarquías y los declaramos inoperantes. Se paralizan sus obras y su avanzada y son desmantelados sus planes, asideros y fortalezas, siendo liberadas las almas y los territorios de sus seducciones y engañosas artimañas. En el nombre de Jesús, hecho está.
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0: En Dinámica son las 11 y 59 minutos.
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5: Bienvenidos sean todos a este miércoles, tiempo de preparación, por su programa de siempre, Dulce Oración. Con ustedes los pastores Manuel y Cristina Higueray de la Iglesia Cristo Vive. Gracias por su sintonía. Hoy compartimos desde las cabinas de Dinámica 92.9 FM Radio y a través de la web por la www.radiodinamica.com.be, en los controles Milva Vázquez y todos bajo la dirección general de Manuel Felipe García. Y en este espacio estaremos compartiendo la palabra de Dios y orando juntos con ustedes. Les invitamos pues a comunicarse con nosotros por el número 0424-556-5652, 0424-556-5652, por mensaje de texto o vía WhatsApp. Por favor, no llamar ni enviarnos mensaje de voz, sino escribirnos su petición de oración. Eso sí, de manera concreta, y así es más fácil para nosotros recopilar sus peticiones.
6: Buenas tardes, tengan todos hermanos y amigos en Cristo que nos visitan por las ondas radiales en este día y están en plena sintonía con nosotros para compartir juntos la palabra de Dios. Y bueno, meditar en ella, orar también por todas las peticiones que están puestas en el altar o que vengan en camino. Y podamos también pues gozarnos en la presencia de Dios, alabándole, viendo también su gloria en las respuestas que Él nos da cada día. Y bueno, podamos compartir juntos este tiempo en su presencia, como es el deseo del corazón de Dios y como todos y cada uno de nosotros pues también necesitamos para poder glorificarle a Él. Así que encomendamos este espacio en las manos del Dios Altísimo para que Él venga y derrame de su presencia en este lugar y derrame de su presencia en cada uno de los hogares o sitios de donde nos estén sintonizando, y que podamos todos pues estar en esa comunión primeramente con Él y entre todos como hermanos. En el nombre de Jesús, gracias, amén. En este momento, bueno, damos alabanzas y honra a nuestro Dios, porque Él es, el ayudador, Él es el que va adelante, Él es el que, bueno, siempre, ciertamente tiene el control de nuestras vidas en sus manos. Así que, bueno, Señor, te damos gracias, honor y gloria a ti. Amén.
5: Y alabemos al Señor. Quiero oír tu voz con Egleida.

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1: Hoy hablaremos del tema expectantes por oír su voz. A pesar de cualquier situación que estés pasando, es importante estar atento y esperando a ver qué nos dice Dios, como hizo el profeta Habacuc en Habacuc capítulo 2, versos 1 al 3, que dice así: decidí mantenerme vigilante, decidí mantenerme en pie sobre la fortaleza, decidí no dormir hasta saber lo que el Señor me iba a decir y qué respuesta daría a mi queja. Y el Señor me respondió y me dijo: escribe esta visión, grábala sobre unas tablillas para que pueda leerse de corrido. La visión va a tardar todavía algún tiempo, pero su cumplimiento se acerca y no dejará de cumplirse. Aunque tarde, espera que llegue, porque vendrá sin falta. No tarda ya.
2: Señores, en este momento damos acción de gracias por la hermana Yamilet, quien tiempo atrás trajo al altar su carga a causa de un bote de aguas servidas en su comunidad y que estuvo afectando la higiene y la salud de la comunidad misma y de su vivienda, por lo que se clamó al Señor en su momento por tu intervención divina para la solución del colapso de las tuberías. Y nos alegró mucho cuando en días pasados la hermana se comunicó nuevamente con nosotros y nos informó que, bueno, que cesó la emisión de las aguas negras y ya hace algún tiempo, y por lo que damos gracias al Señor por su misericordia para con ella, tu hija, para con sus familiares y para con su comunidad, por lo que pedimos, Padre, que tu bendición siga sostenida en esta situación y no vuelva a reincidir este problema. Y bueno, nuevos eventos de colapso sean completamente cancelados y las tuberías pues sean mantenidas, y ciertamente la comunidad toda busque de ti, Señor, porque ciertamente tú peleas la batalla por aquellos que te buscan y ciertamente tú quieres glorificarte pues en eso y en todas las demás cosas de la vida de cada uno de las personas que viven en ese lugar. También oramos a ti por Jerry, joven del oriente del país que emigró recientemente al estado portuguesa en búsqueda de nuevas oportunidades que le brinden urgente provisión divina y estabilidad financiera. Como Dios proveedor, Señor, declaramos que Jerry está sostenido en el hueco de tus manos y nada le faltará. Así que se han derribado obstáculos, barreras, oposiciones delante de él. Tu gracia y tu favor le acompañan en todo momento y él, como hijo tuyo, en este tiempo de preparación, él se aparte contigo y escuche tu voz, que seas tú dándole visión, dirección y entendimiento espiritual de cuál sea tu divina voluntad para su vida. Y una vez alineado a ti, él dé pasos acertados para que los cielos sean abiertos sobre su vida. Y bueno, Señor, y él sea activado también en su llamado ministerial. Señor, úsale conforme a tu voluntad. Seguimos también en oración por Freddy Alejandro. Abre camino para él ser insertado en la nómina de la institución donde recién ingresó y requiere con urgencia para poder cobrar. Sí, Señor, muy importante, en el nombre de Jesús. Así que desatamos también provisión continua y estable de recursos para Andrés, joven venezolano migrante, y no falte sustento para él y para su familia. Prepara a tu hijo según tu voluntad para el tiempo por venir y él escuche tu voz y la siga. También desatamos provisión de empleos idóneos para Nelson, Selene y su esposa, para su hija, o abre camino para que ellos encaminen, bueno, sus pasos con tu ayuda hacia un emprendimiento familiar. Señor, tú tienes la visión y el propósito que tienes para ellos en lo individual y como familia. Así que, bueno, ellos busquen de ti y reciban claridad en esa visión y sean sensibles y obedientes a tu voz. En el nombre de Jesús, gracias. Amén. También, Señor, oramos por Norkelis, para que ella, Señor, sea libre de todo cáncer de mamas. y ella cuente con todos los recursos para su tratamiento y para el sustento de sus pequeños hijos, Señor. Clamamos a ti para que tú pelees la batalla a favor de esta joven, Señor, que necesita, Señor, de tu auxilio, Señor. Tú eres nuestro pronto auxilio en medio de la tribulación y la angustia, dice la palabra de Dios. Así que nosotros clamamos a ti para que ciertamente o le hagas el milagro, Señor, o Padre amado, que ella necesita, o provee los recursos para que ella pueda dar pasos en procura de alcanzar esa meta gloriosa tomada de tu mano. Te lo pedimos en el nombre de Jesús. Gracias. Amén. También desatamos sanidad divina para el joven Gilbert, migrante venezolano en Colombia. Envía, Señor, tus ángeles que le asistan, y porque tú eres, Señor, oh Padre amado, pues nuestro ayudador. ¿A dónde iremos, Señor? Tú eres el que puede, Señor, oh Padre amado, pues ciertamente en medio de la condición en la que él se encuentra, pues socorrerlo a distancia, porque tu mano no se ha cortado, Señor. Así que ten misericordia de este joven, perdona sus pecados, provee para todo lo que necesite y levántale y sácale victoriosamente de la UCI donde fue recluido. Tú peleas la batalla por él y por su vida y le das bandera de victoria. Te lo pedimos en el nombre de Jesús. Amén. También oramos por tu hija Dulce. Ella primeramente busque de tu dirección divina y siga tu voz para que, bueno, tome decisiones que le lleven con acierto, bueno, Señor, oh Padre amado, pues a tu divina voluntad para su vida. Y también, Señor, la dirección en función de encontrar solución efectiva para atenderse las secuelas sufridas por mala praxis médica, Señor. O hazle el milagro de la reversión del problema que se le generó. Como añadidura para la gloria de tu nombre, amén. Tu palabra dice: buscad primeramente el reino de Dios y su justicia, y todo lo demás se os dará por añadidura. Así que bueno, ella busque de ti y te hallará y alcanzará también, Señor, tu bendición que ella está necesitando. Glorifícate también en el joven Miguel Ángel, apártale de mala junta o conviértele a él y a todos sus, sus compañeros, Señor, conforme tú quieras para tu gloria. Visítales con tu Santo Espíritu y revélate a sus corazones, Señor. Te entregamos a estos adolescentes, sus caminos sean enderezados hacia los propósitos que tú tienes para sus vidas. Se los arrebatamos, Señor, al enemigo y los declaramos anclados, Señor, en el camino, Señor, verdadero que es en Cristo Jesús para vida eterna. Amén.
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0: Y continuando con el tema expectantes por oír su voz, esto le sucedió al profeta Samuel en el capítulo 1, versos 3 del 1 al 11. Dice el joven Samuel dormía bajo la supervisión de Elí. En aquellos días el Señor no se comunicaba ni en visiones, pues no eran frecuentes. Un día, mientras Elí reposaba en su aposento, pues tenía la vista cansada y casi no veía, y Samuel dormía en el santuario donde estaba el arca de Dios, y la lámpara de Dios aún no se apagaba, el Señor llamó a Samuel y él respondió: aquí estoy, Señor. Así que fue corriendo a donde estaba Elí, y Elí le dijo: aquí estoy, ¿para qué me llamaste? Pero Elí le respondió: yo no te he llamado, vuelve a acostarte. Y Samuel volvió y se acostó, pero el Señor volvió a llamar a Samuel, así que el joven se levantó y fue a ver a Elí y le dijo: aquí estoy, ¿para qué me llamaste? Y Elí volvió a decirle: yo no te he llamado, hijo mío, regresa y acuéstate. En aquel tiempo Samuel aún no conocía al Señor, ni se le había revelado su palabra. Y el Señor llamó por tercera vez a Samuel, y él se levantó y fue a ver a Elí. Y Elí le dijo: aquí estoy, ¿para qué me has llamado? Contestó. Elí entendió que el Señor había llamado al joven, así que le dijo a Samuel: ve y acuéstate, y si vuelves a escuchar que te llaman, dirás: habla, Señor, que tu siervo escucha. Y Samuel fue y se acostó. Entonces el Señor se detuvo junto a él y lo llamó como las otras veces: Samuel, Samuel. Y Samuel respondió: habla, Señor, que tu siervo escucha. Y el Señor le dijo: escucha bien, voy a hacer en Israel algo que a quien lo oiga le zumbarán los oídos.
1: Alabamos al Señor por la vida del joven Juan Carlos Ramírez, migrante en Estados Unidos, quien fue detenido en meses atrás, razón por la cual fue presentado ante el trono de la gracia. Y bueno, se estuvo orando por una intervención divina a su favor. Y la semana pasada la persona que pidió intercesión por él nos testificó que permaneció detenido por un tiempo más, pero para la gloria de Dios, hermanos, no fue deportado, sino puesto en libertad y regresó con su familia. Por lo que damos acción de gracias al Eterno que se condolió de él y de los suyos. Y en medio de la espera y la incertidumbre, pues tú estabas obrando, Señor. Así que te damos gracias y encomendamos nuevamente en tus manos a este joven para que tus propósitos de vida, Señor, para él y para los suyos en esa nación sigan glorificándote, Señor. En el nombre de Jesús, amén. También, bueno, desatamos urgente estabilización de la tensión arterial para tu hija Raisa y sanidad divina, Señor, integralmente, Padre. Oh, Señor, ella sea completamente, Señor, superando todo diagnóstico de fibromialgia. Tú venciste ese diagnóstico en la cruz del Calvario a favor de ella. Y bueno, Señor, nosotros la declaramos a ella libre de toda complicación por el fuerte cuadro viral que ha padecido recientemente. Y bueno, nosotros declaramos que ese asedio del maligno se va ahora en el nombre de Jesús. Cesa toda sintomatología manifiesta, desaparecen la fiebre, los dolores de cabeza y garganta, la tos con expectoración, el malestar general, Señor, en articulaciones, músculos, oídos. Señor, tu fuego santo consuma ahora toda flema, todo proceso infeccioso e inactive los gérmenes detonantes de todos sus padecimientos en el nombre de Jesús. Declaramos revertida toda inflamación y todo proceso bronquial y en sus senos paranasales. Tu unción de sanidad y milagros se active ahora, sobre todo, Señor, o Padre amado, pues ella sea integralmente sana. En el nombre de Jesús, ella dice que tiene la fe y bueno, Señor, tú das la respuesta, porque tú honras al que a ti viene, Señor, o Padre amado, y la fe mueve, Señor, tu mano. Te damos gracias, amén. Te encomendamos también en tus manos la vida de tu hija Tibisay. Tu poder sobrenatural obre, Señor, en su vista y ella sea levantada de todo estado de visión parcial que le generó recientemente una caída. Sánale de toda inflamación, dolor y limitaciones que esto le haya ocasionado a nivel de sus brazos y de todas las áreas de su cuerpo comprometidas en la caída. Y guárdale y líbrale de todo dolor e insomnio que ello le había causado. Así también, Señor, pues líbrale de otro posible accidente. Así que sana esa vista, vista nueva, Señor, en el nombre de Jesús, y guarda sus pasos para que su camino sea allanado, Señor, por ti, y no tenga ningún tropiezo con nada, Padre. Gracias, Padre. Amén. Seguimos orando, Señor, también por Robert Hernández, quien se encuentra en esta semana bajo la administración de su tercer ciclo de quimioterapias. Tu sangre preciosa cubra todas sus células sanas y las resguarde contra los efectos negativos de dichos químicos, y estos se concentren y sean usados por ti para hacer barrido de las células malignas, Padre, en el nombre de Jesús, y él sea libre, pues, de todo cáncer de la garganta, y estas células no se reproduzcan más, porque nosotros creemos que en tu nombre sano es. Gracias, Padre, en el nombre de Jesús te lo pedimos. Amén y amén.
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0: 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El Señor nos dice en Jeremías 33:3, clama a mí y yo te responderé, y te enseñaré cosas grandes y ocultas que tú no conoces.
1: Y continuando con el tema, expectantes por oír su voz, también nos dice el Evangelio de Juan, capítulo 10, versos 22 al 30, así. Era invierno y en Jerusalén se estaba celebrando la fiesta de la dedicación. Jesús andaba por el templo, por el pórtico de Salomón. Entonces los judíos lo rodearon y le dijeron, ¿hasta cuándo vas a perturbarnos el alma? Si tú eres el Cristo, dínoslo abiertamente. Jesús le respondió, ya se los he dicho y ustedes no creen. Pero las obras que yo hago en nombre de mi Padre son las que dan testimonio de mí. Si ustedes no creen es porque no son mis ovejas. Las que son mis ovejas oyen mi voz y yo las conozco y ellas me siguen. Y yo les doy vida eterna y no perecerán jamás. Ni nadie las arrebatará de mi mano. Mi Padre que me las dio es mayor que todos y nadie las puede arrebatar de la mano de mi Padre. El Padre y yo somos uno.
2: Damos honor y gloria al Eterno por la hermana Cecilia, por quien clamamos al Señor recientemente por su recuperación en virtud de sufrir fuerte dolor y sensación de ardor en sus manos y hasta haber sufrido una tendonitis en músculos del dedo anular que le impedían extenderlo y le limitaba en su trabajo porque ella labora directamente todo lo que hace, lo hace manual. Y nos testifica la hermana que al día que todo esto se le dio a lugar porque sufrió una caída y bueno, ella metió las manos y esto fue lo que le generó pues esta lesión. Y bueno, ella trajo su necesidad ante el Señor. Y bueno, oramos todos y el Señor se ha glorificado y al día siguiente pues ella empezó pues a ver la gloria de Dios y se siente mucho más aliviada de sus dolencias, su dedo está mucho mejor, por lo que nos unimos en acción de gracias con ella y la seguimos encomendando en tus manos, Señor, para su total recuperación y para que le guardes y libre de sufrir nuevamente de una caída. En el nombre de Jesús, gracias. Amén. También, Señor, te pedimos por la conversión y la vida espiritual de Besaid Alessandra. Señor, nosotros clamamos por esta joven, Señor, para que tú te reveles a su vida, Señor, y ella, Señor, verdaderamente tenga un encuentro personal contigo, Padre. La desatamos de toda depresión, Señor, y de toda confusión de este mundo, Señor, que el enemigo pues haya sembrado para tenerla en una condición dispersa y completamente fuera de tu voluntad para su vida. Señor, nosotros la ponemos delante de tu presencia para que ella encuentre en ti, Señor, para amado, esa respuesta que ella está necesitando, Señor. Tú eres el único que puede llenar los vacíos del alma. Tú eres el único que puede darle dirección segura al ser humano. Tú eres el que nos ha creado con propósito y tú eres el que puede revelar ese propósito a nuestras vidas. Así que, Señor, primeramente pedimos por la salvación de su alma para que tú, Señor, le muestres, Señor, tu obra de amor que hiciste por ella en la cruz y ella pueda comprender que ciertamente, Señor, Padre amado, pues en ti tiene esperanza, en ti tiene salvación, en ti tiene todo lo que necesita. Así que nosotros también pedimos por tu protección divina contra toda obra y plan del maligno, que quiera ganar ventaja en su condición, lejos de ti. Así que clamamos para que ella, busque de ti, de tu corazón, despierta esa hambre, esa sed en su corazón, Señor, por buscar de ti y de tu reino. Y ella, Señor, ciertamente, pues tenga ese encuentro que la lleve a vida eterna. También oramos por tu hijo César, para que tú, Señor, lo afirmes en tus caminos, Señor. Prepara su corazón y hazle sensible a tu voz y él se aparte contigo y busque tu dirección divina para su vida espiritual y para todas sus necesidades. Y él siga esa voz conforme a ese propósito de vida que tú le reveles para él, Señor. y él camine pues a consecuencia en dicho propósito para que lleve mucho fruto para tu gloria. Asimismo, obran Steven y Raicelis, también en Gesed, en Andinson, y en todos ellos, Señor, oh Padre amado, pues enciende esa hambre, esa sed de ti, para que ellos busquen de todo corazón, Señor, tu rostro. Tu palabra dice: me buscaréis y me hallaréis cuando me busquéis de todo corazón. Así que ellos, una vez en esa búsqueda, te hallen y se alineen a ti conforme a los planes que tú tienes para su vida, y que tú les reveles a sus corazones y les des esa certeza de vida, y ellos anhelen vivir en ese propósito. También llévales a las iglesias que tú tengas preparadas como redil idóneo para cada uno de ellos, conforme al alimento espiritual y al propósito que tú quieres forjar en ellos en ese lugar. Así que, bueno, Señor, nosotros los entregamos en tus manos, porque unos de ellos están acá, otros están en Colombia y otros están en España. Entonces, en todos estos lugares tú tienes el redil perfecto e idóneo para cada uno de ellos. Así que también incluimos en esta petición a Miguel Alejandro y su familia, para que tú seas revelado también a su vida y sea tu nombre glorificado en todos sus familiares, en salvación y vida eterna, y proveas también respuesta que requiere y pide Miguel Alejandro, y todo plan y obra del maligno por medio de persona alguna malintencionadamente pues haya operado, esté operando, quiera operar para obstruir o impedir la justa aprobación académica y graduación próxima a nivel profesional de Miguel Alejandro. Así que toda obra y plan que quiera estorbar pues este logro sea cancelado en el nombre de Jesús. También, Señor, obra en la vida de Dexis Galíndez. Provee tu dirección divina, Señor, conforme a tu voluntad para su vida, y ella siga tu voz, Señor. Provee un lugar idóneo para ella vivir y el empleo que le brinde todo el sustento y la estabilidad financiera que ella está necesitando. Señor, ayúdala, Padre amado, a ella a buscar de ti, que no ponga mirada en hombres, Señor, que no ponga mirada, Señor, oh Padre amado, en que los demás tengan o deban algo hacer por ella, que ella busque de ti de tu corazón, y tú tocarás corazones y voluntades, pondrás el querer como el hacer, en donde tú quieras y como tú quieres a favor de ella, porque dependemos de ti y no de hombres. Así que, Señor, clamamos a ti para que ella enfoque su mirada en el lugar correcto. Obra también para conversión de Luz Esther Andueza. Sea ella librada de toda secuela, Señor, de mala praxis médica. En el nombre de Jesús, sea estabilizada su tensión arterial y ella sea completamente libre pues de todas estas asedios contra su salud, Padre, y ella tenga verdaderamente una conversión genuina y una afirmación en tu camino. Para la gloria de tu nombre se congregue. Amén.
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1: Y finalizando con el tema expectantes por oír su voz. El Señor nos habla de diferentes maneras. En primer lugar, a través de su palabra, guía inequívoca. Pero nosotros hablamos con Él a través de la oración y Él nos responde a través de su palabra. Así también, si tenemos una relación personal con Él, podemos reconocer su voz. Como Él nos dijo en Juan, mis ovejas oyen mi voz y me siguen. O como le pasó al profeta Elías, que no fue en la tempestad, no fue en el terremoto, fue en un silbo

no cedía esta bajo ningún tratamiento, por lo que se clamó al Señor por la intervención divina de nuestro Padre amado, y nos testifica su tía hoy en la mañana que ya el niño está perfectamente bien. Nos mandó un video. El niño está jugando tranquilamente, no tiene fiebre, está comiendo como un campeón, dice ella. Por lo que nos unimos al gozo de todos y alabamos al Señor por su gracia sanadora para con el pequeñito. Te lo encomendamos, amado Dios, Señor, en tus manos, para que le fortalezca su sistema inmunológico y le cubras con la sangre de Cristo contra toda acechanza del maligno contra su salud. Te lo pedimos en el nombre de Jesús. Amén. También oramos a ti, Señor, por el señor Luis Hernández, joven americano que requiere le aprueben su pasaporte, la emisión del pasaporte, y se lo emitan para él ir y casarse en España, para lo cual requiere estar allá el 2 de octubre próximo, por lo que derribamos obstáculos, excusas y demoras en el proceso, conforme a tu divina voluntad para él y para su novia, sea consolidado pues su hogar, en el nombre de Jesús. Amén. Así que también clamamos a ti por la restitución para el sobrino del hermano Octavio, quien escribe desde Macuto, joven emigrante en Chile, quien sufrió robo de sus papeles allá y que le acreditan como ingeniero civil y necesita para sus trámites laborales pues en ese país. Él busque de ti, Señor, de todo corazón y él te hallará. Tú tienes la salida donde a nuestros ojos humanos no la hay, Señor. Y tú tienes el poder para restituirle esos papeles, Señor, o encontrar alguna solución alternativa. Tu palabra dice, clama a mí y yo te responderé. Haz, Señor, el milagro, Padre. Te lo pedimos en el nombre de Jesús. Amén. También la hermana Delia pide acá por uno de sus hijos. Lo desatamos de toda fuerte depresión. Señor, tú eres el que puede llenar ciertamente esos vacíos del corazón. Así que él pueda tener ese encuentro personal contigo y él pueda conocerte y encontrar en ti su mejor amigo, Padre, que llene todas las expectativas de su corazón. En el nombre de Jesús. Amén. Igualmente, Señor, nosotros lo declaramos libre y sano. También ella pide por su otro hijo y nosotros lo desatamos de todo conflicto de pareja, Señor. Oh, Padre, tú lleves, Señor, oh, Padre amado, pues a él y a su esposa, en esa búsqueda de tu rostro, buscar esa dirección divina para su relación y ciertamente los lleves por senderos de reconciliación, sanidad y restauración. En el nombre de Jesús, amén. También tu hija Iris trae al altar a su mamá, Antonia Mármol, sierva tuya, Señor. La desatamos de todo dolor en sus rodillas, Señor, y clamamos por provisión de recursos, Señor, para cubrir los costos de las terapias que requiere. En el nombre de Jesús, hazle el milagro, sánale y el dinero pues se lo das para otras necesidades. En el nombre de Jesús, gracias, amén. También, Señor, la hermana Tibisay pide por una madre, Señor, que extravió su niño autista este domingo pasado, y el niño lo encontraron lamentablemente ahogado en el río de esa población. Te pedimos en este momento fortaleza y consuelo para ella y para su familia ante tan lamentable pérdida y tan dolorosa situación. En el nombre de Jesús, solamente tú puedes sostenerla en un momento como este y solamente tú puedes ayudarla a levantarse de esta condición. También, Señor, te pedimos por Carlos Moreno, también por conversión divina, Señor, o Padre Santo, que él verdaderamente tenga una revelación de tu espíritu, dale una visitación personal que él necesita, Padre amado, de ti para que él rinda enteramente su corazón a tus pies y alcance de ti misericordia y salvación eterna. Y yo lo declaro a él sano de toda fibrosis pulmonar en el nombre de Jesús. Amén. También a María Magdalena la declaramos libre y sana de todo síndrome de hipotensión y de todo problema de salud integral. La declaramos sana. Y aquí nos escribe Darling desde Churuguara, Estado Falcón. Pide por su hija Daniela y su familia, Padre. Los presentamos a todos en tus manos para que te glorifiques, Señor, y traigas para ellos también salvación, vida eterna, pero también traigas provisión financiera para ella poder adquirir una vivienda, Señor, o para amado, para su hija y su familia. En el nombre glorioso de Jesús te lo pedimos, amén, y seguimos orando por el joven Jorge Luis Perdomo, quien tuvo una fractura de pie por accidente de moto cuando iba al

0: trabajo y el 17 próximo tiene cita con el traumatólogo para que entonces, bueno, señor, si han de practicarle alguna operación, tú proveas los recursos que ellos están necesitando para ello o sánale milagrosamente, porque tú tienes el poder y para ti nada es imposible. Te lo pedimos en el nombre de Jesús. Amén. Y el hermano Rafael Navarro, en sintonía, pues le encomendamos en tus manos para que tú también le sanes de su próstata en el nombre de Jesús. Gracias. Amén.
1: Hoy laboramos para ustedes los pastores Manuel y Cristina Higuerey de la Iglesia Cristo Vive, en los controles Milva Vázquez, y todos bajo la dirección general de Manuel Felipe García. Gracias por su sintonía y será hasta el miércoles próximo, cuando estaremos nuevamente levantando este altar para Dios a las 12 meridian por Dulce Oración. Aquí les esperamos y a continuación sigan con la programación de Dinámica 92.9 FM. Tengan todos una feliz tarde. Bendiciones.
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0: 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En Dinámica, una con dos minutos.
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7: ¿Cómo?

0: Es tiempo de levantarse. Dice la palabra de Dios en el libro del profeta Isaías en el capítulo 60, levántate, resplandece, porque ha venido tu luz y la gloria de Jehová ha nacido sobre ti, porque he aquí que tinieblas cubrirán la tierra y oscuridad las naciones, mas sobre ti amanecerá Jehová y sobre ti será vista su gloria. Ya es tiempo de levantarse. La fe no niega la realidad. Sí, hay tinieblas, hay oscuridad en las naciones, hay conflictos, pero sobre ti amanecerá Jehová. Aunque la tierra esté llena de tinieblas y oscuridad a las naciones, dice el Señor que es tiempo de levantarse. No esperes más. Este es el mejor tiempo. He entendido que los tiempos de crisis, los tiempos difíciles, son los tiempos de oportunidades. Las mejores oportunidades son en los momentos más difíciles. Las estrellas brillan mejor y se ven más hermosas cuando la noche está muy oscura. Quizás hay oscuridad en las naciones, hay tinieblas en la tierra, pero si te levantas, sobre ti amanecerá Jehová. Y sobre lo que hagas, sobre lo que emprendas, será vista su gloria. Digan amén a eso.
1: En Dinámica, una con 17 minutos.

Dios está contigo, dice Dani Berríos. Y seguimos en tu programa Aguas en el Desierto, compartiendo con ustedes Eliezer Cordero en los controles. Y estamos bajo la dirección general de nuestro hermano y amigo Manuel Felipe García. Qué bueno, Dios está contigo. Siempre lo ha estado. Siempre, siempre, siempre. Y estará forever. Por siempre. Por siempre, claro que sí. Y quiero compartir con ustedes, seguir compartiendo la palabra de Dios. Y quiero orar. Padre, gracias. Gracias por darnos los estatutos, por hablarnos, mi Dios, por dejarnos tu palabra como mandamiento, mi Dios, pero también como esperanza, como palabra de vida, alimento para el alma. Gracias, Padre eterno. Gracias, Dios, por recibir toda nuestra ansiedad. Toda nuestra ansiedad la colocamos en su sagrada presencia, mi Dios. Colocamos nuestras vidas en el nombre que es sobre todo nombre. Gracias, Jehová. Gracias, Dios de Israel. Dios Todopoderoso, Dios Padre, Padre Eterno, Padre de consolación y de misericordias, Padre de toda verdad, gracias. Gracias, Dios de Israel, por permitirnos, Señor, adorarte, por darnos cobertura, gracias. Gracias por tu infinito amor y misericordia. Porque aunque la gente pregunte dónde está nuestro Dios, quizás ellos no sepan, no conozcan que nuestro Dios está en los cielos, que usted está en los cielos y que es Dios del cielo y de la tierra. Gracias te damos, damos toda la gloria a usted, mi Dios, Dios de Israel, Dios Todopoderoso con D mayúscula, porque usted es el Dios vivo, el Dios verdadero. El Dios de Abraham, el Dios de Isaac, el Dios de Jacob, que es Israel. Gracias, muchísimas gracias por enviar a Jesús de Nazaret, a Yeshua, el Mesías, el Cordero de Dios, el sacrificio perfecto lo dio el Padre, enviando a su Hijo amado, para que todo aquel que en él cree no se pierda, mas tenga vida eterna. Porque no envió el Padre a su Hijo a condenar este mundo. No envió al Cordero de Dios, a Jesús de Nazaret, a Yeshua, al Mesías. No lo envió a condenar al mundo, sino a que el mundo sea salvo. A que seamos salvos por él, por el Cordero de Dios, por el sacrificio perfecto. El Cordero inmolado fue por nosotros. Fue inmolado en la cruz. Gracias, Dios. Gracias por el Chaddai. El Chaddai. Gracias. Gracias por Adonai. Gracias por el lirio de los valles. Gracias, Jehová, por enviar a la estrella de la mañana, al Cordero de Dios. Gracias. Jesús de Nazaret, paséate, mi Dios. Paséate por los hospitales, por las clínicas. Paséate por todos los estados venezolanos. Y los venezolanos también que están en el extranjero sean ministrados, tocados por el Espíritu Santo de Dios. Gracias. Paséate, mi Dios. Oh, Chaddai, el Chaddai. Sí, Señor. Usted es nuestra esperanza. Vamos a disfrutar este tema, El Chaddai, de Dani Berríos.

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7: 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Una con 33 minutos tiene el reloj acá en los estudios de Dinámica 92.9 FM. 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Haz tu parte. De eso les estoy hablando. El lunes les estuve hablando. Quiero darle continuidad a este tema. Haz tu parte. Sí, es contigo, amado oyente, usuario. Es con usted. Haga su parte. Que Dios siempre hará la que a Él le corresponde. Haga su parte. Su trabajo, el trabajo suyo es creer. De apropiarse de la fe, de la palabra, de las promesas de Dios. Haz tu parte, tu trabajo. Si caíste, levántate. Sí, si te tocó cerrar un negocio, pues vuelve a intentarlo. La gloria postrera siempre será mayor que la primera. Pero hay que volver a intentarlo. Haz tu parte, haz tu parte. Quizás perdiste fuerzas, deseo de seguir adelante. Y me llama la atención que Jesús le dijo a Marta y a María: quita la piedra. Le dijo a los hermanos, a la familia de Lázaro: quita la piedra. Y yo no sé cuál es la piedra que tengas allí adelante, atravesada. Pero Jesús está conmovido. Jesús de Nazaret está conmovido por tu situación y Él quiere ayudarte. Pero Él quiere que aprendamos a esforzarnos, a creer, a echar adelante a pesar de las adversidades. Y me llama la atención esto que el Señor sintió. De conmovido estaba Jesús por la situación que estaban enfrentando. Y de seguro que también por la situación que estás viviendo. Movido a misericordia. Él quiere ayudarnos, siempre va a querer ayudarnos. Quizás vamos a mucha gente, a muchas partes, a pedir ayuda, pues se nos olvida que nuestro socorro viene de Jehová. Mi socorro, dijo David, viene de Jehová que hizo los cielos y la tierra no se dormirá el que te guarda. Y el mismo Dios de Israel envió a su Hijo amado para enseñarnos que sí se puede, que sí podemos salir adelante y vencer las adversidades de la vida. Dice el Evangelio de Juan, capítulo 11, versículo 38 en adelante. Jesús, profundamente conmovido otra vez, diga conmigo otra vez, otra vez, otra vez estás en un problema, otra vez estás en una gran batalla, otra vez tienes una noticia desagradable, otra vez te dieron la espalda, otra vez hablaron mal de ti. ¿Cómo te sientes? Hablaron mal de ti otra vez, otra vez se levantaron en contra de ti. Otra vez hay testigos falsos y los que respiran crueldad contra ti. Quizás dices, otra vez otro problema, otra vez otra llamada, otro mensaje para una mala noticia otra vez. ¿Cuántas veces has dicho otra vez? Otra vez me enojé, otra vez reaccioné como no quería, otra vez fallé, otra vez fallé. Pues cada vez que estés en una prueba, en una situación que te den una noticia desagradable, recuerda que Jesús sigue conmovido por ti y por mí. ¡Claro! ¡Claro que sí!

0: que sí, otra vez se te llenó el cuarto de agua. Otra vez un familiar enfermo. Otra vez, otra factura para pagar. Otra vez se accidentó el carro. Otra vez se accidentó la moto. Otra vez se accidentó la camioneta. Otra vez me quedé sin pasaje. Otra vez y otra vez. Otra vez se burlaron de mí. Pues Jesús estaba profundamente conmovido. Y está conmovido. Claro que sí. Otra vez te va a ayudar. Jesús, profundamente conmovido otra vez. Si dice otra vez es porque hubo una o unas anterior a esta. Dios mío, Jesús, profundamente conmovido otra vez, vino al sepulcro. Era una cueva y tenía una piedra puesta encima. Dijo Jesús: quita la piedra. Marta, la hermana del que había muerto, le dijo: Señor, hiede ya, porque es de 4 días. Jesús le dijo: no te he dicho. Y esta palabra es para usted, amado oyente, amado usuario, para usted que tiene una prueba difícil, una prueba ruda. Dice el Señor, Jesús le dijo: no te he dicho que si crees, verás la gloria de Dios. Y esta palabra, recíbela. Jesús te vuelve a decir: si crees, verás la gloria de Dios. El Rey te manda a llamar en esta hora. El Rey te manda a llamar. Yo no sé dónde te encuentras. No sé cuál es tu lodevar. Esta gente, familia de Lázaro, tenían una situación y Jesús les dijo: no te he dicho que si crees verás la gloria de Dios. Así que el Señor te manda a llamar, el Rey te manda a llamar para darte lo que el enemigo te ha quitado. Disfruta este tema.
1: Hay alguien de la casa de Saúl quien yo pueda ayudar.

0: no hacen, hermanos, amigo, hay que echarle a la vida. La gente generaliza, déjenlos quietos, que digan lo que digan, pero tú y yo serviremos a Jehová, pero también trabajaremos por Venezuela. Venezuela está esperando que los hijos de Jehová se levanten, que trabajen, que modelen, que modelemos para la gloria de Jehová. El tema que estoy hablando esta semana es: haz tu parte. No le dejemos todo a Dios. El Señor le dijo a Moisés en el versículo 15, Éxodo 14, 15, dice así: entonces Jehová dijo a Moisés, ¿por qué clamas a mí? Di a los hijos de Israel que marchen. Estamos llegando al final. Este mensaje lo voy a continuar, Dios mediante. Haz tu parte. Así que Dios bendiga a todos los que están en sintonía. Muchos mandaron mensajes que están en sintonía. Dios les bendiga grandemente. Cari Ángeles Rodríguez y todos los que están en sintonía. Mandaron mensajes, pero no los puedo leer porque cuestión de tiempo. Eliezer Cordero me ha acompañado en los controles. ¿Quién les habló? Su hermano y amigo, el pastor Jorge Félix Pacheco Faneite, de la Iglesia y Fundación Aguas en el Desierto. Todos bajo la dirección general de Manuel Felipe García. Y nos despedimos de ustedes, como siempre, diciéndoles que seamos parte de la solución y no del problema, porque todo lo podemos en Cristo. Él nos fortalece. Dios les bendiga más.
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0: En Dinámica son las 2:00 minutos.
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2: Soy Rodrigo Riaño del Castillo. ¿Sabe? Aunque las raíces son la parte menos visible de un árbol, ellas, las raíces, son las encargadas de llevar los nutrientes tanto al tronco, a las ramas y a los frutos. Las raíces no las vemos, crecen en el suelo en todos los sentidos. Van en busca de agua y absorben la humedad y los minerales. Son tan fuertes las raíces de los árboles que pueden formar una red tan grande y tan fuerte como la misma estructura de las ramas exterior del árbol. Y se dice que muchas veces es hasta más grande que la misma copa del árbol. Mi amiga y mi amigo, todo árbol necesita una fuerte raíz para poder crecer y para permanecer firme ante cualquier inclemencia del tiempo. ¿Y sabe algo? Pues igual sucede en nuestra vida. Si usted y yo queremos salir victoriosos de cualquier situación, por difícil que sea, si usted y yo queremos enfrentar con valentía cualquier inclemencia, si queremos estar firmes en medio de las duras pruebas, entonces necesitamos una buena base, necesitamos una buena raíz. Y escuche esto, una buena raíz espiritual que nos da la fuerza para sustentarnos, para afirmarnos, la tenemos en la palabra de Dios. Si quiere alimentar su fundamento, su raíz, si quiere formar una buena raíz, si quiere formar un buen fundamento espiritual para estar firme, entonces aliméntese con la palabra de Dios. ¿Y sabe por qué? Porque cuando las adversidades, cuando los problemas se mantienen en el tiempo, nos podrían hacer dudar de la capacidad que usted y yo tenemos de vencer cada situación difícil que la vida nos traiga. Y en el momento, escuche esto, en que usted y yo permitamos que la duda sobre nuestra victoria entre, entonces, de poco en poco, iremos perdiendo fuerza. Y casi sin notarlo, va a llegar el día en que vamos a caer. Por eso es importante tener una buena raíz, porque las adversidades nos podrían hacer dudar de nuestra victoria. Pero escuche también esto otro. En la palabra de Dios están escritas todas las verdades que usted y yo necesitamos conocer para comprender que así el mundo se ponga en nuestra contra. Si usted y yo somos hijos de Dios, nuestra vida está en sus manos, en las manos de Dios que todo lo sustenta. Mire, con la palabra de Dios creamos raíces fuertes. Porque allí también, en la palabra de Dios, están todas las promesas que nos llevan a confiar en Él. ¿Sabe por qué Jesús resistió la tentación? Fue, de una u otra manera, además de tentación, una dura prueba. ¿Pero sabe por qué la resistió? Porque Jesús venía de hacerse fuerte en la palabra en 40 días de ayuno. Porque Jesús venía de hacerse fuerte en la palabra. Recuerde, la adversidad nos podría hacer dudar de muchas cosas, entre ellas que Dios está allí. Pero su palabra siempre nos va a confortar diciendo que Dios está con nosotros. Y cuando usted y yo conocemos esa palabra, cuando usted y yo la creemos y caminamos en ella, entonces toda duda se irá desvaneciendo y nuestra alma angustiada se irá calmando. ¿Cuándo? Repito, cuando conocemos la palabra, cuando la creemos, cuando la confesamos y cuando la vivimos. La palabra crea raíces fuertes para que usted y yo nos mantengamos firmes en los momentos difíciles. Recuerde, un árbol se puede sostener de los fuertes vientos cuando su raíz ha alcanzado más fuerza que sus mismas ramas. Usted y yo solo tendremos fuerzas para resistir cuando nos sumerjamos en la palabra de Dios. Pruébelo y se dará cuenta. Escuche lo que dice Jeremías 17, verso 7 y verso 8. Dice que es bendito, que es feliz, que es bienaventurado, que le va bien al hombre que confía en el Señor y pone en él su confianza. Es decir, que le va bien, que Dios bendice a aquel que confía en la palabra de Dios. Y escuche cómo Jeremías 17, 7 y 8 compara a una persona así, que confía y que vive la palabra de Dios. Dice que será como un árbol plantado junto al agua. Y escuche esto tan hermoso, que extiende sus raíces hacia la corriente. Y dice que ese árbol jamás tendrá miedo, jamás tendrá temor cuando llegue el calor, y que sus hojas estarán siempre verdes. Y escuche esto otro tan extraordinario. Dice, y en tiempo de sequía no dejará de dar fruto. Es decir, en tiempos de dificultad, en tiempos de prueba, estará firme. Mi amiga y mi amigo, no permita que las dificultades le derroten. Mire, cuando más dura sea la prueba, entonces métase más con la palabra de Dios, aférrese a las promesas de Dios. Y como dice Jeremías, en tiempo de calor o en tiempo de dificultad, no tendremos temor. Y en tiempo de adversidad, jamás dejaremos de dar fruto. ¿Por qué? Porque hemos conseguido tener una buena raíz. Y lo hemos conseguido a través de la palabra de Dios. Señor, hoy te doy muchas gracias por cada persona que se conecta con nosotros en este devocional. Padre, hoy tú nos das un secreto poderoso para mantener firme en medio de la adversidad, y es sumergirnos en tu palabra. Señor, eso nos proponemos hacer el día de hoy, sumergirnos en tu palabra, leerla, estudiarla, memorizarla, meditarla y hacerla nuestra, confesarla siempre en medio de cada situación difícil, Señor. Que nos movamos por lo que creemos de tu palabra, mas no por lo que ven nuestros ojos, mas no por lo que sentimos en medio de las circunstancias adversas. Señor, queremos tener una buena raíz en ti. Por eso hoy nos proponemos, Dios, aprender más de ti, conocer y vivir tu palabra. Bendice, Dios, a cada persona que se conecta con nosotros, a los que salen para su trabajo, Señor, bendícelos, prospérales, ábreles puertas. Y a los que escuchan este devocional antes de dormir, Señor, que podamos tener un sueño grato y que podamos ir a la cama meditando en lo bueno que tú tienes para nosotros. Que podamos ir a la cama con esperanza, que tú eres el que nos sustenta. Hoy abrimos nuestro corazón y te reconocemos, Cristo Jesús, como nuestro Señor y como nuestro Salvador. Soy Rodrigo Riaño del Castillo.

lámpara no alumbra, porque no hay luz fuera de tu verdad, porque fuera de tus atrios no hay libertad. 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

0: En Dinámica son las 2 y 25 minutos.
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0: En Dinámica son las 2:33 minutos.
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3: En Dinámica son las 2:52.
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0: Dinámica 3. 15 minutos. 3. 15 minutos.
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El que en él cree no es condenado, pero el que no cree ya ha sido condenado, porque no ha creído en el nombre del unigénito Hijo de Dios. Y esta es la condenación, que la luz vino al mundo y los hombres amaron más las tinieblas que la luz, porque sus obras eran malas. Porque todo aquel que hace lo malo aborrece la luz y no viene a la luz, para que sus obras no sean reprendidas. Mas el que practica la verdad viene a la luz, para que sea manifiesto que sus obras son hechas en Dios. Evangelio según San Juan, capítulo 3, versículos 18 al 21.

0: En Dinámica 4, 0 minutos.
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0: en Dinámica 4, 18 minutos.
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1: Buenas noticias. Mirad que ninguno pague a otro mal por mal. Antes, seguid siempre lo bueno, unos para con otros y para con todos. Estad siempre gozosos, orad sin cesar. Primera de Tesalonicenses 5, 15 al 17.

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0: en Dinámica 4, con 42 minutos.
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0: En Dinámica 4, 55 minutos.
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1: En Dinámica son las 5, 0 minutos.
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3: Apenas comienza tu cita con la salud. Traemos para ti temas de actualidad médica con lenguaje sencillo dirigido a pacientes. Esto es Salud, Esperanza y Vida. Este programa les llega cortesía de Dr. Jesús Uvillaga, médico internista, 0424-585-4184. Licenciada Faisuli Santelis de Uvillaga, tratamientos estéticos faciales, limpieza faciales, hidrataciones profundas, tratamiento para manchas y mucho más. 0414-528-5503. Salud, esperanza y vida. Bienvenidos. Bendiciones para toda nuestra audiencia. Saludos para todas ellas. Estamos comenzando con este programa fresco, totalmente interactivo, en donde tú te puedes conectar, comunicar con un médico de confianza y recibir de él una palabra que te puede ayudar, que te puede edificar, que te puede dirigir en un tema de la salud, pero también con palabras de aliento, de fe, de esperanza y de vida que solamente provienen de la palabra del Señor. Quien te habla, la licenciada Faisuli Santelis de Uvillaga, certificado de locución número 3323. Estamos aquí en cabina en compañía de Eliezer Cordero en controles y musicalización. Y todos bajo la dirección de nuestro hermano Manuel Felipe García. En esta calurosa tarde me acompaña...
4: Soy el doctor Jesús Uvillaga, certificado de locución número 3324 y son las 5 y 3 minutos del día 9 del 9 del 26.
3: ¡Wow!
4: Puro 9.
3: 9, así es. Entonces, bueno, Jesús, seguimos con esta serie de programas que tocan la temática de la semana pasada. La semana pasada hablábamos de que el prudente ve el peligro y lo evita, y el necio sigue de largo y recibe el daño. Y cuando estamos hablando de que lo evita, estábamos hablando, la semana pasada, se arranca con síndrome de resistencia a la insulina, es decir, se empiezan a subir las glicemias, no me importa, sigo comiendo todo lo que me provoca, empieza a depositarse grasa en el hígado y se desarrolla lo que se llama hígado graso, a nivel coloquial, por supuesto. Ahorita todo eso tiene muchos nombres diferentes. Y en la medida en que va progresando, como digo yo, la procesión va por dentro, no le presto atención, no corrijo hábitos de salud, de comida, etcétera. Por acá están ya reportando sintonía. ¡Wow! ¡Gloria a Dios! ¡Excelente, amados! Por acá, aquí dice, cielados ice cream, sabor real, directamente desde Yaritagua, creo, ¿no? Ya va. Sí, desde Yaritagua, correcto. Cielados ice cream, sabor real. Están en la calle 9, entre 13 y 14 de Yaritagua. Entonces, bueno, sí, de Yaritagua, nos están diciendo efectivamente.
4: ¿Qué?
3: Sí.
4: ¿Quién nos está reportando?
3: Nos está reportando sintonía.
4: Aquí está un señor, dice, buenas tardes, muy bueno el programa, total sintonía, pero no nos dice desde dónde, el señor Salvador.
3: Así es, Laura Silva, la dueña de Cielados Ice Cream en Yaritagua, sabor real, nos está reportando sintonía. Bueno, amados, entonces estábamos hablando de que se sigue, se persiste en hábitos que no son saludables. Y hoy hablaba con la paciente que tenía acerca de lo importante que es mantener la microbiota intestinal indemne frente a estas afecciones, ¿no? Porque si no, entonces ella misma empieza a lanzar todo lo que tiene que ver con cortisol, sustancias que suben la tensión, sustancias que suben el colesterol, los triglicéridos, y después de haber pasado por síndrome de resistencia a la insulina, hígado graso, ¡pum! ¡Ay! ¿Por qué será que hay diabetes en mi familia? Vamos a evaluar entonces cómo es la cultura de comidas. Jesús cuenta que desde pequeño en su casa fue un entrenamiento para ser obeso.
4: Sí, bueno, en mi casa se comía demasiado. No solo lo que se comía, que no era lo ideal, era las cantidades que se comía también.
3: Y Jesús es caroreño y con frecuencia nos llaman, y con gran dolor, porque son muy amigos de Jesús, mueren. No llega ni a los 70 años. Entre los 60 y 70 es ¡pum!
4: Sí, bueno, el caroreño más o menos típico, pues, come bastante, diría yo, desde el punto de vista nutricional. Yo no estoy diciendo que sea maluco lo que comen, no, maluco de sabor. De sabor es muy agradable. Pero desde el punto de vista de nutrición, es muy malo, perjudicial para la salud, pues. Bueno, mucha grasa, mucho alcohol, porque el caroreño bebe
3: mucho.
4: Hace
3: el culto a la bebida.
4: Sí, Carora era, hasta hace un tiempo, no sé si sigue siéndolo, la ciudad donde en porcentaje, en proporcionalmente, se bebió más cerveza del país.
3: Wow, yo pensé, o sea, que era el Tocuyo.
4: No, era Carora. Bueno, lo era, no sé si sigue siendo, claro. Puede variar, pero era decir, para Polar o cualquiera de esas empresas de cerveza, es un punto bien importante.
3: Ajá. Y fíjense que los enlaces de la maltosa, que es el azúcar que proviene de la malta, de la cerveza, Jesús, es prácticamente glucosa.
4: Sí, es un disacárido.
3: Es un disacárido de doble molécula de glucosa. O sea que si algo puede producir resistencia...
4: Es glucosa al cuadrado.
3: Exactamente. Resistencia a la insulina y diabetes es la peor bebida para tomar ese camino. Entonces yo le hablaba así
4: sobre
3: como...
4: Sobre todo cuando se toma en las cantidades que se toman.
3: Claro.
4: Es decir, que miden las cosas por caja.
3: Sí. Ahora, exactamente. O por frasco también. Por frasco.
4: Frasco
3: o por
4: de whisky lo llaman. Ellos, ajá, no le dicen botellas,
3: sino frasco.
4: Le dicen, ¿cuántos frascos? Y la otra cosa que hacen es, todo lo miden en cajas o frascos.
3: Exactamente. Entonces, bueno, esa cultura lleva a Jesús a una vida.
4: A una muerte prematura.
3: Ajá, exactamente. Y hoy hablaba con mi paciente. Le decía a ella que así como nos enseñan en la iglesia que hay un lobo bueno y un lobo malo,
4: claro,
3: que hay que alimentar el lobo bueno y no el lobo malo, que es el espíritu contra la carne, así también ocurre en nuestro intestino. Hay bacterias buenas, que son, yo le hablaba de las bifidobacterias, de los lactobacillus, que son aliados para segregar sustancias que nos mantienen en paz, en tranquilidad, mantienen el control de la glicemia,
4: de la tensión,
3: de la contractilidad del corazón, previniendo arritmia. Y hay el lobo malo, que son las bacterias que se alimentan con comida chatarra, que son los firmicutes, la cándida, que es un
4: hongo.
3: Un hongo, y muchas más. Y esas bacterias entonces producen estados de cortisol alto, de ansiedad, producen
4: vasoconstricción, elevación de la tensión. Elevación del azúcar.
3: Ajá.
4: Implican cierta tendencia a engordar y a tener sobrepeso también.
3: Así es. Entonces, ¿qué debemos hacer? Así como nos dice la iglesia que debemos darle comida al lobo bueno, no al lobo malo, de la misma manera, estoy haciendo una analogía, tenemos que cuidar lo que comemos para que las bacterias tengan. Porque cuando tú comes, le das comida a ellas. Y entonces, al estar ellas saciadas, lanzan las sustancias necesarias para el control de funciones tan importantes como es mantenerlos en paz, en tranquilidad, en calma.
4: Sí, sin depresión, sin angustia, ¿no?
3: El 70% de la serotonina se cree que se fabrica en el intestino.
4: Correcto.
3: Y hay una bacteria particular, le comentaba yo a ella, que se llama Ackermansia, que es la que mantiene el control de la glicemia. Y aquellas personas que tienen, y hay estudios, hacen comparación, ¿quién tiene más Ackermansia? Me imagino que es en las heces, versus las que no tienen porque comen mucha más comida chatarra. Entonces tú les ves los niveles de glicemia y son totalmente diferentes a los que solamente comen comida que no es saludable. Entonces, tan sencillo como la misma analogía que nos dan en la iglesia, es importante para nuestro intestino. Y hay una relación total entre intestino y cerebro, total. Bueno, ya sabes que te puedes conectar con nosotros con tu duda, consulta, pregunta a nuestra mensajería de texto o vía WhatsApp 04-24-585-4184. 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Bueno, vamos con esta melodía de Marcos Witt y Saraí Rivera, Cuán bello es el Señor.

0: y estás en sintonía de salud, esperanza y vida. Vida abundante en Cristo Jesús. Estamos en la semana conversatorio con el doctor Jesús Zubillaga, médico internista, acerca de este proverbio: el prudente ve el peligro y lo evita, el necio sigue de largo y recibe el daño. Y estamos hablando de estos estadios, que son tres patologías que vienen en continuo. Se arranca con síndrome de resistencia a la insulina, se sigue con hígado graso, y si no se hace cambios radicales de vida, entonces se recibe el daño llamado diabetes mellitus. Entonces, bueno, lo importante es prevenir, hacer los cambios necesarios para evitar el daño. Y de eso se trata este programa, de prevención. Nos bendice muchísimo, amados, cuando usted se conecta con nosotros, nos envía su duda, su consulta, su pregunta, nos comenta su caso, porque podemos compartir con nuestra audiencia y así edificamos al pueblo del Señor, que a veces está falto de conocimiento. Entonces, nos bendice muchísimo, conéctese con nosotros, 0424-585-4184. Repito, 0424-585-4184. 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Y esto es publicidad. Amiga, ¿cómo quieres rebajar? ¿Quieres seguir perdiendo kilos con la misma estrategia de cuando tenías 20? Les voy a hablar cuál era mi estrategia. Yo me veía con unos kilitos de más y entonces no hay desayuno. Y dejaba de desayunar y llegaba directo al almuerzo. Eso es lo que yo hacía a los 20. Ya a los 30, ya yo veía que no era igual. Y cuando llegué a los 40, amado, no me funcionó para nada. Todo seguía igual. Y entendí, en la medida que fui involucrándome en toda esta área, que entramos en lo que se conoce como modo ahorro. Cuando suprimimos una comida, bien sea el desayuno, que es muy importante, y la cena, la suprimimos, entonces nuestro cuerpo empieza a guardar mucho más las reservas grasas. Y por más que usted haga lo que se conoce como, para mí, yo lo hacía indirectamente en esa época, ayuno intermitente, bien sea que omitía el desayuno o omitía la cena y pasaba el día con dos comidas, en la medida que vamos entrando a la cuarta década de la vida, ni hablar a la quinta, ahí no se va a perder absolutamente ni un gramo, amado. ¿Por qué? Porque el cuerpo se adapta en mecanismos biológicos a guardar reservas, y por más que te mueras de hambre, no vas a rebajar. Y eso me llega muy frecuentemente, mujeres de 40 y 50, tratando de tomar esta estrategia que funcionó a los 20 o a los 30, pero ya a los 40 y a los 50, lamentablemente, no funciona. Cada década de la vida vamos perdiendo el 10% de nuestro metabolismo. O sea, que nos vamos achantando. Por eso es que la estética tiene tratamientos como el desintoxicador iónico pediluvio para activar el metabolismo, para botar residuos y activar mecanismos a nivel mitocondrial para producir la quema de grasas. Entonces, es importante ubicar a especialistas en el área que conozcan tu momento de vida, tu edad biológica, tu edad cronológica, tus reservas grasas, tu adiposidad focalizada en abdomen, en musculatura, a nivel de óseo. Y eso se logra a través de herramientas diseñadas para la nutrición, conocida como impedanciometría. Es lo que ahora está mandando. Ya se habla de que tú puedes establecer niveles de obesidad mucho más ¿cómo se dice? Preciso, Jesús, es la palabra, cuando tienes la adiposidad en la composición corporal. ¿Por qué? Porque sabes realmente si está obesa o no. Claro. Ya el índice de masa corporal sigue siendo un nivel de referencia, pero no tan exacto.
1: No, yo creo que nunca se va a morir como tal. No. Yo creo que va a persistir, pero no con el valor que le dábamos antes.
0: Y cada día más, yo le digo a él, a Jesús, que me compré otro corotico, donde de más medidas, que me compré otra impedancia mucho más precisa, porque van llegando tecnologías que se adaptan más a esta forma de ver el cuerpo. Se llama, no es índice de masa corporal, se llama composición corporal. Composición corporal. 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El músculo cada día toma un factor protagónico en la salud de la mujer, sobre todo en la salud de la mujer menopáusica, en la salud del adulto mayor. 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
1: Aquí un señor dice que tú dijiste ayer que a Jesús le dio COVID y él pensó que era Jesucristo.
0: No,
1: era Jesús, era yo. No, él, obviamente ya se dio cuenta. Que te bendiga, dice.
0: Amén.
1: Me toca hacerla. Ajá. 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
0: Y esto es fin de la publicidad, y por acá nos está reportando una asidua oyente, la señora Yolanda, ella fan, está todo el tiempo pendiente y reportando sintonía. Ah, excelente, me encanta, amada, recibir reporte de sintonía suyo, porque sé que usted es continua oyente. Espero que nos oiga y haga lo que estamos pidiendo a las personas que hagan. Jesús a veces le pregunta a los pacientes, yo lo oigo por la radio. Uy, qué bendición. Y hace lo que yo le digo. Bueno, no todo el tiempo.
1: Bueno, me acuerdo mucho una señora durante el COVID que me dijo que ella me oía y tal, y seguía mis consejos. Y yo le digo, ¿se vacunó? No, porque mi vecina dice que no se debe vacunar a uno. O sea, que la vecina tenía más peso que yo.
0: Wow.
1: En otras palabras, ¿no?
0: Ok. Seguimos, Jesús. Ajá. ¿Dudas, consultas con respecto a diabetes?
1: No, aquí están preguntando algo sobre la atención. Uh-huh. Y el señor que dice que él pasó el COVID corriendo.
0: Excelente, aumentó, bueno, su inmunidad.
1: Sí, el
0: yo creo que en el COVID, Jesús, hubo un despertar del cuidado del cuerpo. Personas que antes no corrían empezaron a correr. Los gimnasios hicieron un boom, ¿verdad, Eliezer? En época de COVID, porque era poquito los gimnasios. Pero después.
1: Mira esto. Ajá. Dios les bendiga, en sintonía desde Duaca. Soy paciente oncológico. Tengo el hígado graso. Uh-huh. Pero el oncólogo me dice que es normal. Bueno, yo no sé. El hígado graso no es cáncer. Uh-huh. Obviamente. Pero no es normal tener el hígado graso. El hígado graso es una patología y está relacionada con anomalías del metabolismo, de los carbohidratos, etc.
0: Uh-huh. Entonces, y de hecho, uno de las...
1: Es un marcador de enfermedad cardiovascular
0: e
1: inflamación crónica.
0: Que el cáncer es una patología inflamatoria. Una de las primeras, consejos que le pide un oncólogo a un paciente oncológico es que pierda peso, que trate de mantenerse
1: y la dieta es fundamental.
0: Y la dieta antiinflamatoria es fundamental. Hoy hablaba con mi paciente también de que la diabetes es un estado inflamatorio y hay relación de los estados inflamatorios con cáncer. Entonces, y uno de los más relacionados es el cáncer de colon, sobre todo en paciente diabético, personas morenas entre los 48, 49, 50 años. Los morenos, casi llegando a la quinta década de la vida, se les recomienda, si ha tenido historial familiar de cáncer de colon, iniciar sus control, por lo menos cada 5 años, con un gastroenterólogo y hacerse su colonoscopia para prevenir justamente esta afección. Ni hablar si es diabético. O sea, están para allá.
1: Reportando de sintonía desde la playa, que no es playa.
0: Ajá, de la playa Santa Isabel, gloria a Dios.
1: La señora Graciela Campos.
0: Señora Graciela, Dios me le bendiga un montón. Gracias, porque esa es otra también.
1: Sí,
0: otra,
1: esa es muy, muy,
0: muy consecuente. ¿No? Gloria a Dios, qué bendición por estas personas. Bueno, estamos entonces conversando el día de hoy, ya saben, acerca de diabetes, complicaciones. Vamos a dejar las complicaciones de la diabetes para la próxima semana, sobre todo las que son relacionadas a dolor neuropático. Hoy queremos hablar, y esta semana queremos hablar acerca de la diabetes como consecuencia de no haber prevenido el daño. Se comenzó con síndrome de resistencia a la insulina, no se le paró, se siguió con hígado graso, no se le prestó atención y ¡pum! Estrelló el daño con diabetes mellitus. Entonces ya sabes, 0424-585-4184. Vamos con esta melodía de Nada Me Apartará, de Marcos Vidal y sus amigos.
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2: Fin de publicidad. Y estás en sintonía de salud, esperanza y vida. Vida abundante en Cristo Jesús. Estamos en la semana conversatorio con el doctor Jesús Subillaga, médico internista en mi persona, la licenciada Faisuli Santelí de Subillaga, asesor nutricional y esteticista, acerca de cómo se va avanzando. Se comienza con el síndrome metabólico o síndrome de resistencia a la insulina. Se sigue hacia el hígado graso. Si no se hacen los cambios necesarios, entonces se estrella el paciente muy abruptamente con la diabetes mellitus. Entonces, nos bendice muchísimo cuando usted se conecta con nosotros, nos envía su duda, consulta, pregunta, reportes de sintonía, nos bendicen un montón al 0424-585-4184, repito, 0424-585-4184. 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
7: Ya va. Estoy chequeando.
2: Aquí. Ajá. Está chequeando a ver si hay más mensajes.
7: Sí, hay una persona que dice.
2: Ajá.
7: Que. Ya va.
2: Estás en sintonía.
7: Reportando sintonía desde las Tinajitas.
2: Ajá, qué bien.
7: Y dice que tiene gasa en los pulmones, que si eso es normal.
2: No,
7: yo asumo que no es en los pulmones, es sino pleural. En la pleura, que ajá. Es una membrana que recubre los pulmones.
2: Ajá.
7: Usted, los pulmones, como todas las vísceras, tienen siempre una serosa uh-huh. que los recubre. En el abdomen está el peritoneo, en el cráneo están las meninges y así.
2: Ajá, pero
7: el pericardio es una serosa también.
2: Esa es grasa visceral.
7: Sí, la pleura es la serosa que recubre al pulmón, uh-huh. a los pulmones.
2: Entonces, puede acumularse la grasa visceral, ¿dónde? Allí, donde está diciendo.
7: Se puede acumular en la pleura, se puede acumular también en el pericardio, que ajá. es... lo que rodea el corazón. Hay grasa pericárdica.
2: Ajá.
7: Es un hallazgo cada vez más frecuente.
2: Sí. También en páncreas.
7: Se puede acumular en páncreas, puede haber en páncreas páncreas esteatóxico uh-huh. o páncreas graso. Y por supuesto, en el hígado, que es el que hemos
2: estado hablando, que uh-huh. es más frecuente.
7: Entonces.
2: Esa es grasa visceral. Yo
7: presumo. Que lo que la paciente dice es grasa pleural.
2: Ok.
7: ¿Que es normal? No.
2: No es grasa visceral.
7: Lo que se habla es no tener grasa acumulada fuera de los depósitos normales de grasa.
2: Fíjate que mi paciente hoy salía grasa subcutánea alta y la grasa total alta, pero tenía una mega bendición, que la grasa visceral... era alrededor de creo que de 7 o 9 del 9% de su composición corporal.
7: Come bien.
2: Ajá. Entonces, usualmente yo veo, los pacientes que veo, tienen 13, 14, 15, 17. Y he recibido, tú lo has visto, que te lo mostré, 22%
7: sí.
2: de grasa, composición corporal de grasa visceral. Un estado inflamatorio crónico. Entonces, ¿por qué les hago ver eso? Porque. Aunque haya grasa, qué importante es saber dónde está.
7: Claro.
2: Y no es solamente qué importante saber, sino si está distribuido en donde están nuestras reservas grasas, que es alrededor de lo que yo le digo los cauchos Michelin, alrededor de nuestros glúteos, en el área.
7: Los muslos hay un poco de.
2: Ajá, en el área de la espalda puede acumularse.
7: En todo el cuerpo hay un tejido celular subcutáneo uh-huh. en el cual hay un poquito de grasa. Uh-huh. La idea es que ese poquito de grasa se queda siendo poquito.
2: Menos del 9%. Uh-huh. Menos del 9. 6, 7, 5.
7: Para no tener grasa ahí tampoco
2: es normal. No, tampoco es saludable. Igual que aquellas personas que dicen, no hay que comer grasa en absoluto. Grasa saludable sí, es importante porque nuestras hormonas funcionan, es con un anillo de colesterol.
7: Yo diría que ninguno de los macronutrientes que son, para aclarar el término, que son las grasas, las proteínas y los carbohidratos, ninguno de ellos se debiera abandonar.
2: Claro.
7: Por completo, me refiero. Yo no soy fan de las dietas keto.
2: Terribles.
7: Que están de moda.
2: Y por cierto, la dieta keto termina en hígado graso.
7: Generalmente. Porque además hacen dietas keto sin tomar previsiones que tendrían que tomar todos los pacientes que hagan dietas keto.
2: Ajá.
7: Como por ejemplo, tomar mucha agua. Por decir una, ¿no?
2: Más de 3 litros. Uf, rato largo. Porque se produce estado de deshidratación, se produce estado de desorden de electrolitos, se suben, se bajan, se vuelven locos en las dietas keto.
7: Sí, es correcto. Yo aparte está de moda la dieta keto y la dieta con pero, ayuno intermitente,
2: pero no son
7: y ninguno saludables. nadie ningún estudio ha demostrado que sea superior a una dieta hipocalórica con ejercicio. Uh-huh. Es decir, ningún estudio lo ha logrado demostrar.
2: Es una moda.
7: Y se han comparado mucho. Hay por lo menos 10, 15 estudios comparándolo.
2: Y la dieta paleo también.
7: Y, sí, y concluyen, prácticamente todos los estudios concluyen que se pierde peso igual, con más efectos adversos de la dieta keto y el ayuno intermitente que una dieta de las tradicionalmente hipocalóricas con ejercicio. O sea que si se pierde más o menos la misma cantidad de peso, uh-huh, sin efectos indeseables o casi sin efectos indeseables, uh-huh, entonces es mejor hacer la dieta convencional con ejercicio,
2: claro,
7: que hacer dieta keto con
2: Efectos colaterales.
7: Y con ayuno intermitente.
2: Que es un sufrimiento. Uh-huh. Bueno, estamos llegando ya a la parte final. Siempre en esta parte nos bendice muchísimo compartir palabras con ustedes. No solamente porque la compartimos con nosotros mismos, para adentro. La palabra tiene ese efecto, para adentro y para afuera. ¿Qué palabra tiene Jesús? Para compartir con nuestra audiencia.
7: Sí, bueno, vamos a hablar un poquito sobre preocuparse o tener confianza, ¿no? Y Mateo 6:34 dice: así que no os afanéis, en la Reina Valera, no os afanéis por el día de mañana, porque el día de mañana traerá su afán. Mm-hmm. Basta a cada día su propio afán. O sea, en otras palabras, Dios nos dice que no nos preocupemos por el mañana, sino que mañana nos preocupemos por mañana y pasado por pasado. Y les voy a leer un pedacito del Salmo 91, que es uno de mis salmos predilectos. Les voy a leer del 3 al 6. Esto es en la BLPH, que no me acuerdo esas siglas, que significan Biblia Latinoamericana, no sé qué, ¿no? Uh-huh. Y dice, Él, Dios, te librará de la red del cazador y de la peste asoladora. Con sus plumas te resguardará, bajo sus alas te dará cobijo. Escudo y armadura será su lealtad. No temerás al terror de la noche, ni a la flecha que ondea de día, ni la peste que surca la niebla, ni la plaga que devasta en pleno día. Es una promesa muy amplia, ¿no? Uh-huh. Y muy, muy profunda, ¿no? También. Entonces, ¿qué significa afanarse? En un diccionario, pues. El término afanarse significa preocuparse desmedidamente. Subrayo el desmedidamente, ¿no? Dos, significa también estar ansioso e intranquilo, significa afanarse. Y por último, significa también estar obsesivamente preocupado por las cosas.
2: Ajá, me gustó esa última.
7: O sea, es obsesivamente. La obsesión es una conducta no normal, repetitiva y que no tiene asidero racional. O sea que cuando hablan de obsesivamente preocupados por las cosas, no habla de algo que sea lógico ni racional, ni incluso. Uh-huh. Pero bueno, y Jesús dice también: no se afanen, confíen y reciban mi paz. Entonces, no tenemos o no debiéramos tener los cristianos razones para estar preocupados todo el tiempo. Porque si realmente creemos que Dios está en control de las situaciones y que no solo está en control de las situaciones, sino que está presto a actuar, uh-huh, en las situaciones, uh-huh, entonces, ahí viene lo que la Biblia llama el descanso en Dios o el reposo en Dios. No se refiere a estar acostado, se refiere a estar tranquilo, en paz, en gozo, uh-huh, aún en circunstancias difíciles. Yo no estoy diciendo que esto sea fácil.
2: No, no es fácil.
7: Pero la gente dice muchas veces, no te preocupes, sé feliz.
2: No.
7: Eso no es lo que Jesús dice.
2: No.
7: Lo que Jesús dice es, no te preocupes, busca a Dios primero, uh-huh, y después eres feliz. Uh-huh. O sea, pero hay un paso intermedio que la gente no dice. Es decir, si usted no busca a Dios, es difícil que logre la paz y la tranquilidad en circunstancias difíciles.
2: Correcto.
7: Es como el optimismo y la fe.
2: Correcto.
7: La fe no se agota en situaciones difíciles. El optimismo sí. Todas las personas con fe son optimistas. Pero todos los optimistas
2: no tienen fe.
7: Sí. Moraleja. Si usted está en una situación difícil, busque a Dios. Dios le va a dar paz y tranquilidad. Y le va a dar una paz que usted va a decir, bueno, pero porque yo tengo paz si tengo la situación tan difícil. Porque eso es lo que dice la Biblia que da. Uh-huh. Paz que sobrepasa el

0: Terminar el programa de hoy, quien te habló, el doctor Jesús Uvillaga, certificado de locución número 3324, quien te habla, la licenciada Faisuli Santelis de Uvillaga, certificado de locución número 3323, en compañía de Eliezer Cordero, controles y musicalización, y todos bajo la dirección de nuestro hermano Manuel Felipe García. No me queda más que invitarte mañana 5 de la tarde. El prudente ve el peligro y se aparta. El necio ve el daño, sigue de largo y recibe el contratiempo. Estamos hablando de evitar recibir el contratiempo llamado diabetes. Así que mañana 5 de la tarde, por acá por esta emisora, por la 92.9 Radio Dinámica, compartiendo contigo palabras de salud, esperanza y vida. 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
4: Un caballero me dice lo siguiente: recurro a usted, señor Palau, después de escucharlo varias veces por la radio. Llegué a la conclusión de que usted sabrá responderme con acierto y comprensión. Bueno, mi estimado, espero que tenga yo la habilidad de hacer tal cosa. Los minutos son tan breves que uno a veces no le alcanza el tiempo y hay que correr mucho. Continúa en su carta. Tengo 27 años, separado de mi mujer, me abandonó luego de 3 años de casados y 5 de novios. Tenemos ahora 2 hijos, una niña de 4, un varón de 2, que actualmente viven con su abuela, mi suegra. Yo trabajo en un pequeño negocio, propiedad de mi madre. Mis horas transcurren lentamente entre amargas tristezas. Hace 3 meses que mi mujer no me deja ver a los niños, mientras ella vive con otro hombre en su casa. Hace poco recurrí a los tribunales, hablé con el secretario y le expliqué mi problema, pero se fue en formalismos y buenas costumbres. Tal vez dentro de poco se solucione todo con respecto a ver a mis hijos y salir con ellos. Pero yo estoy muy mal. No creo que con eso se solucione mi problema. Como muy poco, y en este mundo el dinero es muy importante para el general de la gente. Quiero que usted me explique, pues le escuché días pasados una fórmula, digamos, de la ganancia. Un 10% para Dios, un 10% para el ahorro, el resto para las necesidades. No entendí muy bien o no estoy convencido. Si fuese tan amable en explicarme, por favor, señor Palau, y darme algunos puntos más, porque necesito desesperadamente su ayuda. Mi estimado caballero, primero tenemos que analizar las cosas buenas que le han acontecido a usted en su vida. Las tristes, usted las declaró muy bien. Primero, usted tiene trabajo. Eso ya es una gran bendición. Segundo, es joven, solo 27 años. Tiene lo mejor de su vida por delante todavía. Tercero, tiene a su madre y trabaja con ella en el pequeño negocio que ella posee. Esas son cosas buenas. Ahora le quiero decir que usted hizo muy bien en ir a los tribunales para conseguir que por medio de la ley se le permita ver a sus hijos. Eso es lo mínimo que la cortesía y la humanidad demandan. Así que lo hizo muy bien. Por otro lado, qué tristeza la experiencia suya. Mi estimado joven, me da pena pensar que su mujer esté viviendo con otro hombre y que no pueda ver sus hijos. Eso es un dolor profundo, tremendo, que están agonizando millares y millares de parejas en esta hora de la historia en todo el continente latinoamericano. Le aseguro que hay millares y quizás sí son millones.

0: razones. Ahora bien, ¿a qué se debe todo esto? Primero, joven, para que usted pueda salir de su problema, porque como usted dice, con ver sus hijos eso no basta. Para que usted pueda salir de sus amargas tristezas, como usted dice, usted necesita primero paz con Dios. Sin la paz de Dios, usted nunca va a poder levantarse. Reciba a Cristo en su corazón, caballero. Ábrale la puerta de su vida. Deje que Él perdone sus pecados, sus faltas, sus fallas, y que usted tenga una buena relación con Dios, su Padre Creador. Segundo, usted va a tener vigor, energía, fuerza, porque Dios le va a mandar el Espíritu Santo al corazón. Así que reciba a Cristo. Tercero, usted va a empezar a hacer oración a Dios en el nombre de Jesucristo y la Biblia promete que Dios le va a contestar y la experiencia mía lo confirma. Así que reciba a Cristo en su corazón. Por cuarto lugar, obedezca a Dios. Usted comience a caminar en los caminos de Dios. Mañana voy a tener que seguir respondiéndole porque el tiempo se me fue lamentablemente. Será hasta mañana.
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2: En Dinámica son las 5:57.

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0: en dinámica 6 y 37 minutos.
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3: Quizás el Señor no pueda obrar más en cuanto al avivamiento por la falta de unidad de su cuerpo. Un cuerpo dividido es un contrasentido. Una iglesia dividida es una contradicción.
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4: En Dinámica 7, 0 minutos.
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1: Dios me les bendiga y muy buenas noches a toda esta bella radio audiencia de Dinámica 92.9 FM, la estación que transmite Palabra de Vida. Por supuesto, bienvenidos sean todos a su programa bíblico Lo Mejor de la Vida, mi caminar diario con Jesús. A esta hora de la noche, donde estamos muy agradecidos con nuestro Dios por una noche más, la cual es bastante hermosa y nos la regala hoy, para que podamos también agradecerle, por supuesto, porque nos permite estar al aire. Y agradecemos también por la sintonía que cada uno de ustedes, que a diario disponen de su tiempo para estar allí acompañándonos. Agradecemos también por todo el esfuerzo que hacen nuestros hermanos Manuel Felipe García en la dirección de la emisora y la hermana Milva Vázquez en el departamento de producción, Henry David Rodríguez en la musicalización, el montaje, la edición y en la producción general del programa y en la locución, quien habla para ustedes, su hermano y amigo Henry Rodríguez. Usted tiene nuestro número de contacto por el cual puede comunicarse: 0412-051-0645. 0412-051-0645. Y por allí nos puede dejar su reporte de sintonía vía WhatsApp. También le recuerdo que tiene a disposición en la plataforma Telegram nuestro canal llamado Lo Mejor de la Vida, donde encontrará nuestros programas que se realizan acá. Son colocados, subidos diariamente al canal. Puede escucharnos en la web por la dirección de la emisora www.radiodinamica.com.be/participeto. Por la aplicación TuneIn, una aplicación muy buena para escuchar emisoras online, nos busca allí y nos, como Dinámica 92.9, y nos va a escuchar. Y por donde usted también ya conoce, por la señal abierta, en el dial 92.9 de frecuencia modulada, ya que allí usted escuchará también nuestra programación. Pero toda esta información usted pueda transmitirla a un amigo, un vecino, un familiar, otro hermano en la fe, para que también se edifique así como usted lo hace. La primera sección que inicia nuestro programa: no basta leer, hay que meditar. No basta con oír, hay que memorizar. En el versículo en detalle, te ayudamos a hacer de la Biblia tu tesoro diario. Y nuestro texto de esta semana, que estamos analizándolo en detalle, es Lamentaciones capítulo 3, versículos 22 y 23. Le invito a que vaya a su Biblia, ubíquelo, o su dispositivo móvil, si tiene la oportunidad de poderlo hacer a esta hora, ubíquelo ya en su Biblia. Entonces, Antiguo Testamento, libro de Lamentaciones, capítulo número 3, versículos 22 y 23. Vamos a leerlo. Por la misericordia de Jehová no hemos sido consumidos, porque nunca decayeron sus misericordias. Nuevas son cada mañana, grande es tu fidelidad. Nuevamente lo leemos. Lamentaciones 3, 22 y 23. Por la misericordia de Jehová no hemos sido consumidos, porque nunca decayeron sus misericordias. Nuevas son cada mañana, grande es tu fidelidad. Y el detalle que aplicaremos al texto hoy es nada más y nada menos que su interpretación, o el significado, si es la interpretación bíblica que siempre damos a los textos. Este texto que tenemos delante es uno de los más luminosos en medio de la oscuridad más densa de toda la Escritura. El libro de Lamentaciones es un lamento fúnebre, un poema de dolor compuesto por el profeta Jeremías tras la destrucción de Jerusalén y del templo en el año 586 a.C. Las calles estaban vacías, las murallas derribadas, el pueblo exiliado, y el profeta, con el corazón desgarrado, levanta un clamor que parece no tener respuesta. Sin embargo, en el capítulo 3 y en medio de la angustia más profunda, el lamento se rompe y la esperanza irrumpe como un rayo de luz en la noche. El versículo 22 comienza con una declaración que es teológicamente asombrosa. Por la misericordia de Jehová no hemos sido consumidos. La palabra hebrea traducida como misericordia es gesed, un término riquísimo que incluye amor inquebrantable, lealtad al pacto, bondad activa y compasión fiel. Por eso es ese término misericordia en hebreo gesed, muy rico. No es un sentimiento pasajero, como probablemente se puede conocer. Es la firmeza del amor de Dios que no se rinde ante la infidelidad de su pueblo. Jeremías reconoce que la única razón por la que Judá no ha sido aniquilada por completo no es por su propia bondad o arrepentimiento, sino por la fidelidad de Dios a su promesa de preservar un remanente. Thomas Watson lo expresó con claridad. La misericordia de Dios es como un manantial que nunca se seca. Aunque el pecado del hombre haya enturbiado sus aguas, la fuente sigue fluyendo inagotable. Luego el profeta añade, porque nunca decayeron sus misericordias. Y este verbo hebreo implica acabar, terminar o agotarse. Las misericordias de Dios no tienen fecha de caducidad, no se gastan con el uso, no se agotan con el tiempo, no se debilitan con la adversidad. En medio del juicio, la misericordia divina sigue siendo la realidad más profunda. Richard Steele señalaba que Dios es más misericordioso cuando más severo parece. Su vara es la mano de un padre que no quiere destruir, sino corregir. Y esta es una verdad que trasciende el Antiguo Testamento y encuentra su plenitud en la cruz de Cristo. Allí donde la justicia y la misericordia se besan, allí mismo. En el versículo 23, eleva el profeta la promesa a un nivel más íntimo, cuando dice, nuevas son cada mañana. Y esta palabra nuevas, en hebreos es el término hadashim, que sugiere frescura, renovación, algo que no ha existido antes. Cada amanecer trae consigo un depósito inagotable de la gracia de Dios. No importa cuán oscura haya sido la noche anterior, cuán grande haya sido la caída, cuán profundo el fracaso, la mañana trae misericordias que no se habían visto antes. John Owen escribió, la fidelidad de Dios es como el sol que sale cada día. No depende de nuestro merecimiento, sino de su propio ser inmutable. Nunca llega tarde, nunca se ausenta, nunca se debilita. Las misericordias de Dios no son un capital que se gasta, son un río que fluye eternamente. Y finalmente, el texto concluye con una exclamación personal y directa. Grande es tu fidelidad. Y aquí se usa el término hebreo emunah, significa firmeza, estabilidad, certeza. La fidelidad de Dios no es una cualidad abstracta, es su compromiso inquebrantable con su pacto. Es la certeza de que cumplirá todo lo que ha prometido, aunque los cielos y la tierra desaparezcan. Charles Spurgeon solía decir que la fidelidad de Dios es el cimiento de nuestra esperanza. Si Él fallara, todo se derrumbaría, pero Él nunca falla. En su contexto original, este texto era un ancla para un pueblo que había perdido todo. Su templo, su tierra, su rey y su independencia. Pero no habían perdido a su Dios, y ese Dios, en su fidelidad, seguía siendo su esperanza. Hoy, para usted y para mí, ese texto sigue siendo igualmente poderoso. No importa lo que hayamos perdido, lo que hayamos sufrido o lo que hayamos hecho, la misericordia de Dios no se ha agotado. Cada amanecer es un recordatorio de que su amor es más grande que nuestro pecado y su fidelidad más firme que nuestra inconstancia. Llegamos hacia el final de la primera sección del programa, pero lo hacemos escuchando muy buena música para glorificar a nuestro Dios. Ya regresamos.

Es tiempo de Profundizando en su Palabra, la sección central, donde la Escritura nos revela sus misterios, crece nuestro amor por ella y nos equipa para vivir. Hoy tenemos la segunda parte de nuestra serie Integridad, un corazón sin doblez, y donde vamos a abordar el carácter del hombre recto. Eso es lo que vamos a compartir hoy, el carácter del hombre recto. En el capítulo anterior establecimos el fundamento de toda la integridad, el carácter de Dios mismo, la obra de Cristo, el hombre recto, cuya justicia nos es imputada por la fe. Vimos que la integridad no es un esfuerzo humano para ganar el favor divino, sino el fruto de una vida transformada por la gracia. Pero ahora surge una pregunta práctica y necesaria. ¿Cómo se ve esa integridad en la vida cotidiana? ¿Qué marcas distinguen a un hombre o a una mujer que camina en rectitud delante de Dios? El salmista responde a esta pregunta en el Salmo 15, describiendo el al que habitará en la presencia de Dios. No es un peregrino perfecto, sino un hombre íntegro, el que anda en integridad, obra justicia y habla verdad en su corazón. Esa es la imagen que exploraremos hoy. Richard Steele, en su obra sobre el carácter del hombre recto, desglosa estas marcas con precisión pastoral. Y a la luz de las Escrituras, veremos que la integridad no es un ideal inalcanzable, sino un camino posible para todo aquel que ha sido hecho recto en Cristo. Veamos nuestro primer tópico, el temor de Dios como la raíz de la integridad. Cuando el salmista describe al hombre que habitará en el tabernáculo de Dios, comienza con una declaración fundamental. Versículo 2 del Salmo 15. El que anda en integridad. Pero, ¿qué es lo que impulsa a una persona a andar en integridad? La respuesta bíblica es clara. El temor de Dios. Proverbios 1:7 nos dice que el principio de la sabiduría es el temor de Jehová. Y ese mismo temor es el fundamento de una vida recta. Si hablamos de Job, que es el ejemplo más claro en las Escrituras, Dios mismo lo presenta como varón perfecto y recto, temeroso de Dios y apartado del mal. Eso está en Job 1:8. Notemos ese orden, que es interesante. Primero es temeroso de Dios y como consecuencia es recto y apartado del mal. El temor de Dios no es un miedo servil que nos hace huir de Él. No. Es una reverencia profunda que nos hace amarlo y obedecerlo. Thomas Watson lo explicó así. El temor de Dios es el guardián del alma. Donde está, la integridad florece. Y donde falta, la doblez echa raíz. ¿Qué significa entonces temer a Dios en la práctica? Significa vivir con una conciencia constante de que estamos delante de aquel que todo lo ve. Proverbios 15:3 declara, los ojos de Jehová están en todo lugar, mirando a los malos y a los buenos. El hombre íntegro no actúa bien porque alguien lo esté mirando. Actúa bien porque sabe que Dios lo está mirando. Su integridad no es una fachada para impresionar a los hombres, es una realidad vivida en la presencia de Dios. Así que, el temor de Dios también nos protege de la tentación. Cuando José fue tentado por la esposa de Potifar, su respuesta fue, ¿cómo pues haría yo este grande mal y pecaría contra Dios? Génesis 39:9. Su temor a Dios fue más fuerte que su deseo pecaminoso. Y eso es uno de los ejemplos enormes para nuestra vida diaria. Richard Steele comenta sobre este pasaje. El temor de Dios es como un freno en la boca del alma. Detiene al caballo desbocado de la concupiscencia y lo encamina por la senda de la rectitud. Además, el temor de Dios produce una vida de oración y dependencia. El que teme a Dios sabe que no puede confiar en su propia fuerza, sino que clama a Él en busca de ayuda. Salmo 34:7 promete, el ángel de Jehová acampa alrededor de los que le temen y los defiende. La integridad, entonces, no es autosuficiencia, sino que es dependencia del Señor. El hombre recto no es el que nunca cae, sino el que siempre corre a Dios cuando cae. El temor de Dios es el camino a la verdadera sabiduría. Proverbios
9:10 nos dice: el temor de Jehová es el principio de la sabiduría y el conocimiento del Santísimo es la inteligencia. Entonces, el hombre íntegro no es ingenuo, es sabio porque ha aprendido a ver la vida desde la perspectiva de Dios. Él evalúa sus decisiones, sus relaciones y sus palabras a la luz de la eternidad. Y esa sabiduría lo guarda de dos caminos torcidos. Estimado oyente, si queremos ser personas íntegras, debemos comenzar por cultivar el temor de Dios, ya que no es un sentimiento, es una decisión diaria de vivir delante de su rostro. Es el fundamento sobre el cual se edifica todo lo demás. Llegamos a ver entonces la verdad en la lengua. Es el tópico número 2. El salmista continúa describiendo al hombre íntegro en el Salmo 15, cuando en el versículo 2 dice: el que habla verdad en su corazón. La integridad no solo se manifiesta en lo que hacemos, sino en lo que decimos. La lengua es el termómetro del corazón. Mateo 12:34 lo dice muy claro. Porque de la abundancia del corazón habla la boca. Si el corazón es recto, la lengua hablará verdad. Y la verdad en la lengua incluye, en primer lugar, la ausencia de engaño, como lo dice Proverbios 12:22. Los labios mentirosos son abominación a Jehová, pero los que hacen verdad son su contentamiento. El hombre íntegro no miente, no exagera, no manipula. Su palabra es digna de confianza, como dijo Richard Steele. Para el hombre recto, su sí es sí y su no es no. No necesita jurar para ser creído, porque su palabra es su vínculo. Y esto tiene implicaciones prácticas en todas las áreas de nuestra vida. En el hogar significa que no engañamos a nuestro cónyuge ni a nuestros hijos. En el trabajo significa que somos honestos en nuestros informes y en nuestras transacciones. En la iglesia significa que no hablamos con doblez ni con chisme. Santiago 3:2 nos advierte: si alguno no ofende en palabra, es varón perfecto, capaz también de refrenar todo el cuerpo. Entonces, la integridad comienza en la lengua, pero la verdad en la lengua también incluye la ausencia de lisonja. Proverbios 26:28 dice que la lengua falsa odiará a los que han sido quebrantados, y la boca lisonjera hará caer. El hombre íntegro no halaga para obtener favor, ni adultera la verdad para agradar a los hombres. Hablar con amor, pero no sacrifica la verdad por la popularidad. Efesios 4:15 nos llama a crecer en todo en aquel que es la cabeza. Esto es Cristo, hablando la verdad en amor. Además, la verdad en la lengua se manifiesta en la confesión sincera. Cuando fallamos, el hombre íntegro no encubre su pecado, lo confiesa. Proverbios 28:13 promete: el que encubre su pecado no prosperará, mas el que lo confiesa y se aparta alcanzará misericordia. Así que, estimado oyente, la integridad no es perfección, pero sí es transparencia. El hombre íntegro no se esconde, sino que se arrepiente. La verdad entonces en la lengua también es un testimonio para los demás, ya que nuestras palabras pueden edificar o pueden destruir, pueden guiar a otros hacia Dios o alejarlos. Colosenses 4:6 nos exhorta: sea vuestra palabra siempre con gracia, sazonada con sal, para que sepáis cómo debéis responder a cada uno. El hombre íntegro sabe que sus palabras tienen poder y las usa para glorificar a Dios y bendecir a los demás. La verdad en la lengua es una preparación para la eternidad. Apocalipsis 21:8 dice que los mentirosos tendrán su parte en el lago de fuego. Pero el que habla verdad en su corazón y la expresa con sus labios es un reflejo de aquel que es la verdad. Juan 14:6. Escucharemos música para seguir reflexionando en esta verdad. Solo es música para nuestro Dios.

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1: 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Regresamos a nuestra segunda parte de Profundizando en su Palabra, abordando hoy en nuestra serie Integridad, un corazón sin doblez, todo lo referente al carácter del hombre recto, y a continuación nos toca analizar el tópico número 3, que viene a ser la justicia en las obras. El salmista añade una tercera marca aquí, cuando está haciendo esa descripción, en el Salmo 15:2, cuando dice, el que obra justicia. La integridad no es solo una cuestión de palabras, es una cuestión de acciones también. La fe sin obra está muerta, dice Santiago 2:17, y la integridad sin justicia es una farsa. El hombre íntegro, entonces, no solo habla bien, sino que actúa bien. Ahora, ¿qué significa obrar en justicia? Significa tratar a los demás con equidad y rectitud. Miqueas 6:8 lo resume. Oh hombre, Él te ha declarado lo que es bueno, y que pide Jehová de ti, solamente hacer justicia y amar misericordia y humillarte ante tu Dios. La justicia no es un concepto abstracto. Se demuestra en cómo tratamos a nuestro prójimo, en cómo pagamos nuestras deudas, en cómo cumplimos nuestras responsabilidades. Richard Steele enfatiza que el hombre recto es justo en sus tratos porque sabe que Dios es justo. El Dios justo demanda justicia de sus hijos, y el que no es justo con los hombres. Ahora, ¿cómo puede pretender ser justo delante de Dios? La justicia en las obras incluye la honestidad en los negocios. En el libro de Proverbios, capítulo 11, su primer versículo, nos dice, el peso falso es abominación a Jehová, mas la pesa cabal le agrada. Así que no engañemos en el precio, no mentimos en la calidad, no estafamos en el trato. Continuamos viendo que esto incluye también el respeto por la autoridad. Romanos 13:1 nos manda, sométase toda persona a las autoridades superiores, porque no hay autoridad sino de parte de Dios. El hombre íntegro no desprecia a las autoridades, aunque no esté de acuerdo con ellas. Ora por ellas, las honra, y a menos que le pidan violar la ley de Dios, les obedece. La justicia en las obras también incluye el cuidado de los necesitados. En el libro de Proverbios, capítulo número 21, versículo número 13, dice, el que cierra su oído al clamor del pobre, también él clamará y no será oído. El hombre íntegro no es indiferente al sufrimiento de los demás. Actúa con compasión, pero también con generosidad. Santiago 1:27 define la religión pura como visitar a los huérfanos y a las viudas en sus tribulaciones. Además, obrar justicia significa ser imparcial. Levítico capítulo 19, versículo 15 ordena, no hagas injusticia en el juicio, no favorezcas al pobre ni complazcas al grande. Con justicia juzgarás a tu prójimo. El hombre íntegro no trata a las personas según su apariencia o posición, ¿no? Las trata con la misma justicia que desea para sí mismo. La justicia entonces en las obras es una preparación para el juicio. Salmos, capítulo 15, versículo 5, promete que el que hace estas cosas no resbalará jamás. El hombre íntegro no tiene miedo al juicio, porque su confianza no está en su propia justicia, sino en la de Cristo. Pero esa fe se manifiesta en una vida de justicia práctica. Y si llegamos al tópico 4, la fidelidad en las promesas. El salmista culmina su descripción con una cuarta marca aquí en el Salmo 15, específicamente en el versículo 4, cuando dice, el que aún jurando en daño suyo, no por eso, cambia. Y esta es quizás la marca más difícil de la integridad, mantener la palabra empeñada, incluso cuando nos cuesta. El hombre íntegro es fiel a sus promesas, aunque eso signifique pérdida o incomodidad. En un mundo donde las promesas se rompen con facilidad, donde los contratos se firman con la intención de encontrar una escapatoria, el hombre íntegro es una excepción. Su palabra es su vínculo. Richard Steele lo expresa con claridad. El hombre recto es como una roca en medio del mar de la inconstancia. Las olas de la conveniencia no lo mueven porque está anclado en el temor de Dios. Así que la fidelidad en las promesas se aplica primero a nuestras obligaciones legales y financieras. Romanos 13:7 nos manda: pagad a todos los que debéis, al que tributo, tributo, al que impuesto, impuesto, al que respeto, respeto, al que honra, honra. El hombre íntegro paga sus deudas, cumple sus contratos y no busca evadir sus responsabilidades. Esto también se aplica a nuestras promesas personales. Si hemos dicho que ayudaremos a alguien, lo hacemos. Si hemos prometido estar en algún lugar, llegamos a tiempo. Si hemos hecho un voto a Dios, lo cumplimos. Eclesiastés 5:4 nos advierte: cuando a Dios haces promesa, no tardes en cumplirla, porque Él no se complace en los insensatos. Cumple lo que prometes. La fidelidad en las promesas es especialmente importante en el matrimonio. El voto matrimonial es una promesa delante de Dios, y el hombre íntegro la honra, aunque las circunstancias cambien. Malaquías 2:14 dice: Jehová ha sido testigo entre ti y la mujer de tu juventud, y ella es tu compañera y la mujer de tu pacto. Además, la fidelidad en las promesas se manifiesta en nuestro testimonio público. Mateo 5:37 nos enseña: sea vuestro hablar sí, sí, no, no, porque lo que es más de esto, de mal procede. El hombre íntegro no necesita hacer grandes juramentos para ser creído, porque su palabra es suficiente. Pero la fidelidad en las promesas no es solo una cuestión de honor humano, es una cuestión de imitar a Dios. Deuteronomio 32:4 dice que Dios es Dios de verdad y sin ninguna iniquidad en Él. Él es justo y recto. Él cumple todas sus promesas y nosotros, hechos a su imagen, debemos hacer lo mismo. La fidelidad en las promesas es un testimonio del Evangelio. Cuando los incrédulos ven que los cristianos cumplen su palabra, aunque les cueste, se preguntan: ¿qué poder será el que los sostiene? Esa es una oportunidad para testificar de Cristo, que es el Dios fiel, el que nos capacita para ser fieles. Llegamos a la conclusión. Hemos explorado el carácter del hombre recto. Hemos visto que la integridad no es un ideal abstracto, sino que es una realidad práctica que se manifiesta en cuatro marcas concretas: el temor de Dios, que lo fundamenta todo; la verdad en la lengua; la justicia en las obras; y la fidelidad en las promesas. Cada una de estas marcas es un llamado a vivir coherentemente delante de Dios. No somos llamados a la perfección, pero sí a la integridad. No somos llamados a no fallar nunca, pero sí a no acomodarnos al pecado. No somos llamados a ser autosuficientes, pero sí a depender de aquel que es nuestra justicia. En el próximo capítulo exploraremos el peligro opuesto, la doblez. Veremos cómo el corazón humano se engaña a sí mismo y cómo la hipocresía destruye la vida cristiana. Pero antes de eso, examinemos nuestro propio corazón. ¿Hay temor de Dios en mi vida? ¿Hablo verdad? ¿Obro con justicia? ¿Soy fiel a mis promesas? Si alguna de estas áreas está débil, el Señor nos invita a volver a Él, que es la fuente de toda integridad. Nos despedimos por un momento, pero vamos a escuchar música que eleva nuestra alma al Dios de toda integridad. Ya regresamos.

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0: Llegamos a la sección final del programa, como lo es Voz y Memoria, donde la historia de los héroes de la fe y la sabiduría de sus frases célebres se unen para inspirar tu caminar con Cristo. En tiempos de incertidumbre, los hombres buscan certezas. Algunos buscan seguridades políticas, otros certezas emocionales, otros se aferran a tradiciones. Pero el reformador polaco Jan Laski encontró la respuesta a estas dudas en el estudio de la doctrina y en el gobierno eclesiástico. Él declaró que el mejor camino para eliminar toda duda o incertidumbre es el estudio de la doctrina y el gobierno eclesiástico. Esa es la frase de Jan Laski. El mejor camino para eliminar toda duda e incertidumbre es el estudio de la doctrina y el gobierno eclesiástico. Esta frase, breve pero profunda, resume la vida de un hombre que dedicó su existencia a la verdad y a la unidad de la Iglesia. Jan Laski nació en el año de 1499 en Polonia, en el seno de una familia noble y profundamente religiosa. Fue educado en las mejores universidades de Europa, tales como Viena, la de Colonia y la de Bolonia. Allí entró en contacto con el humanismo renacentista y más tarde con la teología reformada. Su viaje espiritual no fue repentino, sino que fue un proceso de estudio y de reflexión. Influenciado por los escritos de Erasmo y más tarde por los de Lutero y los de Zwinglio, Laski fue abandonando las tradiciones de la Iglesia romana para abrazar el Evangelio de la Gracia. Su conversión a la Reforma no fue un acto emocional, sino un acto racional y teológico. Laski estaba convencido de que la verdadera fe debía basarse en la Escritura y no en la autoridad del Papa ni en los concilios. Su principio rector era sola Scriptura. Cada elemento de la liturgia, de la doctrina y del gobierno eclesiástico debía tener su confirmación en la palabra de Dios. Esta convicción lo llevó a ser un reformador incansable, no solo en Polonia, sino también en el exilio. Laski fue llamado a ser superintendente de las iglesias reformadas en Frisia Oriental, en el norte de Alemania. Allí aplicó sus principios con sabiduría y firmeza, organizando la iglesia según el modelo neotestamentario. Pero su mayor desafío fue su tierra natal. Polonia era un campo de batalla entre católicos, luteranos y reformados, y Laski soñaba con una iglesia reformada unida. Por eso, insistió en que el estudio de la doctrina y el gobierno eclesiástico era el camino para superar las divisiones. No se trataba de imponer una uniformidad forzada, sino de encontrar la verdad común en la Escritura. Esta frase de Laski refleja su metodología pastoral. Laski no prometía una fe ciega, le prometía una fe razonada. Él no ofrecía consuelos vacíos, él ofrecía la certeza de la verdad bíblica. En un tiempo en que los cristianos se mataban entre sí por diferencias doctrinales, Lasky creía que el estudio cuidadoso y honesto de la palabra de Dios podía disipar las dudas y traer unidad. Juan Calvino, su contemporáneo, escribió: "La palabra de Dios es la única regla de fe. Todo lo que no está fundado en ella es vano y engañoso". Lasky vivió y predicó esa convicción. Pero Lasky no fue solo un teólogo de escritorio. Él fue un pastor de almas. Cuando la Reforma fue perseguida en Polonia, Lasky tuvo que exiliarse. Perdió su tierra, su posición, su influencia, pero no perdió su confianza en el gobierno de Cristo sobre su iglesia. Él siguió escribiendo, predicando, exhortando a la unidad, sabiendo que la verdad tarde o temprano prevalecería. Jan Lasky murió en el año de 1560 en Polonia, lastimosamente sin ver cumplido todos sus sueños de unidad. Pero su legado perdura. Sus escritos influyeron en la Reforma polaca y en la formación de las iglesias reformadas en Europa Oriental. Su énfasis en el estudio de la doctrina como camino a la certeza es un recordatorio de que, en medio de un mundo confuso, los hijos de Dios deben ser personas de la palabra, que estudian para aprobarse delante de Dios, como está escrito en 2 de Timoteo, capítulo número 2, versículo número 15. Y así concluimos nuestro programa de hoy, donde hemos elaborado para ustedes Manuel Felipe García en la dirección general de la emisora, Milva Vázquez en el departamento de producción, Henry David Rodríguez en el montaje, la musicalización y la edición, y en la producción general del programa y la locución, quien habló para ustedes, su hermano y amigo Henry Rodríguez. Sea nuestro Señor bendiciendo su vida y dándole un descanso merecido. Feliz noche. Gracias por acompañarnos. Esto fue Lo Mejor de la Vida, mi caminar diario con Jesús, el espacio donde la fe se encuentra con la razón y la verdad bíblica ilumina nuestro entendimiento. Soli Deo Gloria.
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0: en Dinámica 7 con 57 minutos.
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1: En Dinámica son las 8 y un minuto.
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